0: de los blancos altos.
1: Los estadounidenses estaban interesados en colonizar los planetas, pero los blancos altos no querían compartir su tecnología de propulsión espacial.
0: Disponer de esa tecnología pondría a la humanidad a punto de ser una especie interplanetaria. Pero Hall nunca sabría si los blancos altos acabarían compartiendo su tecnología, ya que en 1967, tras poco más de 2 años en la base, fue enviado a luchar a Vietnam. Nunca volvió a ver a los blancos altos. Años después de estos encuentros, Hall confesó a su esposa que nunca había llegado a aceptar el miedo que sintió. Llevaba más de 20 años tomando notas en secreto sobre sus experiencias y su esposa insistió en que publicaran relatos ficticios de lo que le había ocurrido. Hoy, Hall viaja por todo el mundo dando charlas remuneradas sobre sus experiencias a entusiastas de los ovnis.
2: Mucha gente ha tachado de increíbles las historias de Charles Hall.
0: Sin embargo, 2 años antes de sus encuentros con los blancos altos en Nellis, un suceso inexplicable puede aportar pruebas que lo corroboren. En la noche del 18 de abril de 1962, los residentes de Oneida, Nueva York, vieron un objeto llameante que avanzaba a gran velocidad hacia el oeste por el cielo nocturno. Se encontraba a gran altitud y no emitía sonido alguno.
2: Los operadores de radar captaron a un objeto desplazándose de un estado a otro, cruzando el medio oeste en cuestión de minutos.
0: Cuando se acercaba a Utah, el mando aéreo estratégico lanzó reactores F-94 Interceptor desde la base aérea Luke de Arizona.
2: Aquello estaba sobrevolando Utah y era lo suficientemente brillante como para convertir la noche en día.
0: Al sobrevolar Eureka, bajó. Fuera lo que fuera, interrumpió la electricidad en toda la zona. Minutos más tarde volvió a despegar y se dirigió a Reno, Nevada, donde giró hacia el sur y desapareció de la vista del radar. Llamadas de residentes aterrorizados colapsaron el teléfono de la oficina del sheriff en el condado de Clark, informando de lo mismo. Una bola en llamas volando casi horizontalmente antes de caer, provocando una enorme explosión cerca de Mesquite, a solo 120 kilómetros de la base aérea de Nellis.
2: Fue visto por miles de personas, civiles y militares, conductores en la autopista, gente en sus casas y pilotos en vuelo.
0: Un piloto informó haber visto la bola iluminando un área de aproximadamente 50 kilómetros cuadrados como si fuera de día. No se trataba de una ilusión ni de un fenómeno meteorológico. Algo físico había surcado el cielo de varios estados y había sido visto por muchas personas. La única pregunta era, ¿qué era?
2: Las primeras respuestas dieron por hecho que se trataba de un accidente aéreo, por lo que la oficina del sheriff organizó un equipo de búsqueda y rescate, pero en vano. No encontraron restos ni indicios de accidente.
0: Por la mañana, inspeccionaron en avión, pero siguieron sin encontrar pruebas.
2: No se informó de la desaparición de ningún avión ni de maniobras militares en la zona. Era un misterio.
0: La búsqueda se suspendió, pero la investigación no había hecho más que empezar. Uno de los primeros entrevistados fue el piloto de las fuerzas aéreas que había informado haber visto todo iluminado.
2: Este piloto, el capitán Herman Shields, volaba a unos 2.500 metros en un avión de transporte militar y no solo vio el suelo iluminado, vio algo volando.
0: Shields habló de un objeto delgado y redondeado cuya forma no podía describir. No se parecía a nada que hubiera visto antes.
2: Dijo que no despedía gases ni dejaba estela.
0: Su descripción fue confirmada por un testigo en tierra en Silver City, Nuevo México, que también afirmó haber visto descender el objeto.
2: Dijo que redujo la velocidad, que oyó un sonido como si estuviera fallando y luego se recuperó. Hizo lo mismo varias veces antes de arquearse, empezar a dar coletazos y descender.
0: Douglas Crouch, el oficial de la base aérea de Hill que lo investigaba, habló con todos los testigos del fenómeno.
2: Dijo que todas las personas a las que entrevistó parecían lógicas, maduras y que lo que habían visto no era un globo ni un avión convencional.
0: Siguió descartando otras posibles explicaciones, como pruebas de misiles, condiciones meteorológicas o astronómicas inusuales, e incluso puso en duda la explicación más obvia: un gran meteorito.
2: Shields tenía dudas. Varios testigos hablaban de una trayectoria plana y de sonidos procedentes del objeto, y nada de eso se corresponde con un meteorito.
0: Pero a pesar del convincente testimonio de Shields y los demás, los investigadores no encontraron pruebas físicas. Después de un día interrogando a los testigos en el centro de Utah, llegaron a la conclusión de que habían visto un evento meteórico muy raro conocido como bólido.
3: Un bólido es un meteoro que no se quema en la atmósfera terrestre ni choca contra la Tierra, sino que explota en la atmósfera superior y que es 100 veces más brillante que la luna llena.
0: Esa se convirtió en la explicación oficial de las Fuerzas Aéreas de Estados Unidos, al menos hasta que la gente empezó a hacer preguntas.
4: Lo que presenciaron fue una desviación importante de una trayectoria, un cambio de dirección y un aterrizaje seguido de un nuevo despegue. Aquello no encajaba con la descripción de un meteoro o un bólido, dado que fue presenciado en 8 o 9 estados y 2 países. Podría haber sido una nave extraterrestre, pero también podría haber sido la prueba de un vuelo de un avión secreto.
0: Los meteoritos entran en la atmósfera a unos 160.000 kilómetros por hora o 40 kilómetros por segundo, pero rara vez cambian de dirección tan espectacularmente como ese objeto.
2: El objeto fue rastreado por el radar sobre Montana, Idaho, Wyoming, Utah, Nuevo México, Arizona y California. No solo es tremendamente raro que sea rastreado por un radar, sino que un meteoro haría ese recorrido en un minuto. Luego, la altura. Salvo circunstancias excepcionales, los bólidos suelen explotar en la atmósfera.
0: Tanto el capitán Shields como un piloto de una aerolínea comercial que volaba desde Las Vegas a unos 3.300 metros dijeron haber visto el objeto volando por debajo de ellos.
2: Un sargento de la patrulla de carreteras de Utah dijo haber visto explotar sobre él algo de un campo de tiro de misiles, creando una lluvia de chispas blancas. Y los controladores de las torres de los aeropuertos de Reno, Elko y Las Vegas dijeron haber visto un destello.
0: Los relatos de testigos presenciales y las lecturas de radar arrojan dudas significativas sobre la explicación del bólido. Pero documentos internos sugieren que los militares tenían una explicación.
2: El incidente de Utah de la bola de fuego y la explosión puede explicarse por el bólido, mientras que el seguimiento por radar desde Nueva York sigue la trayectoria de vuelo de un globo meteorológico a gran altura o de un avión espía U-2. Dos propuestas muy diferentes, con distintos comportamientos.
0: Todos los vuelos por encima de los 4.200 metros fueron rastreados. Si hubiera habido un U-2 o un globo de gran altitud en esa zona, el ejército del aire lo habría sabido. Y si lo hubiesen sabido, no habrían enviado reactores de 2 bases aéreas distintas.
2: El proyecto Blue Book lo etiquetó inicialmente como objeto no identificado antes de cambiarlo posteriormente a datos insuficientes para el análisis científico.
0: Lo cierto es que este incidente ocurrió cerca de la base aérea de Nellis, 2 años antes de que Charles Hall afirmara haber encontrado extraterrestres que vivían allí y reparaban su nave averiada. ¿Podían estar relacionados ambos incidentes? ¿Podían ser ciertas las fantásticas historias de Charles Hall? A mediados de la década de 1960, las afirmaciones del aviador estadounidense Charles James Hall de que vivía con un grupo de extraterrestres en la base aérea de Nellis suscitaron curiosidad y burlas a partes iguales. Veamos ahora si resisten el escrutinio de nuestros expertos o si puede haber otra explicación para estas extrañas apariciones. Según el relato de Hall, los blancos altos viajaron desde un planeta situado a unos 105 años luz.
5: Eso se traduce en 1.000 trillones de kilómetros. Incluso viajando a la velocidad de la luz, tardaríamos más de un siglo. Y eso plantea algunas preguntas.
0: Hall afirmaba que los alienígenas podían vivir hasta 800 años y, lo que es más importante, que habían encontrado la forma de anular la fuerza de la inercia, lo que les permitía volar a esas velocidades.
5: Si comenzamos a aumentar la velocidad hasta la de la luz, nuestra masa equivalente aumenta, lo que significa que necesitaremos energía infinita. Con energía infinita tenemos masa e inercia infinitas y no hay forma conocida de anular eso. Equivaldría a eliminar la masa e implicaría que no estaríamos ahí, contradiciendo las leyes conocidas de la física. La conclusión es que no habla como un auténtico físico.
0: A primera vista, las afirmaciones de Hall desafían la física, o tal vez fue malinterpretado.
5: Supongo que se refería a alguna forma de contrarrestar las aceleraciones extremas en un avión de combate cuando el piloto soporta fuerzas de hasta 9G gracias a trajes anti-G que evitan posibles desmayos. Hay técnicas de respiración para contrarrestar la aceleración. Puede que hablara de cosas así, pero las aceleraciones de las que hablamos son tan enormes que nos aplastarían hasta convertirnos en gelatina protoplasmática.
0: Pero Hall insiste en que los blancos altos viajaron hasta aquí más rápido que la velocidad de la luz, y que es posible porque Einstein se equivocó al creer que nada en el universo puede viajar más rápido que la luz.
5: La afirmación de que Einstein estaba equivocado puede ser cierta, pero requiere una gran cantidad de pruebas. ¿Y dónde están?
3: Hasta la fecha no tenemos nada que desmienta las ideas de Einstein. Son teorías ampliamente probadas y que han proporcionado predicciones exactas. Se han confirmado una y otra vez. Pero aunque la teoría de Einstein siga siendo el fundamento de la física moderna, hay algunos fenómenos dentro del ámbito cuántico o de la energía y materia oscuras aún sin explicación.
0: Por tanto, aunque nuestra comprensión actual de la física se quede corta, Einstein nos ha dejado cierto margen de maniobra para atravesar la galaxia.
5: Una de las teorías es que un motor de curvatura podría crear el efecto de un viaje más rápido que la luz, sin ser más rápido que la luz. La idea es que el espacio y el tiempo son una sola cosa. Se llama espacio-tiempo y está conformado por objetos y energía, por lo que si tienes una masa o una energía intensa, deformas el espacio-tiempo. Así el propio espacio-tiempo te llevaría a ti y a tu vehículo con él. Eso, en teoría, podría suceder sin violar la relatividad, ya que seguiríamos viajando por debajo de la velocidad de la luz. En teoría, un agujero de gusano podría permitir recorrer grandes distancias rápidamente, y de hecho surgen de las teorías de la relatividad de Einstein. Pero no hay pruebas de que existan realmente, o si existieran, no sabemos si sería posible viajar a través de ellos sin morir aplastados por la intensa gravedad de su núcleo.
0: Aunque muchos obstáculos se interponen entre nuestros conocimientos científicos actuales y la posibilidad del viaje interestelar, Eric no lo descarta.
5: Creo que tenemos que ser humildes. Que no conozcamos ninguna forma teórica de que esto pudiera ocurrir no significa que no ocurriera.
0: ¿Cómo podría funcionar un motor interestelar? Casi seguro que no, tal y como lo describió Hall. Y si fallara, ¿podría repararse aquí en la Tierra, como afirmaba Hall?
5: Hall dijo que el motor espacial estaba roto y que tuvieron que usar fibra óptica para repararlo. Pero se necesita energía infinita para moverse a la velocidad de la luz. Es ridículo creer que usaran nuestra fibra óptica de baja tecnología para reparar su tecnología de propulsión espacial.
0: De hecho, los científicos de la NASA han calculado que para alimentar el teórico motor de curvatura se necesitaría una energía equivalente a 1,5 millones de bombas de Hiroshima. Otro elemento que socava las afirmaciones de Hall sobre la velocidad de la luz es el uso de asistencia gravitatoria por parte de los alienígenas.
5: Hall afirma que pueden ir más rápido que la velocidad de la luz y también que tuvieron que utilizar asistencia gravitatoria para lograr grandes aceleraciones. Pero eso no cuadra porque ir más rápido que la velocidad de la luz equivale a muchos millones de veces más velocidad que cualquier asistencia gravitatoria. Por tanto, es incoherente y contradictorio.
0: Hay otras afirmaciones de Hall, como que los pilotos alienígenas temían quedar atrapados entre la Tierra y la Luna por miedo a desviarse de su curso.
5: Parecía decir que la fase de la Luna o el punto de su órbita alrededor de la Tierra marcaba una diferencia. podría suponer una ligera diferencia si nos acercamos a la Tierra por el lado en el que está la Luna o por el lado opuesto. Pero son fuerzas tan insignificantes que no imagino que afectaran a la trayectoria de unas naves espaciales capaces de viajar más rápido que la luz.
0: ¿Y podría el planeta de los blancos altos orbitar alrededor de una estrella gemela?
3: Existen muchos sistemas binarios y hemos encontrado exoplanetas orbitándolos. El primero de ellos fue Kepler-16b, un gigante gaseoso del tamaño de Saturno que experimenta amaneceres y atardeceres dobles. Esto demuestra que los exoplanetas pueden existir en sistemas muy complejos, distintos de los que encontramos en nuestro propio sistema solar.
0: ¿Y qué hay de sus afirmaciones de que ese planeta permanece fijo en su órbita y está medio cubierto de hielo?
3: A diferencia de los demás planetas del sistema solar, Uranio gira sobre sí mismo. Esto significa que mientras orbita alrededor del Sol, el polo más alejado de este experimenta un largo y oscuro invierno, y eso nos demuestra que puede haber planetas muy distintos del nuestro.
0: Hall afirma haber localizado el planeta natal de los alienígenas en la línea de latitud 21 del cielo austral.
5: Hall no utiliza los términos que emplean los astrónomos y eso pone en entredicho su credibilidad. Por ejemplo, habla de líneas de latitud para situar objetos celestes, pero no son los términos que utilizan los astrónomos. Cuando estos hablan de coordenadas, hablan de declinación y ascensión recta para describir dónde se encuentra algo en el cielo.
0: Vinieran de donde vinieran, la tecnología de los blancos altos no se limitaba a sus naves. Charles Hall describió sus traductores universales y su arma multiusos de microondas. Eric Hasseltine lleva varios años investigando los efectos de la radiación de microondas en el cerebro.
5: El primer problema con su historia del arma de microondas es que es del tamaño de un lápiz. Las microondas son aproximadamente así de largas. Y cuando tienes una energía tan larga proyectándose desde algo tan delgado como esto, se esparce uniformemente. Es lo que llamamos difracción. Por tanto, si alguien tuviera un dispositivo como ese, lo irradiaría a él tanto como al resto. Por eso, no parece un arma creíble.
0: Las serias dudas que suscitan muchas de las afirmaciones de Hall sugieren que sus recuerdos estaban influidos más por la ciencia ficción que por la ciencia.
6: La experiencia de Charles Hall ocurrió en los años 60, pero no escribió sobre ella hasta la década de 2000. Ya tenía base de sobra a la que recurrir cuando desarrolló su historia.
0: Incluso la descripción que hace Hall de los blancos altos parece adaptada de las imaginaciones alienígenas de otras personas.
6: La descripción de los alienígenas combinaba características de nórdicos y grises, dos razas que aparecían en las historias de ovnis en la época en que desarrollaba su relato.
0: Pero aparte de un parecido físico pasajero, la descripción que hace de los blancos altos se parece muy poco a los pacíficos alienígenas nórdicos.
4: Nunca hubo blancos altos descritos de la forma en que Charles describe a los suyos.
0: Además de los relatos contemporáneos y la ciencia ficción, la visión de Hall puede haber estado influida por un texto de miles de años de antigüedad, el Antiguo Testamento.
4: Hay muchas historias de leyendas y mitos de seres altos, algunos gigantes. Los Nephilim eran los descendientes de los Anunnaki, los hijos de los dioses. Los Nephilim se cruzaron con los humanos, creando seres altos y blancos.
6: Cuando apareció la historia de Hall, la gente ya estaba preparada para historias sobre encuentros militares con extraterrestres. Encuentros en la tercera fase, el Área 51, el incidente Roswell, Expediente X, todo estaba en la cultura de la época y esta historia es una amalgama de todas ellas. Hall contó su historia en el momento oportuno.
0: Extraterrestres o no, puede que a Charles Hall le ocurriera algo inexplicable en Nellis. Y con el tiempo, su mente reconstruyera el resto. Y tal vez ese evento desencadenante fue aún más siniestro que una conspiración alienígena.
4: El gobierno de Estados Unidos y otros gobiernos del mundo, en particular Rusia, Alemania y China, han experimentado a menudo con el control mental. Creo que el perfil psicológico de Charles Hall lo sitúa en la categoría de alta probabilidad de ser manipulado y puesto a prueba para ver si se le podía controlar.
0: Por inverosímil que parezca, el ejército y las agencias de inteligencia estadounidenses han admitido haber llevado a cabo un programa de investigación psicotrónica a lo largo de los años 70 y 80, denominado Proyecto Stargate. Lo que nos lleva a la gran pregunta: ¿es Charles James Hall un testigo fiable?
4: Creo que él piensa que su historia es cierta. Charles Hall tiene un lenguaje corporal que indica que cree que dice la verdad. Pero eso no significa que sea verdad. En varias ocasiones se sintió inseguro y se cuestionó a sí mismo. Según sus propias palabras, se acurrucaba en posición fetal y volvía a dormirse. Además de creer que podía estar soñando.
0: Aunque gran parte del relato de Hall no es verificable, muchos de los detalles que pueden comprobarse fácilmente han resultado ser falsos, lo que pone en entredicho su historia.
5: Habla de atravesar la maleza para llegar al alienígena. Yo crecí en el desierto de Mojave, no muy lejos de allí. Y nunca tuve que atravesar maleza porque es un desierto árido donde apenas hay vegetación.
0: También nos preguntamos, ¿sirvió Hall en la base aérea de Nellis?
5: Habló de un coronel de una estrella y no existe un coronel de una estrella. Hay generales de una estrella. Y nadie que haya servido en las Fuerzas Armadas cometería un error así.
0: Charles Hall relata una historia extraterrestre plagada de detalles no probados, pero que tiene su origen en un suceso verificable e inexplicable. El controvertido accidente del bólido de 1962.
5: Pudo ser un bólido que se rompió y que, al hacerlo, algunos fragmentos que seguían brillando cambiaran de dirección. O podría haber sido un cohete enviado al espacio y que, a su regreso, se quemó en la reentrada. O podría ser una nave orbital que se estrelló en la atmósfera y se rompió en pedazos.
3: Los bólidos y otros meteoritos tienen una trayectoria muy definida y caen hacia la Tierra a gran velocidad. Aunque es posible que salgan trozos volando en distintas direcciones, no veo ningún mecanismo por el que un bólido pueda aterrizar, despegar y seguir volando.
0: Los testigos oculares informaron de que el objeto cambió de dirección, pero incluso en circunstancias menos extremas, los relatos de los testigos oculares no siempre son fiables.
3: Seguro que habéis visto la luna baja en el horizonte. Parece grande y brillante, pero cuando la miramos más tarde, parece mucho más pequeña. Esto se debe a que cuando está baja, hay otras cosas en relación con ella y parece más grande. Pero cuando está en el cielo nocturno, parece mucho más pequeña porque no hay ninguna referencia. Es un ejemplo de la ilusión de Ponzo, según la cual nuestra percepción de las cosas se ve alterada por lo que las rodea.
0: Si fue un meteorito, ¿por qué los militares lanzaron reactores?
5: Si pensaban que se trataba de un meteoro, no hubieran enviado reactores, pero podían haber dudado. Un meteoro lo bastante grande aparecería en el radar y podría moverse como un misil intercontinental. Por eso es posible que los enviaran a investigar si pensaban que podía ser una amenaza.
0: El trabajo de los militares es ser vigilantes y discretos.
5: El primer instinto de los militares cuando se enfrentan a lo desconocido es mantenerlo en secreto por muchas razones. Hubo operaciones clasificadas durante la Guerra Fría como las misiones Ferret. Las fuerzas de la OTAN a veces sondeaban con aviones las defensas soviéticas para ver cómo reaccionaban. Los soviéticos hacían lo mismo con nosotros y a veces algunos pilotos morían. Nunca se habló de ello porque así eran las cosas durante la Guerra Fría.
0: Entonces, ¿es posible que una incursión aérea soviética tuviera como objetivo Nellis o alguna de las bases de la zona?
5: Nellis es una base importante donde se realizan muchos ejercicios como los Red Flag. También hay un entorno de amenaza simulada para que los pilotos se entrenen y varios campos de tiro donde podrían ver lo que hacen nuestras armas y sistemas avanzados. Por eso, hay razones para mantener a gente que no tiene nada que ver con extraterrestres alejada de Nellis.
7: En una zona con bases aéreas de alto secreto, es posible que las luces en el cielo fueran una misión o una prueba que salió mal. La explicación oficial del bólido no parece cierta.
3: Un bólido caería hacia la Tierra con un ángulo de descenso pronunciado. También influyen factores como el tamaño, la masa y la velocidad, así como

El secreto gubernamental está siendo cuestionado. Los denunciantes se destapan, se filtran documentos clasificados y la verdad está ahí fuera. Pero, ¿estamos preparados para ella?

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0: Amigos, ¿qué tal? Saludos cordiales. Muy buenas noches desde Antena Huelva Radio y desde Canal Luz Televisión. Bueno, y también en nuestras redes sociales, en Facebook, en YouTube, en Twitter, nos puede ver. Bueno, y también en Instagram, que colgamos algún que otro reel. El debate en antena perteneciente al día de hoy, muy cerquita de la campaña electoral que se abre ya desde el 1 de mayo, desde hoy 1 de mayo la campaña electoral que se abre para elegir el próximo día 17, hay que votar para elegir al presidente de la Junta de Andalucía. Las encuestas siguen dando mayoría absoluta a Juanma Moreno, rozando la mayoría absoluta, uno arriba, uno abajo, pero está muy cerca de conseguirla. Vamos a ver qué es lo que da de sí esta campaña electoral, que vamos a seguir también en debate en antena. Pero, sin duda alguna, la noticia del día, la noticia de la semana, yo diría del mes, del año, del último lustro o de la última década, es el juicio que se está celebrando en el Supremo. Se juzga el sanchismo, los hombres del presidente, los hombres de Sánchez, el número dos, Ábalos, que acabará condenado a prisión, no sabemos por cuántos años. El portero de los Puticlub, Coldo, fichado por el PSOE para hacer el trabajo sucio, también, que acabará en prisión. Bueno, de hecho, está en prisión preventiva, pero que una vez que sea condenado, pues se va a pasar una temporadita en la cárcel. Las declaraciones explosivas de Aldama, aseverando que el Partido Socialista tuvo financiación ilegal, que él mismo conseguía 1.800.000 euros. De momento son declaraciones, faltan las pruebas. Ese juicio o esa investigación se está realizando, bueno, el juicio llegará posteriormente, sobre la financiación irregular del PSOE en la Audiencia Nacional. Pero seguramente en la Audiencia Nacional tendrá también que acudir Víctor de Aldama para que muestre, si es que las tiene, prueba de esa financiación irregular. Pero la verdad que lo cierto es que todo lo que ha venido contando Aldama en el último año y medio, todo se ha ido cumpliendo. Por consiguiente, queda en la sociedad de que, desgraciadamente, digamos desgraciadamente, a día de hoy, Aldama, que también es un delincuente que acabará en la cárcel, tiene más credibilidad que el presidente del gobierno, Pedro Sánchez. Porque hasta ahora Sánchez no ha demandado a Aldama, y en el día de ayer dijo que el número uno de la organización criminal era Pedro Sánchez. Si alguien a usted le llama líder de una organización criminal, usted automáticamente se va al juzgado. Pedro Sánchez no ha hecho ni tan siquiera declaraciones, ni se ha ido a presentar una demanda contra Víctor de Aldama. La verdad que contra las cuerdas vemos al presidente del gobierno siendo acusado de ser el número uno de la organización criminal. Y tengo aquí una noticia que, la verdad, que si el Partido Socialista tenía problemas con la declaración de Aldama, hoy Coldo sí que mete en un auténtico problema al PSOE, porque ha declarado lo siguiente: recibí chistorras del partido, billetes de 500 euros. Esto de las chistorras, ya sabéis que fue una investigación que hace la Guardia Civil y detectan, intercedan unos WhatsApp entre Coldo y también miembros de esta organización criminal hablando de chistorra cuando hacían referencia a los 500 euros. Las chistorras eran 500 euros. Oye, tráeme, bájame 30, 40, 100, 200 chistorras. Se refería a los 500 euros, billetes de 500 euros. Y también añade Coldo, es verdad que el PSOE me estuvo entregando dinero en efectivo durante 3 años. Evidentemente, dinero en efectivo que supuestamente habría salido también de ese dinero que las constructoras, luego de ser otorgada a estas constructoras alguna obra pública, pues como compensación, ya sabéis, por detrás, el dinerito, ese dinero en B, según, insisto, declaraciones de Aldama. La verdad que ciertamente muy, muy interesante todo lo que dice Aldama. En el programa tenemos varios vídeos que hacen referencia también a la mujer de Sánchez sobre unos terrenos que Aldama quería comprar para montar un gran hotel. Le dice también Coldo que, oye, no, ese terreno no lo toques porque la mujer del presidente del gobierno está muy interesada en adquirir esos terrenos. En fin, Todo esto lo vamos a desmenuzar en Debate en Antena en el día de hoy, pero antes de nada, antes de presentar a los invitados, vamos a ver el primer vídeo en el que habla Víctor de Aldama.
1: Nos vamos esa noche, montamos esa noche una cena, ¿vale? Y en esa cena, cuando terminamos la cena, y eso también lo tengo que contar en este momento, para luego no volver atrás, aunque puedo volver atrás en otro momento, pero bueno, ya estamos en este momento, lo cuento en este momento. Coldo me dice, oye, Víctor, hay que organizar algo al jefe para que se relaje. Yo le digo, ¿qué se refiere con organizar algo al jefe para que se relaje? Y me dice, bueno, pues hay que buscar a unas señoritas y presentárselas al jefe, ¿vale? Estamos enfrente del Hotel Presidente, en la zona de Polanco, ¿vale? Allí hay un bar que está casi enfrente, que es una especie de restaurante, que cuando termina, digamos, de dar las cenas, pues pone música, ¿vale? En ese restaurante, yo hablo con la gente de México, se traen unas señoritas y se quedan con el señor Ábalos, ¿vale? Esa es la primera vez que Coldo, digamos, a mí me pide señoritas para el señor Ábalos, ¿vale? Y es la primera vez y la única en la que yo, porque estábamos en México, digamos, hago para que esas señoritas, ¿vale?, estén con el señor Ábalos, ¿vale? Y se pagan a esas señoritas, y las pago yo también a esas señoritas. Primera y única vez que yo pago las señoritas al señor Ábalos.
0: Bueno, pues pagando a las señoritas de compañía, sabes que al parecer no, es así. Álvaro era un hombre muy, muy ardiente y necesitaba siempre señoritas de compañía que no pagaba él, evidentemente, que pagabas con la mordida que se producía a través de esos contratos millonarios que recibían las constructoras, en fin, el modus operandi habitual. Yo te doy una obra y tú por detrás en bolsa de basura me da X, ¿no? El modus operandi habitual de la corrupción. Bueno, vamos a saludar a los invitados y luego tenemos más vídeos de Aldama que vamos a ir viendo y analizando. Bueno, vamos con Paco Revuelta, el doctor Paco Revuelta y psicólogo. Muy buenas, doctor, muy buenas. Muy buenas. Encantado de tenerte por aquí.
2: Sí, encantado también.
3: Bueno, a lo mejor Ábalos es que necesitaba lo que se llama el efecto Coolidge.
0: Sí, explícame porque ahí me pierdo un poco.
3: Te explico, ¿no?
0: El efecto
3: Coolidge.
0: Coolidge.
3: Sí. Es lo siguiente, ¿no? Todo se basa en lo siguiente. Un presidente de los Estados Unidos iba por una granja, ¿sí? Y entonces resulta que se separa la mujer y también empieza a visitar la granja pública por su parte. Entonces cuando llega a un cierto sitio hay un gallo y la mujer del presidente le pregunta al funcionario que está allí, oiga, ¿y ese gallo? Y le dice que el gallo no vea, que tiene una actividad sexual con las gallinas e impresionante, ¿sabes? La mujer se queda así un poco pensativa y dice, pues dígaselo a mi marido. Al rato pasa el presidente. Esto es algo que se utiliza en la psicología de la sexualidad para explicar el fenómeno, ¿eh? O sea, no estoy haciendo nada así, ¿no? Y entonces pasa el presidente al cabo del rato.
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0: Vamos con el segundo capítulo de Los hombres de Sánchez. Apenas dos años después de ese congreso en Sevilla del que hablábamos en el capítulo de ayer, Sánchez se estrenó como candidato a las primarias para secretario general del PSOE contra
5: el pupilo de Rubalcaba, Eduardo Madina, tras sondear a perfiles como Juanma Serrano e Isaura Leal. «He pensado que tengo una oportunidad», decía el presidente. «No tengo nada que perder. Puedo dar el paso». Era diputado en el Congreso desde enero, pero sabía que tendría que verse con una mano delante y otra detrás porque no tendría apoyos. En dos ocasiones, 2008 y 2011, se quedó sin escaño en la Cámara Baja, aunque acabaría entrando más tarde por la renuncia al acta de Pedro Solbes. Ese fue primero y Cristina Narbona después. A Serrano y a Leal, militantes de la Federación Madrileña, Sánchez les parecía un temerario, pero con la determinación suficiente para luchar por sus opciones. «¿Tú estás dispuesto a llegar hasta el final?», le preguntó Serrano, a lo que Sánchez asintió con convicción. Desde aquel momento, Serrano se convirtió en su mano derecha. Ese apoyo fue clave porque, gracias a la influencia de Isaura Leal en el PSOE madrileño y en el Congreso, pudieron establecer una infraestructura y un equipo para su campaña. También porque el coche utilizado desde entonces para visitar a las agrupaciones grandes, pequeñas y medio pensionista fue el Mercedes Blanco Clase C de Juanma Serrano. Una berlina recién estrenada que casaba poco con la imagen del candidato de las bases. Eran conscientes de que no podían llegar con un Mercedes a las casas del pueblo, así que el modus operandi era el siguiente. Serrano aparcaba a 300 metros de la agrupación y Sánchez hacía su entrada triunfal a pie frente a las bases. Era una imagen fresca, auténtica, que nadie relacionaba con el Mercedes aparcado a la vuelta de la esquina. Y es que este individuo, desde el primer momento, se convirtió en un estafador. Claro, ¿cómo iba a llegar con un Mercedes de 60.000 euros a la casa del pueblo? El tiparraco, ¿cómo se lo ingeniaba y cómo se preparaba para estafar a los militantes? Bueno, seguimos con este capítulo. Hasta la victoria de Sánchez en las primarias de julio de 2014, los únicos pasajeros de ese coche fueron Juanma Serrano, Maricha Ruiz Mateos, amiga de Sánchez desde Juventud Socialista y su futura directora de comunicación, y el propio Pedro Sánchez. Más tarde, tras la celebración del Congreso Federal en agosto, se incorporó Verónica Fumanal, experta en comunicación política y promotora de una campaña de humanización para el secretario general del PSOE. Como estáis observando, todo marketing. Fue ella la ideóloga de su entrada en determinados programas televisivos vedados hasta entonces a los dirigentes políticos, como, por ejemplo, Sálvame, o el programa de Jesús Calleja, Planeta Calleja. Ahí comenzó a introducirlo. Por tanto, la verdadera historia del Peugeot es que en realidad era un Mercedes. Dos Mercedes, para ser concretos y exacto, porque era un vehículo supeditado al plan Alternative, un servicio de renting de la casa alemana que obligaba a cambiar de utilitario a los 3 años. El plazo que tenía Serrano para adquirir un nuevo vehículo expiraba en octubre de 2016. ¿Qué había ocurrido por aquel entonces? Nada más y nada menos que la deposición del secretario general Pedro Sánchez por parte del Comité Federal del PSOE, celebrado el día 1 de aquel mismo octubre. Recordáis, ¿verdad?, cuando Mario Jiménez y Susana Díez se acercaron a Ferraz y tiraron por la ventana a Sánchez. Pues fue por esas fechas cuando Juanma Serrano sustituyó la berlina clase C color blanco por un Mercedes GLC coupé de color negro, cuyo precio de venta al público oscilaba entre 63.000 y 77.000 euros y cuya fotografía inédita logró Ketty Garat una semana antes de entregar el libro, y por eso lo introduce en el libro esta información. Su propietario, Juanma Serrano, se dedicó y al final empezó a pensar qué vehículo, y fue ese, el de los 77.000 euros, por los que se decidió tras ver un anuncio en televisión donde el chef David Muñoz comparaba el emblema de Mercedes con una estrella Michelin y explicaba la importancia implícita de dicha estrella. Significa que has arriesgado, que eres ambicioso, que siempre quieres más. Una ambición como la que tiene siempre Pedro Sánchez, la que define perfectamente a Pedro Sánchez. Fue en ese coche y no en otro en el que recorrió los 10.000 kilómetros de la campaña de primarias por toda España. A esa leyenda contribuyó la épica en torno al candidato de la militancia, que, alimentada por el propio Sánchez al posar con su coche familiar ante las cámaras para sus entrevistas durante la campaña o redes sociales. Es decir, utilizaba para las entrevistas un coche que luego no era utilizado en la campaña, siempre mintiendo desde el primer momento. Por ejemplo, Sánchez subió a su perfil de Facebook un selfie protagonizado por el Peugeot, donde él aparecía a un lado con la joven dirigente Adriana Lastra. Fue la segunda vez que Sánchez usó públicamente el Peugeot tras 3 años de aquella primera comparecencia antes de acudir a las primarias. Y también esa fotografía está impresa en el libro de Ketty Garat, Los hombres del presidente. El cambio de coche tuvo lugar mientras Sánchez se encontraba en San Francisco, California, una semana después de su dimisión como secretario general, tras un dantesco comité federal que puso el colofón a una semana de forcejeo entre los pedristas y los susanistas, que apoyaban a Susana Díaz, expresidenta de la Junta de Andalucía. Ya hemos visto, ¿no?, esas imágenes vomitivas de aquel comité federal, cómo Sánchez intentaba engañar a sus compañeros de partido con esa urna escondida. Bueno, pues el telón de fondo de la batalla fue el no es no, la negativa de Sánchez a abstenerse a la investidura de Mariano Rajoy y su voluntad de entablar negociaciones con Podemos y los independentistas catalanes. Los críticos internos del PSOE empezaron a organizarse, a forzar renuncias y a lograr que, en la misma semana del Comité Federal, prosperara la llamada vía Óscar López, porque se utilizó contra él en Castilla y León. La dimisión de la mitad más uno de la ejecutiva, lo que hasta ese momento implicaba la pérdida de confianza hacia el líder del partido y, por tanto, su inevitable dimisión, así como la ilegitimidad de un órgano de dirección que ya no era resultante del último Congreso Federal. Pero, sin embargo, ¿qué pasó? Que Sánchez se negó a dimitir e invocó un artículo de los estatutos internos que le permitía forzar el debate en el máximo órgano entre congresos del Comité Federal. Eso es lo que perseguía y quería Sánchez. El día 1 de octubre fue una hecatombe dentro del PSOE. El llamado Comité Federal de Puerto Urraco se convirtió en una orgía de sangre. Se prolongó 12 horas, durante las cuales se intentó forzar una moción de censura contra el líder, votando a mano alzada su destitución. Todos querían echar a Sánchez. La comparecencia y la comparación con Puerto Urraco fue popularizada entre los periodistas del PSOE. Bueno, recuerdo, lo de Puerto Urraco fue aquel crimen de 3 ciudadanos de este pueblo de Extremadura y que fueron asesinados. Fue aquello un caos, más o menos, pues popularizada entre los periodistas del PSOE, y que se debe entonces, se le atribuye al secretario de organización César Luena, en honor a Guillermo Fernández Vara, médico forense de profesión, que intervino en las diligencias posteriores a la matanza en Puerto Urraco por la rencilla, recuerden, entre dos familias rivales en agosto de 1990, a raíz de la integración de Vara en el sector crítico y su abandono de Sánchez, y surgió de la lengua viperina de Luena la siguiente broma: otro puerto urraco y como siempre implicado Guillermo, porque estaba con los malos. En fin, Guillermo quería lanzar también por la ventana a Pedro Sánchez. La verdad que fue una batalla jurídica campal en la que el PSOE se partió en dos, los oficialistas y los críticos. Por un lado, Pedro Sánchez, sentado en la mesa de la dirección federal, y enfrente, el sector crítico, encabezado por Susana Díaz, la faraona socialista que había aupado a Pedro Sánchez a la Secretaría General. Se tomaron cuatro recesos por la imposibilidad de alcanzar un acuerdo en ninguno de los dos puntos. Se debatió todo. El qué, si Congreso gestora. El quién, si votaba la ejecutiva dimisionaria o no. Y el cómo, si por votación secreta o en urna o por llamamiento a mano alzada. Mientras ultimaba el manuscrito definitivo de este libro, escrito por Ketty Garat en marzo de 2026, consiguió un material inédito que llevaba buscando desde hacía meses: los vídeos exclusivos del interior del Comité Federal en la sede del PSOE. Bueno, se trata de un material que ha permitido a Ketty Garat reconstruir al milímetro lo ocurrido en la sala Ramón Rubial del número 70 de la calle Ferrat, la sede del Partido Socialista. Desde el primer momento, el enfrentamiento se produjo de arriba a abajo entre los mismos tres representantes de la mesa de presidencia del Comité Federal: la presidenta, Verónica Pérez, mano derecha de Susana Díaz. Entró en confrontación directa con Rodolfo Ares, afín a Pachi López, miembro de la ejecutiva y que apoyaba a Pedro Sánchez. Rodolfo, sé que tú no estás de acuerdo con esta decisión, pero presido el Comité Federal y soy yo la que voy a tomar esta decisión, así que vamos a votar. ¿Me dejarás hablar? ¿Me dejará hablar, al menos? Rodolfo le quitó a Pérez el micrófono de las manos. Bueno, Rodolfo, pero por favor, Rodolfo, te quito de nuevo el micrófono, mientras se cortaba el sonido de la mesa de la presidencia, lo que forzó a Ares a levantarse y a hablar desde el micrófono situado en la atril. La batalla verbal continuaba. ¡Déjame la palabra, compañera! ¡Hombre, por Dios! ¡Compañera, por Dios! En aquel momento, Pedro Sánchez alzó la voz. ¡Rodolfo! Pero Rodolfo Ares no escuchó al secretario general, tampoco la presidenta, Verónica Pérez, quien anunció que se procedería a la votación, lo cual motivó los gritos del secretario de organización, César Luena, que empujaba a Pedro Sánchez a levantarse. No, va a hablar el secretario general del partido. Secretario general, insisto, decía Luena, mientras aplaudía con vehemencia, marcando el ritmo de los fieles a Sánchez. Aplauso al que no se sumaron ni Pachi López, o qué casualidad, ¿verdad? Pachi López, que no aplaudió a Sánchez, hoy entregado a Sánchez. Bendito dinero, bendita nómina. Bueno, ni Marichet Batet ni Manolo de la Rocha aplaudieron en ese momento a Pedro Sánchez. Como podéis imaginar, compañeros y compañeras, para mí esta intervención y la situación que hemos vivido esta semana es muy dolorosa, muy dolorosa. Nunca pensé que podíamos llegar a esta situación, comenzó diciendo Pedro Sánchez. Para todos, voceó Juan Cornejo, secretario de organización del PSOE andaluz y mano derecha de Susana Díaz. Es el secretario general del partido, ¿eh? Le reprendió Luena. La guerra, la batalla verbal continuaba. Digo para todos, Juan, para todo lo es, continuó Sánchez. Lo hemos vivido en nuestras agrupaciones y territorios. Yo quiero hacer una propuesta, presidenta. La propuesta es que pase a que los 17 compañeros y compañeras que dimitieron esta semana, yo estoy dispuesto a que sea readmitido en la Comisión Ejecutiva Federal. El murmullo no le permitió continuar. Sánchez levantó la mano intentando contener los ánimos de los 253 miembros del máximo órgano del partido entre Congreso. Por favor, rogó Sánchez, que este comité federal no se celebre ahora y termine ahora. Para la próxima semana tengamos el debate político que merece este partido, que tenemos que tener no el reglamentista sino el político, sobre cuál y sobre la cual tengamos la posición que tiene que mantener el Partido Socialista respecto a la investidura de Mariano Rajoy, y la próxima semana se vote qué decisión vamos a tener sobre esa investidura de Rajoy. Su propuesta fue rechazada. El punto álgido del enfrentamiento se produjo con la guerra de votaciones. Paco Reyes, presidente de la Diputación de Jaén y preboste del PSOE andaluz, ejerció de avanzadilla de Susana Díaz, cogió el micrófono para pedir una moción de censura y empezó a recoger firmas para doblegar al Comité Federal. La entonces alcaldesa de Puerto Llano, Isabel Rodríguez, que había dimitido poco antes de la ejecutiva de Sánchez y sería años más tarde, o qué casualidad, su ministra portavoz del gobierno, se sentó a la derecha de Susana Díaz y estampó su firma. Se le acercó una persona que trabajaba en Ferraz y le preguntó: Isabel, ¿qué haces? Tengo una hija, respondió ella con lágrimas en los ojos. Y no sé, al final, la nómina será nómina, amigo mío. Bueno, según los pedristas Pata Negra, los susanistas le habían dedicado amenazas a los miembros de la ejecutiva. Le hicieron claudicar bajo la advertencia de: o firma o estás en la puta calle. Y por eso se justificó también el fiel amigo de Sánchez, Antonio Hernando. ¿Cómo vamos a pagar la hipoteca? ¿Cómo vamos a pagar la hipoteca si es que al final están todos arrodillados a Sánchez por la nómina y lo hicieron desde el primer momento? En plena recogida de firmas, la Dirección Federal de Cuerpo Presente propuso paralizar la moción de censura y votar la convocatoria de un congreso extraordinario. A la orden del secretario de Organización, César Luena Marcos, bueno, un trabajador del departamento, lo hizo llegar una urna de plástico que se dispuso para la votación en un cuartucho situado tras la pared trasera de la sala, justo detrás de donde estaba la ejecutiva federal, la famosa urna de plástico. Al cabo de una semana, semanas de llamada de los susanistas a todos los miembros de la ejecutiva, Sánchez había visto cómo personas ajenas al sector rival, entre ellos la jiennense Micaela Navarro, expresidenta del PSOE, se integraba en el bando de los dimisionarios y, por ende, con los críticos. Las presiones habían sido enormes. La dirección del Partido Socialista del País Valenciano había volcado toda su presión sobre la dirigente valenciana Carmen Montó para obligarla a dimitir, pero esta se mantuvo firme. Luena estaba convencido de que, si votamos a mano alzada, mucha gente que nos apoya no lo va a hacer. Y todo por las presiones de la federación, motivo por el cual se dispuso una urna para forzar una votación secreta, la única de garantizar los votos comprometidos y, por tanto, ganar la moción. Pero la bomba estalló en cuanto vieron la urna. Rodolfo Ares anunció, ninguneando de nuevo a la presidenta del Comité Federal, que se procedía a votar de forma secreta, a escondida, en el cuartucho trasero detrás de una cortina. Había una petición hecha para que se vote en secreto. La mayoría de la mesa, vamos a respaldar que se vote en secreto. Se empezará a votar en las urnas que están habilitadas al efecto, dijo, señalando a la derecha, y por lo tanto, llamamos a los compañeros a participar en la votación secreta, que es la decisión de la mesa. El primero que se levantó para colocarse en la fila, en la puerta izquierda de la sala, fue Pedro Sánchez. Y con esto terminamos el capítulo número 2 de Todos los Hombres del Presidente. En Antena Huelva Radio, cada día a las 2 de la tarde, siempre os espero con una nueva entrega de este magnífico libro escrito por la compañera Ketty Garat, Todos los Hombres de Sánchez, la mayor trama corrupta acaecida en la democracia tras los ERES de Andalucía. Mañana más.
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1: ¡Qué golazo de Marco Rubén! Vaselina sobre la salida de Sergio Asenjo. Robo en el centro del campo. Juego directo entre la pareja de centrales. Se la comieron ambos. Ni Javier Baraja ni Luis Prieto. Fue más listo el argentino. Se adelantó a la acción y sobre la salida de Sergio Asenjo. La vaselina por arriba para hacer el primero.

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1: Vamos con el segundo capítulo de Los hombres de Sánchez. Apenas dos años después de ese congreso en Sevilla del que hablábamos en el capítulo de ayer, Sánchez se estrenó como candidato a las primarias para secretario general del PSOE contra el pupilo de Rubalcaba, Eduardo Madina, tras sondear a perfiles como Juanma Serrano e Isaura Leal. «He pensado que tengo una oportunidad», decía el presidente. «No tengo nada que perder. Puedo dar el paso». Era diputado en el Congreso desde enero, pero sabía que tendría que verse con una mano delante y otra detrás porque no tendría apoyos. En dos ocasiones, 2008 y 2011, se quedó sin escaño en la Cámara Baja, aunque acabaría entrando más tarde por la renuncia al acta de Pedro Solbes. Ese fue primero y Cristina Narbona después. A Serrano y a Leal, militantes de la Federación Madrileña, Sánchez les parecía un temerario, pero con la determinación suficiente para luchar por sus opciones. «¿Tú estás dispuesto a llegar hasta el final?», le preguntó Serrano, a lo que Sánchez asintió con convicción. Desde aquel momento, Serrano se convirtió en su mano derecha. Ese apoyo fue clave porque, gracias a la influencia de Isaura Leal en el PSOE madrileño y en el Congreso, pudieron establecer una infraestructura y un equipo para su campaña. También porque el coche utilizado desde entonces para visitar a las agrupaciones grandes, pequeñas y medio pensionista fue el Mercedes Blanco Clase C de Juanma Serrano, una berlina recién estrenada que casaba poco con la imagen del candidato de las bases. Eran conscientes de que no podían llegar con un Mercedes a las casas del pueblo, así que el modus operandi era el siguiente. Serrano aparcaba a 300 metros de la agrupación y Sánchez hacía su entrada triunfal a pie frente a las bases. Era una imagen fresca, auténtica, que nadie relacionaba con el Mercedes aparcado a la vuelta de la esquina. Y es que este individuo, desde el primer momento, se convirtió en un estafador. Claro, ¿cómo iba a llegar con un Mercedes de 60.000 euros a la casa del pueblo? El tiparraco, ¿cómo se lo ingeniaba y cómo se preparaba para estafar a los militantes? Bueno, seguimos con este capítulo. Hasta la victoria de Sánchez en las primarias de julio de 2014, los únicos pasajeros de ese coche fueron Juanma Serrano, Maricha Ruiz Mateos, amiga de Sánchez desde Juventud Socialista y su futura directora de comunicación, y el propio Pedro Sánchez. Más tarde, tras la celebración del Congreso Federal en agosto, se incorporó Verónica Fumanal, experta en comunicación política y promotora de una campaña de humanización para el secretario general del PSOE. Como estáis observando, todo marketing. Fue ella la ideóloga de su entrada en determinados programas televisivos vedados hasta entonces a los dirigentes políticos, como, por ejemplo, Sálvame, o el programa de Jesús Calleja, Planeta Calleja. Ahí comenzó a introducirlo. Por tanto, la verdadera historia del Peugeot es que en realidad era un Mercedes. Dos Mercedes, para ser concretos y exactos, porque era un vehículo supeditado al plan Alternativ, un servicio de renting de la casa alemana que obligaba a cambiar de utilitario a los 3 años. El plazo que tenía Serrano para adquirir un nuevo vehículo expiraba en octubre de 2016. ¿Qué había ocurrido por aquel entonces? Nada más y nada menos que la deposición del secretario general Pedro Sánchez por parte del Comité Federal del PSOE celebrado el día 1 de aquel mismo octubre. Recordáis, ¿verdad? Cuando Mario Jiménez y Susana Díez se acercaron a Ferraz y tiraron por la ventana a Sánchez. Pues fue por esas fechas cuando Juanma Serrano sustituyó la berlina clase C color blanco por un Mercedes GLC coupé de color negro, cuyo precio de venta al público oscilaba entre 63.000 y 77.000 euros y cuya fotografía inédita logró Ketty Garat una semana antes de entregar el libro, y por eso lo introduce en el libro esta información. Su propietario, Juanma Serrano, se dedicó y al final empezó a pensar qué vehículo, y fue ese, el de los 77.000 euros, por los que se decidió tras ver un anuncio en televisión donde el chef David Muñoz comparaba el emblema de Mercedes con una estrella Michelin y explicaba la importancia implícita de dicha estrella. Significa que has arriesgado, que eres ambicioso, que siempre quieres más. Una ambición como la que tiene siempre Pedro Sánchez, la que define perfectamente a Pedro Sánchez. Fue en ese coche y no en otro en el que recorrió los 10.000 kilómetros de la campaña de primarias por toda España. A esa leyenda contribuyó la épica en torno al candidato de la militancia, que, alimentada por el propio Sánchez al posar con su coche familiar ante las cámaras para sus entrevistas durante la campaña o redes sociales. Es decir, utilizaba para las entrevistas un coche que luego no era utilizado en la campaña, siempre mintiendo desde el primer momento. Por ejemplo, Sánchez subió a su perfil de Facebook un selfie protagonizado por el Peugeot, donde él aparecía a un lado con la joven dirigente Adriana Lastra. Fue la segunda vez que Sánchez usó públicamente el Peugeot tras 3 años de aquella primera comparecencia antes de acudir a las primarias. Y también esa fotografía está impresa en el libro de Ketty Garat, Los hombres del presidente. El cambio de coche tuvo lugar mientras Sánchez se encontraba en San Francisco, California, una semana después de su dimisión como secretario general, tras un dantesco comité federal que puso el colofón a una semana de forcejeo entre los pedristas y los susanistas, que apoyaban a Susana Díaz, expresidenta de la Junta de Andalucía. Ya hemos visto, ¿no?, esas imágenes vomitivas de aquel comité federal, cómo Sánchez intentaba engañar a sus compañeros de partido con esa urna escondida. Bueno, pues el telón de fondo de la batalla fue el no es no, la negativa de Sánchez a abstenerse a la investidura de Mariano Rajoy y su voluntad de entablar negociaciones con Podemos y los independentistas catalanes. Los críticos internos del PSOE empezaron a organizarse, a forzar renuncias y a lograr que, en la misma semana del Comité Federal, prosperara la llamada vía Óscar López, porque se utilizó contra él en Castilla y León. La dimisión de la mitad más uno de la ejecutiva, lo que hasta ese momento implicaba la pérdida de confianza hacia el líder del partido y, por tanto, su inevitable dimisión, así como la ilegitimidad de un órgano de dirección que ya no era resultante del último Congreso Federal. Pero, sin embargo, ¿qué pasó? Que Sánchez se negó a dimitir e invocó un artículo de los estatutos internos que le permitía forzar el debate en el máximo órgano entre congresos del Comité Federal. Eso es lo que perseguía y quería Sánchez. El día 1 de octubre fue una hecatombe dentro del PSOE. El llamado Comité Federal de Puerto Urraco se convirtió en una orgía de sangre. Se prolongó 12 horas, durante las cuales se intentó forzar una moción de censura contra el líder, votando a mano alzada su destitución. Todos querían echar a Sánchez. La comparecencia y la comparación con Puerto Urraco fue popularizada entre los periodistas del PSOE. Bueno, recuerdo, lo de Puerto Urraco fue aquel crimen de tres ciudadanos de este pueblo de Extremadura y que fueron asesinados. Fue aquello un caos, más o menos, pues popularizada entre los periodistas del PSOE y que se debe entonces, se le atribuye al secretario de organización César Luena, en honor a Guillermo Fernández Vara, médico forense de profesión que intervino en las diligencias posteriores a la matanza en Puerto Urraco por la rencilla, recuerden, entre dos familias rivales en agosto de 1990, a raíz de la integración de Vara en el sector crítico y su abandono de Sánchez, y surgió de la lengua viperina de Luena la siguiente broma: otro Puerto Urraco, y como siempre implicado Guillermo, porque estaba con los malos. En fin, Guillermo quería lanzar también por la ventana a Pedro Sánchez. La verdad es que fue una batalla jurídica campal en la que el PSOE se partió en dos, los oficialistas y los críticos. Por un lado, Pedro Sánchez, sentado en la mesa de la dirección federal, y enfrente, el sector crítico, encabezado por Susana Díaz, la faraona socialista que había aupado a Pedro Sánchez a la Secretaría General. Se tomaron cuatro recesos por la imposibilidad de alcanzar un acuerdo en ninguno de los dos puntos. Se debatió todo. El qué, si Congreso gestora, el quién, si votaba la ejecutiva dimisionaria o no, y el cómo, si por votación secreta o en urna o por llamamiento a mano alzada. Mientras ultimaba el manuscrito definitivo de este libro, escrito por Ketty Garat en marzo de 2026, consiguió un material inédito que llevaba buscando desde hacía meses: los vídeos exclusivos del interior del Comité Federal en la sede del PSOE. Bueno, se trata de un material que ha permitido a Ketty Garat reconstruir al milímetro lo ocurrido en la sala Ramón Rubial del número 70 de la calle Ferrat, la sede del Partido Socialista. Desde el primer momento, el enfrentamiento se produjo de arriba a abajo entre los mismos tres representantes de la mesa de presidencia del Comité Federal: la presidenta, Verónica Pérez, mano derecha de Susana Díaz. Entró en confrontación directa con Rodolfo Ares, afín a Pachi López, miembro de la ejecutiva y que apoyaba a Pedro Sánchez. Rodolfo, sé que tú no estás de acuerdo con esta decisión, pero presido el Comité Federal y soy yo la que voy a tomar esta decisión, así que vamos a votar. ¿Me dejarás hablar? ¿Me dejará hablar, al menos? Rodolfo le quitó a Pérez el micrófono de las manos. Bueno, Rodolfo, pero por favor, Rodolfo, te quito de nuevo el micrófono, mientras se cortaba el sonido de la mesa de la presidencia, lo que forzó a Ares a levantarse y a hablar desde el micrófono situado en la atril. La batalla verbal continuaba. ¡Déjame la palabra, compañera! ¡Hombre, por Dios! ¡Compañera, por Dios! En aquel momento, Pedro Sánchez alzó la voz. ¡Rodolfo! Pero Rodolfo Ares no escuchó al secretario general, tampoco la presidenta, Verónica Pérez, quien anunció que se procedería a la votación, lo cual motivó los gritos del secretario de organización, César Luena, que empujaba a Pedro Sánchez a levantarse. No, va a hablar el secretario general del partido. Secretario general, insisto, decía Luena, mientras aplaudía con vehemencia, marcando el ritmo de los fieles a Sánchez. Aplauso al que no se sumaron ni Pachi López, oh, qué casualidad, ¿verdad? Pachi López, que no aplaudió a Sánchez, hoy entregado a Sánchez. Bendito dinero, bendita nómina. Bueno, ni Marichet Batet ni Manolo de la Rocha aplaudieron en ese momento a Pedro Sánchez. Como podéis imaginar, compañeros y compañeras, para mí esta intervención y la situación que hemos vivido esta semana es muy dolorosa, muy dolorosa. Nunca pensé que podíamos llegar a esta situación, comenzó diciendo Pedro Sánchez. Para todos, voceó Juan Cornejo, secretario de organización del PSOE andaluz y mano derecha de Susana Díaz. Es el secretario general del partido, ¿eh? Le reprendió Luena. La guerra, la batalla verbal continuaba. Digo para todos, Juan, para todo lo es, continuó Sánchez. Lo hemos vivido en nuestras agrupaciones y territorios. Yo quiero hacer una propuesta, presidenta. La propuesta es que pase a que los 17 compañeros y compañeras que dimitieron esta semana, yo estoy dispuesto a que sea readmitido en la Comisión Ejecutiva Federal. El murmullo no le permitió continuar. Sánchez levantó la mano intentando contener los ánimos de los 253 miembros del máximo órgano del partido entre Congreso. Por favor, rogó Sánchez, que este comité federal no se celebre ahora y termine ahora. Para la próxima semana tengamos el debate político que merece este partido. Que tenemos que tener, no el reglamentista, sino el político, sobre cuál y sobre la cual tengamos la posición que tiene que mantener el Partido Socialista respecto a la investidura de Mariano Rajoy, y la próxima semana se vote qué decisión vamos a tener sobre esa investidura de Rajoy. Su propuesta fue rechazada. El punto álgido del enfrentamiento se produjo con la guerra de votaciones. Paco Reyes, presidente de la Diputación de Jaén y preboste del PSOE andaluz, ejerció de avanzadilla de Susana Díaz, cogió el micrófono para pedir una moción de censura y empezó a recoger firmas para doblegar al Comité Federal. La entonces alcaldesa de Puerto Llano, Isabel Rodríguez, que había dimitido poco antes de la ejecutiva de Sánchez y sería años más tarde, qué casualidad, su ministra portavoz del gobierno, se sentó a la derecha de Susana Díaz y estampó su firma. Se le acercó una persona que trabajaba en Ferraz y le preguntó: Isabel, ¿qué haces? Tengo una hija, respondió ella con lágrimas en los ojos. No sé, al final la nómina es la nómina, amigo mío. Bueno, según los pedristas Pata Negra, los susanistas le habían dedicado, amenazas a los miembros de la ejecutiva. Le hicieron claudicar bajo la advertencia de: o firma o estás en la puta calle. Y por eso se justificó también el fiel amigo de Sánchez, Antonio Hernando. ¿Cómo vamos a pagar la hipoteca? ¿Cómo vamos a pagar la hipoteca si es que al final están todos arrodillados a Sánchez por la nómina y lo hicieron desde el primer momento? En plena recogida de firmas, la Dirección Federal de Cuerpo Presente propuso paralizar la moción de censura y votar la convocatoria de un congreso extraordinario. A la orden del secretario de Organización, César Luena Marcos, un trabajador del departamento, le hizo llegar una urna de plástico que se dispuso para la votación en un cuartucho situado tras la pared trasera de la sala, justo detrás de donde estaba la ejecutiva federal, la famosa urna de plástico. Al cabo de una semana, semanas de llamada de los susanistas a todos los miembros de la ejecutiva, Sánchez había visto cómo personas ajenas al sector rival, entre ellos la jiennense Micaela Navarro, expresidenta del PSOE, se integraba en el bando de los dimisionarios y, por ende, con los críticos. Las presiones habían sido enormes. La dirección del Partido Socialista del País Valenciano había volcado toda su presión sobre la dirigente valenciana Carmen Montó para obligarla a dimitir, pero esta se mantuvo firme. Luena estaba convencido de que, si votamos a mano alzada, mucha gente que nos apoya no lo va a hacer. Y todo por las presiones de la federación, motivo por el cual se dispuso una urna para forzar una votación secreta, la única de garantizar los votos comprometidos y, por tanto, ganar la moción. Pero la bomba estalló. En cuanto vieron la urna, Rodolfo Ares anunció, ninguneando de nuevo a la presidenta del Comité Federal, que se procedía a votar de forma secreta, a escondida, en el cuartucho trasero detrás de una cortina. Había una petición hecha para que se vote en secreto. La mayoría de la mesa, vamos a respaldar que se vote en secreto. Se empezará a votar en las urnas que están habilitadas al efecto, dijo, señalando a la derecha, y por lo tanto, llamamos a los compañeros a participar en la votación secreta, que es la decisión de la mesa. El primero que se levantó para colocarse en la fila, en la puerta izquierda de la sala, fue Pedro Sánchez. Y con esto terminamos el capítulo número 2 de Todos los hombres del presidente. 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

0: Amigos, ¿qué tal? Saludos cordiales. Muy buenas noches desde Antena Huelva Radio y desde Canal Luz Televisión. Bueno, y también en nuestras redes sociales, en Facebook, en YouTube, en Twitter, nos puede ver. Bueno, y también en Instagram, que colgamos algún que otro reel. El debate en antena perteneciente al día de hoy, muy cerquita de la campaña electoral que se abre ya desde el 1 de mayo, desde hoy 1 de mayo la campaña electoral que se abre para elegir el próximo día 17, hay que votar para elegir al presidente de la Junta de Andalucía. Las encuestas siguen dando mayoría absoluta a Juanma Moreno, rozando la mayoría absoluta, uno arriba, uno abajo, pero está muy cerca de conseguirla. Vamos a ver qué es lo que da de sí esta campaña electoral, que vamos a seguir también en debate en antena. Pero, sin duda alguna, la noticia del día, la noticia de la semana, yo diría del mes, del año, del último lustro o de la última década, es el juicio que se está celebrando en el Supremo. Se juzga el sanchismo, los hombres del presidente, los hombres de Sánchez, el número dos, Ábalos, que acabará condenado a prisión, no sabemos por cuántos años. El portero de los Puticlub, Coldo, fichado por el PSOE para hacer el trabajo sucio, también, que acabará en prisión. Bueno, de hecho, está en prisión preventiva, pero que una vez que sea condenado, pues se va a pasar una temporadita en la cárcel. Las declaraciones explosivas de Aldama, aseverando que el Partido Socialista tuvo financiación ilegal, que él mismo conseguía 1.800.000 euros. De momento son declaraciones, faltan las pruebas. Ese juicio o esa investigación se está realizando, bueno, el juicio llegará posteriormente, sobre la financiación irregular del PSOE en la Audiencia Nacional. Pero seguramente en la Audiencia Nacional tendrá también que acudir Víctor de Aldama para que muestre, si es que las tiene, prueba de esa financiación irregular. Pero la verdad que lo cierto es que todo lo que ha venido contando Aldama en el último año y medio, todo se ha ido cumpliendo. Por consiguiente, queda en la sociedad de que, desgraciadamente, digamos desgraciadamente, a día de hoy, Aldama, que también es un delincuente que acabará en la cárcel, tiene más credibilidad que el presidente del gobierno, Pedro Sánchez. Porque hasta ahora Sánchez no ha demandado a Aldama, y en el día de ayer dijo que el número uno de la organización criminal era Pedro Sánchez. Si alguien a usted le llama líder de una organización criminal, usted automáticamente se va al juzgado. Pedro Sánchez no ha hecho ni tan siquiera declaraciones, ni se ha ido a presentar una demanda contra Víctor de Aldama. La verdad que contra las cuerdas vemos al presidente del gobierno siendo acusado de ser el número uno de la organización criminal. Y tengo aquí una noticia que, la verdad, que si el Partido Socialista tenía problemas con la declaración de Aldama, hoy Coldo sí que mete en un auténtico problema al PSOE, porque ha declarado lo siguiente: recibí chistorras del partido, billetes de 500 euros. Esto de las chistorras, ya sabéis que fue una investigación que hace la Guardia Civil y detecta, intercedan unos WhatsApp entre Coldo y también miembros de esta organización criminal hablando de chistorra cuando hacían referencia a los 500 euros. Las chistorras eran 500 euros. Oye, tráeme, bájame 30, 40, 100, 200 chistorras. Se refería a los 500 euros, billetes de 500 euros. Y también añade Coldo, es verdad que el PSOE me estuvo entregando dinero en efectivo durante 3 años. Evidentemente, dinero en efectivo que supuestamente habría salido también de ese dinero que las constructoras, luego de ser otorgada a estas constructoras alguna obra pública, pues como compensación, ya sabéis, por detrás, el dinerito, ese dinero en B, según, insisto, declaraciones de Aldama. La verdad que ciertamente muy, muy interesante todo lo que dice Aldama. En el programa tenemos varios vídeos que hacen referencia también a la mujer de Sánchez sobre unos terrenos que Aldama quería comprar para montar un gran hotel. Le dice también Coldo que, oye, no, ese terreno no lo toques porque la mujer del presidente del gobierno está muy interesada en adquirir esos terrenos. En fin, Todo esto lo vamos a desmenuzar en Debate en Antena en el día de hoy, pero antes de nada, antes de presentar a los invitados, vamos a ver el primer vídeo en el que habla Víctor de Aldama.
1: Nos vamos esa noche, montamos esa noche una cena, ¿vale? Y en esa cena, cuando terminamos la cena, y eso también lo tengo que contar en este momento, para luego no volver atrás, aunque puedo volver atrás en otro momento, pero bueno, ya estamos en este momento, lo cuento en este momento. Coldo me dice, oye, Víctor, hay que organizar algo al jefe para que se relaje. Yo le digo, ¿qué se refiere con organizar algo al jefe para que se relaje? Y me dice, bueno, pues hay que buscar a unas señoritas y presentárselas al jefe, ¿vale? Estamos enfrente del Hotel Presidente, en la zona de Polanco, ¿vale? Allí hay un bar que está casi enfrente, que es una especie de restaurante, que cuando termina, digamos, de dar las cenas, pues pone música, ¿vale? En ese restaurante, yo hablo con la gente de México, se traen unas señoritas y se quedan con el señor Ábalos, ¿vale? Esa es la primera vez que Coldo, digamos, a mí me pide señoritas para el señor Ábalos, ¿vale? Y es la primera vez y la única en la que yo, porque estábamos en México, digamos, hago para que esas señoritas, ¿vale?, estén con el señor Ábalos, ¿vale? Y se pagan a esas señoritas, y las pago yo también a esas señoritas. Primera y única vez que yo pago las señoritas al señor Ábalos.
0: Bueno, pues pagando a las señoritas de compañía, sabes que al parecer no, es así. Álvaro era un hombre muy, muy ardiente y necesitaba siempre señoritas de compañía que no pagaba él, evidentemente, que pagabas con la mordida que se producía a través de esos contratos millonarios que recibían las constructoras, en fin, el modus operandi habitual. Yo te doy una obra y tú por detrás en bolsa de basura me da X, ¿no? El modus operandi habitual de la corrupción. Bueno, vamos a saludar a los invitados y luego tenemos más vídeos, ¿eh?, de Aldama que vamos a ir viendo y analizando. Bueno, vamos con Paco Revuelta, el doctor Paco Revuelta y psicólogo. Muy buenas, doctor, muy buenas. Muy buenas. Encantado de tenerte por aquí.
2: Sí, encantado también.
3: Bueno, pues, lo mejor, Ábalos, es que necesitaba lo que se llama el efecto Coolidge.
0: Sí, explícame porque ahí me pierdo un poco.
3: Te explico, ¿no?
0: El efecto
3: Coolidge.
0: Coolidge.
3: Sí. Es lo siguiente, ¿no? Todo se basa en lo siguiente. Un presidente de los Estados Unidos iba por una granja, ¿sí? Y entonces resulta que se separa la mujer y también empieza a visitar la granja pública por su parte. Entonces, cuando llega a un cierto sitio hay un gallo y la mujer del presidente le pregunta al funcionario que está allí, oiga, ¿y ese gallo? Y le dice que el gallo no vea, que tiene una actividad sexual con las gallinas e impresionante, ¿sabes? La mujer se queda así un poco pensativa y dice, pues dígaselo a mi marido. Al rato pasa el presidente. Esto es algo que se utiliza en la psicología de la sexualidad para explicar el fenómeno, ¿eh? O sea, no estoy haciendo nada así, ¿no? Y entonces pasa el presidente al cabo del rato y se interesa también por el gallo. Y al final le dice, mire, me cuesta mucho trabajo, pero su mujer, su señora, me ha dicho que le comunique esto. El presidente se queda pensativo, que no era una persona muy hablador, y dice, oiga, ¿y siempre con la misma gallina? Dice, no. Dice, pues dígaselo a mi mujer. ¿Qué quiero decir con esto? A lo mejor resulta que para lo que necesitaba era mucha variedad.
0: No, pero la mujer no estaba mal, ¿eh?

0: sabía.
1: Pero que, no, el andalucismo, la masonería, hay una serie de cosas que son de Purbina.
0: Os dejasteis robar la bandera de Andalucía por el sol y así os fue.
2: Pero bueno, aparte no, que os compró mucho.
3: Y por Juanma el Bueno.
1: Ahora también se la hemos regalado, Juanma. ¿Eh? Sí.
2: Juanma el Bueno también la tiene.
0: Bueno, ¿qué es la gran pregunta que nadie me responde? Lo he hecho ya 200. ¿Quién mató al partido andalucista? Nadie me ha dado nosotros una respuesta
2: mismos.
0: Convincente.
2: Yo siempre te digo lo mismo, nos lo matamos nosotros mismos.
4: Bueno, la muerte del partido andalucista, si quieres que nos retrotraemos a eso, evidentemente influyen varios factores. Una, indudablemente, es que también por parte, pero los errores que tuvo el partido, vamos, son pecata minuta comparado con otros errores de otros partidos, ¿eh? Pero ahí el PSOE jugó una baza muy fuerte, porque desde siempre veía que éramos unos competidores que le podíamos quitar muchísimos votos, e hicieron lo indecible. Pero de verdad, ¿eh? Además, como era mucho más potente que nosotros, económicamente y de muchas cosas, al final lo consiguió. Por ejemplo, un grupo de gente, de aquí de Huelva y de otros sitios, fueron todos captados, de cuadros que tenía.
0: Yo creo que esa fue la muerte del partido andalucista, fue la compra de grandes figuras del PA que se fueron al PSOE.
4: Sí, y que ocuparon cargos importantes. Dentro del campo de la salud, por ejemplo, Maito, el Aito, que diga, ¿no? El famoso Laito, la Isla Lara, pues se convirtió en el director, me parece que era el cargo del Instituto Andaluz de la Salud Mental, y así otro que ocupó en justicia y etcétera, etcétera. Bueno,
0: saludamos a Nono Fernández Jurado. Nono, encantado de tenerte por aquí.
5: Me he retrasado y pido disculpas porque había una manifestación del 1 de mayo y estaba el tráfico un poco complicado.
0: ¿Y cómo no lo haces mañana? Pero el 1 de mayo es mañana.
5: Bueno, porque mañana hace
1: de vacaciones.
5: Hay vacaciones, ¿no? Claro. Los puentes. Yo también tengo mi propia versión desde fuera. Sí. Por cierto, que esta tarde en una cadena nacional estaba Alejandro Rojas Marco también.
0: Hombre, todavía está por ahí.
4: Todo es mentira.
5: Estaba Alejandro Rojas Marcos.
2: ¿Y qué le pasaba ahora? ¿Qué lo que ha inventado?
5: Estaba con tertulio.
4: No, pero no exactamente con tertulio. Bueno, es que tienen una especie de silla allí que alguien que invitan, pero no es el contertulio habitual.
5: No es el contertulio frecuente.
0: Bueno,
5: yo creo que yo estoy un poco de acuerdo con lo que acaba de decir Paco, pero en cuanto a la captación, ¿no? Pero yo creo que, como todos los partidos de aquella época, incluida la UCD, ¿no?, el poder que tenía desde el apoyo foráneo el Partido Socialista no era posible para ninguno de los otros partidos. Y sobre todo algo que estamos empezando a ver en Vox ahora también, ¿no? El tener acceso a la cercanía del poder, consiguiendo los diputados que consiguió y eso... Hemos visto en Ciudadanos, se está empezando a notar en Vox, y yo creo que eso, la cercanía del poder en muchos casos, y el poder hablar con un ministro atravesando el pasillo del foro del Congreso,
1: eso es
5: terrible.
1: Estoy de acuerdo, porque el PSOE en aquella época, y yo estaba en aquella época en el PSOE, dio el paso de profesionalizar la política. Es decir, nosotros los que vivimos la transición, sabíamos, bueno, que cada uno tenía su profesión y luego se dedicaba, en la medida de sus posibilidades y en sus ratos libres, a hacer política, pero vivía de su trabajo. El Partido Socialista, como forma de arrebatar banderas, y en este caso de Andalucía era fundamental, y para eso utilizaron a Rafael Escuredo, pues lo que hacía era primero arrebatar banderas y luego comprar voluntades. Es decir, había gente que, aparte de sus ambiciones políticas lícitas, bueno, pues tenían un precio. Y el Partido Socialista tenía algo muy importante: dinero. Compró el PSP, compró un partido entero. El Partido Socialista Popular de Tierno Galván le hizo una OPA y se quedó con el partido.
5: Y al PSOE histórico se lo liquidó.
1: Bueno, el PSOE histórico no tuvo ni que liquidar, pero lo anuló y ya
5: no,
1: está
5: mal.
1: Pero que me refiero que eso fue lo que puso en marcha el Partido Socialista inmediatamente iniciada la transición. Y lógicamente, bueno, pues ahí se vio. Pero eso es lo mismo que ha venido ocurriendo a lo largo del tiempo. Es decir, la gente que se pasaban de la UCD al PP. En el momento en que vio que el barco, cuando los barcos se hunden, las ratas saltan del barco y además tienen la rara habilidad de engancharse. Luego, claro, lógicamente el problema es que el receptor, pues a veces

0: no le cumple las expectativas de las ratas, y ahí es donde se producen los verdaderos problemas.
1: Lo que pasa,
0: ¿no?,
1: es que quizás en el Partido Andalucista, pues yo nombré a la UCD, pero la UCD cayó y cada uno fue donde pudo. Pero el Partido Andalucista todavía en la segunda legislatura andaluza, en el año 86 o por ahí, todavía estaba sufriendo ese desgaste. Tiene a Pedro Pacheco, tú has nombrado a Ladislao, que mejor que no lo nombremos en el ámbito sanitario. Pedro Pacheco, gente que estaba en el Partido Andalucista, en el Parlamento Andaluz, acabó yéndose al PP como Calvo.
0: Miguel Calvo Poyato.
1: Exacto.
2: No, Calvo Poyato no, pero era Miguel.
3: No, Miguel Calvo. Calvo.
2: No,
3: se fue.
2: Miguel Calvo Poyato, que también, vamos, permaneció como andalucista siempre y sigue siéndolo, ¿no?
3: Pues y a mí me gusta mucho leer su libro.
0: Y a mí también.
1: Y un gran personaje político y un gran consejero, que fue Hurtado también.
2: Pepe.
3: Pepe Hurtado.
2: Pepe, que desgraciadamente, lamentablemente, ¿no?, que está muy mal el pobre ahora mismo, ¿no?
1: Pero
2: yo tengo muchísimo cariño a Pepe, porque era un gran parlamentario, una persona con las ideas clarísimas.
1: Y un
2: clarísima,
1: criterio ético
2: total.
1: Hurtado.
2: Yo le hice una vez una dedicatoria y le decía: ejemplo de lo que es a la amistad y de lo que es la honradez, indudablemente.
3: Bueno, vamos con el tema.
2: Por eso, y permíteme. Y por eso me da muchísimo coraje cuando alguien dice, porque además siempre me acuerdo de él, porque siempre hemos sido muy buenos amigos y nos hemos visto muchas veces. Cuando alguien dice, todos los políticos son iguales.
3: No, esa a mí no me gusta.
2: Y yo me acuerdo inmediatamente.
3: No me gusta esa frase para nada.
2: ¿Cómo? Porque me parece que es una ofensa a gente como él y a otros también, que son gente que se han acercado a la política para colaborar y para ayudar a la sociedad.
1: Sí, y además fue partícipe del gobierno andaluz, sin embargo. Fue consejero.
2: Sí.
3: Y luego están los Coldo y compañía, que estos sí que vienen a la política a servirse. Vamos a hablar primero de Aldama, que tenemos ahí varios vídeos preparados, pero de la última declaración Coldo, que mete en un auténtico problema al Partido Socialista, porque le dice al juez que sí, efectivamente, recibí chistorra del partido, billetes de 500 euros. La gran pregunta es, para hacerle al PSOE, ¿de dónde salió ese dinero negro? Y si se puede conseguir las pruebas de que ese dinero entró en la sede, claro, si tú das es que ha entrado por otra parte, evidentemente. No va a hacer magia, ni mucho menos. Y dice que es verdad, estas son palabras de Coldo, es verdad que el PSOE me estuvo entregando dinero en efectivo durante 3 años. Insisto, ¿de dónde salió ese dinero negro? Faraco dice que el dinero siempre deja rastro, pero yo lo veo complicado. Si una constructora te dan una bolsa de basura a las 3 de la madrugada en una casa privada, ¿cómo se va a demostrar que tú me has dado 200.000 o 300.000 o 400.000 euros porque me diste el privilegio de hacer una obra pública?
0: Pues,
3: pero dice Faraco que sí, que se puede descubrir.
0: A ver, ¿cómo? La constructora normalmente no tiene todo ese volumen de dinero negro, sino que lo que hace es
3: sacarlo, saca del banco
0: y luego ahí comete una irregularidad a la propia empresa, convertir en negro el dinero blanco, ¿entiendes? Pero lo que está claro es que Aldama ha dicho, yo di en 3 años 1.800.000 euros. Nadie tiene 1.800.000 euros en su casa, eso viene de un banco, por tanto deja rastro. Ahora, otra cosa es que la policía y los jueces y los fiscales tengan los instrumentos necesarios y suficientes, y además que lo quieran hacer.
3: Porque esa es voluntad.
0: Es que esa es otra. O sea, porque aquí lo que está clarísimo es que cuando lo que tenemos enfrente, antes lo hemos dicho, el Partido Socialista es una máquina de comprar gente y de comprar voluntades. Entonces, claro, si no se, en el momento, ya estamos viendo si alguien... Yo aquí lo he dicho, si todo el despliegue que el Partido Socialista hace contra un simple juez instructor, es decir, que no le van a hacer a un juez, al juez que se atreva a condenar a la mujer o al hermano, si al que instruye, que lógicamente no está en su mano decidir si es culpable o no y condenarlo, no, simplemente el hombre está investigando. Y sin embargo, imagínate tú el despliegue, la maquinaria para machacar civilmente a esa persona. Bueno, pues es que eso es el problema.
2: Eso que tú dices, Luis, es verdad, pero que también hay empresas que saben sacar dinero negro también, ¿eh? Y lo hacen. Eso está más vigilado.
0: En esos antes. Volúmenes, yo te digo que bueno, es prácticamente imposible.
3: Pero en partidas pequeñitas. Hoy saco 1.000, mañana saco 2.000.
2: Eso es así, bueno. ¿No? Pero de todas maneras, también en el caso, no ha sido así con Ábalos y con otra gente, pero en el caso, por ejemplo, de Coldo, es que se ha observado un incremento patrimonial importante. Entonces ahí han dicho, esto no cuadra las cuentas con lo que tiene, ¿no? Y lo que ha llegado a tener en relación con la época anterior.
0: Pero lo más grave es el dinero. Vamos a ver, yo de la entrevista, y aquí hay abogados, del interrogatorio al Dama, o sea, lógicamente la gente no tiene por qué saber que todo lo que ese hombre ha dicho ahí no sirve para nada, o la inmensa mayoría para su propio caso. Es decir, porque él no está.
3: No tiene la obligación de decir verdad.
0: Claro, no, y además no ha aportado previamente prueba, por lo tanto, lo que dice no lo van a tener en cuenta. Ahora, uno, si utiliza el sentido común, tú dices, bueno, ¿y para qué está diciendo cosas que incluso está autoinculpándose de
3: todo? Esa es la gran pregunta.
4: Entonces, muy fácil, Luis, un acuerdo con la fiscalía, por ejemplo.
0: Bueno, con la fiscalía no, porque con la fiscalía ya el acuerdo está.
4: O con la acusación.
0: Lo que yo preveo es que eso, porque ahora mismo el anzuelo que está picando el Partido Socialista y el gobierno, la Moncloa y todo el mundo, es decir, hoy mismo Pachi López, es que no aporta pruebas. Yo estoy casi seguro que en la Audiencia Nacional están gran parte de las pruebas ya depositadas en piezas
2: secretas. Sí, además pasa
3: así
2: una
3: lo
2: cosa,
3: seguramente.
2: Pero es que además hay una cosa, ¿no? Está muy bien asesorado por el abogado que tienen, Choclán,
0: eso, primo Choclán. De Macarena Bona.
2: Por Ramón Bermejo, en fin, que es un periodista muy astuto y un gran periodista, está muy bien asesorado. Y además pasa lo siguiente, él está diciendo cosas, porque yo escuché el otro día a Beatriz Talabón diciendo que claro, que ahora mismo en el momento en el que se encontraba en relación con el juicio de las mascarillas no era el momento procesal para presentar pruebas. Pero sin embargo, como
3: la instrucción finalizó hace mucho
2: exactamente,
3: tiempo.
2: Exactamente, ¿no? Y entonces, ¿qué ocurre? Pero como él está también imputado en más de un juicio, posiblemente a lo mejor esas pruebas puedan aparecer en otras. Y mientras que consigue con ese tipo de manifestaciones, entre otras cosas, poner nervioso a los protagonistas. Porque, vamos a ver, si de verdad no hubiera absolutamente nada, claro, hablamos en presunción indudablemente, ¿no? Pero ¿cómo no ha salido hoy Pedro Sánchez diciendo eso? Es absolutamente mentira. Lo único que ha salido de momento es el PSOE diciendo que le pide amparo al Tribunal Superior.
3: Sí, eso lo
2: que pero lo normal sería, al haberlo nombrado como el primer escalafón de una banda criminal, que le hubiera salido.
0: Querellado.
3: No, una querella, Paco, yo voy más lejos. Sí, vale. Dice que yo soy
2: pero
3: uno,
2: también.
3: Yo no le decía un criminal, me voy a jugar ahora.
2: Como mismo. Aquí estamos en juego, claro, en el tema político también. Tendría que haber salido y señores, y he puesto o voy a poner mañana una querella. Hoy o mañana incluso, le voy a conceder hasta unas cuantas horas más de preparación. Pero si no hace eso, no, pues nada, Aquí está dando razones fundamentadas para que se sospeche de que lo que ha dicho Aldama es verdad. Y además, y esto es lo último que digo de momento en relación con esto, ¿no? Aldama se ha ganado credibilidad. Yo he escuchado a más de un periodista, tanto directo, en persona allí en Madrid, como también en televisión, periodistas que han investigado y que están investigando toda esta trama, decir, mira, a mí en las declaraciones de Aldama a veces me ha sorprendido y me lleva sorpresa indudablemente. Dice, pero no me ha mentido nunca. Eso lo ha dicho más de un periodista que está detrás de esto y se ha ganado credibilidad. Por tanto, es muy difícil que haga este juego de declaraciones para que no sirvan para nada. Seguro que algo habrá. Y como ha dicho Luis, posiblemente a lo mejor esas pruebas estén ya en la Audiencia Nacional.
4: Yo creo que si yo fuera asesor de comunicación del presidente, le diría que vamos a contestar, que vamos a una querella. Anda, hombre, si con el ritmo que llevan las noticias ahora, en 5 minutos se ha olvidado lo que se ha dicho. y más un personaje, o sea, que yo siento,
3: pues lleva un año y medio en la cresta de la Aldama, ¿eh? Que aquí llevamos un año y medio hablando, bueno, de Aldama, y de las pruebas que va aportando,
4: que aquí estemos hablando de Aldama no quiere decir que la sociedad entera esté pendiente de Aldama. Hay mucha gente que no está pendiente de este juicio y le da igual de que lo que esté pasando ahí, porque realmente no va a tener una repercusión social. Aquí lo que están sacando son las vergüenzas de un sistema que no tiene narices de instar algo para poder evitar que esto que pase otra vez.
2: Pues ya lo debo hacer una
4: a mí Aldama, desde luego, credibilidad 0,0.
2: No.
4: Pero vamos, ahí está.
2: En este caso, él está.
4: Y además, si él está preparando, tendrá su estrategia para todos los frentes que tiene abiertos. Si
2: es pero que es que precisamente toda la gente que eso está diciendo, se van confirmando todas las cosas que le ha dicho.
1: Yo.
2: Vale. Y espérate un momento. Pero ante eso, dices tú que no estás de acuerdo con el tema.
4: Los juicios de telediario, los juicios de banquillo. ¿Dónde se están confirmando las cosas? Porque bueno, que yo sepa, no hay ninguna sentencia todavía.
2: Bueno, de acuerdo.
4: Y hasta que una sentencia pero no se firme, o sea, no podemos tenerla porque ha confirmado algo. Aquí está habiendo 17 juicios paralelos. Sí, el de la primera, el de la...
3: No, el que vale el cuarto, el de Supremo. Que estamos hablando del
4: vale
3: Supremo.
4: El del Supremo.
3: Las declaraciones que está haciendo Aldama.
4: Yo no he escuchado a Marchena decir todavía que las declaraciones de Aldama tienen credibilidad. Bueno, más que nada porque los investigados no tienen obligación de decir verdad.
2: No, ya lo sé, eso
4: solamente
2: lo
4: solamente se tiene en cuenta lo que diga que le perjudica.
2: Pero sin embargo,
4: y no va a ser tan tonto con los asesores que tiene de decir nada que le perjudique.
2: Pero no hay nadie que haya estado investigando el caso que ha dicho que lo haya mentido. Es claro que se calla cosas, indudablemente. Pero que después las cosas han ido confirmándose y han ido para adelante. Es decir, aquella sentencia que él hizo cuando salió de la cárcel diciendo, claro que va a haber prueba, ¿no? Pero ahí, en lo último, no, permíteme. Cuando dice que tú no estás de acuerdo, vamos a ver. Vamos a fijarnos en la personalidad que tiene Pedro Sánchez, que le preocupa tanto de estar en el lado correcto de la historia y cómo lo juzgará la historia. Pues si no sale defendiéndose eso, eso queda como una mancha absoluta.
4: ¿Qué mancha? ¿Quién se acuerda de la X del caso de PSOE? ¿Quién se acuerda de quién era la X? No se acuerda nadie.
2: Ya de acuerdo, vamos a ver. En el mundo han pasado, los cálculos que hay son 110.000 a 220.000 millones de habitantes. Y yo le paso a cualquiera una hoja y le digo, ponme nombre de gente que tú te acuerdes. Pero el ser humano tiene la peculiaridad de que muchas veces se olvida de eso, de que la inmensísima mayoría vamos a ser anónimos, eso es cierto. Pero vivimos con ese afán, como tenían también los griegos, de la eternidad. Y fíjate tú, con el caso de Maxim Huerta, que una de las anécdotas que de él es cómo me verá la historia. Y lo dice mucho. Y curiosamente también, con el tema ese de lo de estar al lado correcto de la historia, también lo repite enormemente. O sea, que eso a él, en su personalidad narcisista, que la tiene, eso le da mucha importancia. Y por eso lo estoy diciendo. Por cierto, lo del lado correcto de la historia, eso parte de Hegel, pero que sin embargo, el fundamento, pero no exactamente la frase, el fundamento pasó al mundo, digamos, político, sobre todo social, y quien lo materializó fue un conservador totalmente derecha, Ben Shapiro, que escribió además un libro sobre ese asunto. Es decir, que todo eso que repite parte de una persona de la extrema derecha.
3: Quería hablar antes.
1: Yo creo que Aldama está haciendo, en un símil deportivo, está haciendo el precalentamiento. Yo creo que está haciendo el precalentamiento, está poniendo en situación los términos de opinión pública, periodística, que como bien dice él, son muy pasajeros, porque él tiene pendiente lo que de verdad lo va a llevar a la cárcel y de verdad tiene peso político, que es el tema de hidrocarburos.
2: Claro.
1: Y él lo que está es calentando el ambiente, porque en lo de hidrocarburos sí que está implicado de forma directísima, desde Zapatero a Sánchez, pasando por Delcy Rodríguez. Porque él era el muñidor de la visita de Delcy Rodríguez, que hemos tenido la desfachatez, el ministro de Asuntos Exteriores, de invitarla a la cumbre iberoamericana, cuando hoy mismo la Unión Europea ha dicho que no puede ser porque tiene prohibido.
3: No puede pisar suelo europeo.
1: Entonces yo creo que él lo que está es preparando su terreno, que es lo que de verdad lo va a llevar a la cárcel, con un acuerdo con la fiscalía, creo, para que le pidan 7 años. Y por último, yo sinceramente me parece que hablamos, o se está hablando mucho, de lo que Aldama ha dicho, lo que dice hoy Coldo, de lo que dirá, ya me imagino que el lunes Ávalos, y que quedará eso visto para sentencia. Y todo el mundo habla de esto y habla. Pero lo más importante de todas las comparecencias que ha habido estos días y a mí me parece que es la del teniente coronel de la UCO. Y lo que haya de compatibilidad entre lo que la UCO tenga aportado como documentación y las versiones que dan los implicados, de ahí saldrá la conclusión seguramente de lo que sea la sentencia. Mira,
4: la sentencia no va a llegar antes del día 17. Tranquilidad,
0: A mí no me cabe.
1: Eso seguramente está prohibido.
0: A mí no me cabe ninguna duda de que hay una estrategia perfectamente orquestada por parte de Aldama y lógicamente de.
5: ¿Aldama solo?
0: De sus asesores, ¿no?
5: ¿Aldama solo?
0: No, me refiero a Aldama, sus abogados y sus asesores.
5: ¿Pero Aldama solo? ¿El resto de acusados no?
0: ¿Cómo?
5: ¿El resto de acusados no?
0: Hombre, claro, cada uno, pero estamos, como estábamos aquí centrándonos. Desde hace 2 años que está ya todo esto, si analizáis, hace 2 años Pedro Sánchez gozaba de una imagen idílica en la Unión Europea. Hoy día es un apestado. Yo no digo que sea solo y exclusivamente por esto, ¿no? Pero esto ha condicionado bastante. Es decir, hoy por hoy, y es triste decirlo, la credibilidad de Aldama es superior a la credibilidad de Pedro Sánchez.
3: Es triste decirlo, pero es así.
0: Es triste decirlo porque uno es el presidente del gobierno y no tiene, lógicamente, ninguna sentencia, ni siquiera acusación, y el otro es un delincuente confeso. Pero es que esa es la realidad. Esa es la realidad. Y luego, vamos a ver, yo hablo de lo de la estrategia porque está suministrando muchas cosas para distintos públicos. Es decir, lo que hoy ha dicho, que a mí me pareció, ayer dijo, me pareció lamentable la expresión sobre María Jesús Montero.
3: Luego lo tenemos y
0: eso
3: lo vamos
0: tiene
3: a escuchar.
0: Su público, y a veces me entiendes. Sí. Eso tiene su público. Es lamentable, pero tiene su público. Y al mismo tiempo, es decir, yo, para mí, desde luego, lo más importante que él ha dicho es lo de los 250 millones de financiación para el partido y la Internacional Socialista. Es decir, porque además ahí está implicando a un montón de gente y a partir de este momento, o sea, lo mismo que antes ha perdido la credibilidad dentro de los mandatarios europeos, ahora está perdiendo la credibilidad dentro de los líderes socialistas a nivel mundial. ¿Me explico? Porque, hombre, primero, él pedía dinero, 250 millones, para comprar voluntades para que lo eligieran presidente de la Internacional Socialista, con lo cual, ¿qué imagen tiene ahora? Claro. Ahora mismo está bajo sospecha toda esa gente que lo votaron.
4: Lo que pasa, Luis, que aquí estamos, verás, yo soy un fatiguita de mi profesión, que voy a hacerle, ¿no? Entonces, quizás yo estos juicios los vea con una perspectiva distinta a la vuestra, y de hecho este no me está interesando lo más mínimo, porque yo lo que me interesa sobre todo es ver a ilustres compañeros cómo interrogan, cómo interroga el fiscal, cómo se desarrollan los juicios, y este empecé y me quité porque no había como en los juicios del proceso, sí había unos compañeros que tenían un nivel que yo considero que, oye, que no vea tú, cómo batallaban con Marchena, ¿no? Pero en este no he visto yo eso. Entonces, a mí también me llama muchísimo la atención que quizás de todo lo que estamos hablando aquí no es objeto de juicio.
0: No,
4: es decir, que las acusaciones no van por ahí, por lo cual lo que me llama la atención es que el presidente del tribunal no esté llamando la atención y esté permitiendo que estemos, que saquen en un juicio en el Tribunal Supremo por delitos tan graves, temas que no son objeto del juicio.
0: Bueno, a lo mejor entonces, la estrategia por parte de la judicatura es...
4: Pues ya si hablamos que hay estrategia por la judicatura, Dios mío, qué miedo.
0: Bueno, vamos a ver, lo que está clarísimo es que Aldama está haciendo manifestaciones que van a servir como apoyo, van a servir de testigo en otros procedimientos que haya en otros niveles. Claro, la Audiencia Nacional, por ejemplo, claro, eso decía, cuando habla de la financiación, cuando habla de la financiación de la Internacional Socialista y del PSOE...
2: Pero es que los análisis también los interiores socialistas ya dentro, en el interior ya ha habido quien lo ha acusado México, a Pedro Sánchez.
4: Desde México le han puesto una querella criminal
2: es que,
4: a Pedro Sánchez.
2: El tema es que efectivamente es que esto es un juicio donde no solamente hay un factor de delincuencia común o como le queramos llamar, sino con una repercusión política. Y claro, los análisis los podemos hacer desde el punto de vista técnico, muy bien, desde la abogacía, pero claro, todo lo que se diga allí, eso ya pues viene a nivel de hacer crítica adentro como procedimiento, como todo el tema de jurídico, como se tiene que hacer.
4: Pero
2: desde el punto de vista político, absolutamente
4: todo. El sitio para hacer eso no sería el Parlamento.
2: Espérate que déjame que termine. Desde el punto de vista político, claro que nos interesa, aunque eso se salga de lo que es el tema jurídico. Claro que nos interesa. Es decir, determinado tipo de, por ejemplo, cuando ha dicho eso, que efectivamente es una frase muy fea lo de María Jesús Montero, pero sí, lo que interesa ahí, el núcleo de lo que interesa es la ascendencia que tenía Ábalos sobre José, sobre María Jesús Montero. Y eso políticamente interesa lo que es a la sociedad, indudablemente, y es para poder un poco tomar partido en una cuestión, ya digo, política, que no jurídica.
3: Vamos a ver el siguiente vídeo, antes, bueno, que Paco Velasco, que nos sigue como siempre, dice, magnífico, el sustantivo precalentamiento exhibido por Nono, esclarecedor.
1: No, es que, y lo acaba de decir Luis, ¿no?, lo de la Internacional Socialista, es que ese es un punto de enlace con lo de los hidrocarburos, está claro, porque ese dinero nada más que podía salir de Venezuela.
3: Bueno, vamos a escuchar que también habla de Delcy, la actual presidenta de la dictadura, narcodictadura venezolana, y que precisamente también habla de Delcy. Bueno, Sánchez lo sabía absolutamente todo. Bueno, esto lo sabe un niño hasta de 5 años, que todo esto que estamos hablando de la corrupción, de la llegada de Delcy, de la chistorra, del dinero en B que se repartía en el PSOE, era conocedor de todo. Hay que aportar ahora las pruebas para ver si podemos ver a este individuo bajo prisión y entre rejas. A ver si por primera vez en la historia de la democracia española un presidente entra en la cárcel. Bueno, pues podría ser. Bueno, venga, Lili, vamos con el siguiente vídeo.
6: Primero, el viaje se organiza en consenso, consensuado con, obviamente, el ministro Ábalos, consensuado con el presidente del gobierno, y obviamente, como en todo, está Coldo y estaba yo. ¿Por qué se organiza este viaje? Sobre todo por dos cuestiones importantes. Una, porque se estaba, digamos, retomando de alguna manera todo lo que se había hecho con Guaidó. Y era importante que la vicepresidenta estuviera presente aquí, o de alguna manera se le hiciera llegar ese compromiso del gobierno de España. Dos, porque ella tenía intereses personales, como era el Pollo Carvajal y otra serie de cosas que necesitaba aclarar con el gobierno de España, y entiendo que vía telefónica no era el medio, y por eso quería estar aquí. Este viaje se organiza con todos los ministerios, que tiene que organizarse el viaje, que se organiza con Ministerio Interior y se pide autorización al Ministerio Interior, se organiza con Ministerios Exteriores y se pide autorización al Ministerio Exteriores. Obviamente, el ministro Ábalos le pide, digamos, autorización o le comenta al presidente. Yo en este momento estoy hablando por lo que he visto en los WhatsApp. Lo que yo sé exactamente, y lo que a mí se me traslada y lo que me dice Coldo, es el presidente ya ha dado su visto bueno para el viaje de la vicepresidenta. A lo que tengo que decir, que ella a mí personalmente me dice, Víctor, ¿sabéis que yo tengo una sanción internacional y que no puedo volar? Y le digo, sí, lo he expuesto, lo sabe todo el mundo y me han dicho que no te preocupes absolutamente de nada. Entonces, una vicepresidenta de un país que sabe que está sancionada, que está avisando de que está sancionada, no se mete en un vuelo de 12 horas en la que sabe que en un momento dado se la puede tener. Es decir, me parece increíble que se diga que ese vuelo se ocurrió de la noche a la mañana, que no se programó, que se vino cuando hay una casa cogida que pago yo, cuando hay un catering pagado que pago yo, cuando va al Ministerio de Interior con la seguridad que manda Ministerio de Interior, nunca he sabido quién, pero entiendo que Ministerio de Interior, CNI, a la casa, cuando viene la seguridad, el jefe personal de seguridad de la vicepresidenta Delcy Rodríguez a la casa, cuando viene el cocinero personal de Delcy Rodríguez a la casa. Es decir, esto no se monta de un día para otro. Esto había autorizaciones por todos lados, pero no sé qué tipo de errores cometieron. Ese día eso parecía una película de Torrente, sinceramente, porque que se me llame media hora antes y me diga que se dé la vuelta al vuelo, digo, que se dé la vuelta, ¿qué vuelo? El de la vicepresidenta, no. Que se va a aterrizar.
3: Fuerte, es fortísimo, increíble. Ella misma advierte que, oye, que yo no puedo pisar suelo europeo. Y aún así, sabiéndolo, Sánchez dice, no importa, tú te vienes, que a mí me da igual lo que te prohíba la comunidad europea, tú vas a venir. ¿Y por qué tenía tanto interés Sánchez en recibir a Delcy? ¿Qué es lo que traía en esas maletas? También nos enteraremos algún día. Es fuerte, las declaraciones. Es que ella no quería venir porque lo dice, oye, que no puedo pisar. Y alguien desde España, supuestamente el presidente que da la autorización, dice, no importa, tú te vienes y yo me salto a la torera esa reglamentación de la Unión Europea. La verdad, el tipo es un auténtico desvergonzado, es un cara dura, no respeta absolutamente a nadie, no respeta la legalidad internacional. Este es el presidente que tenemos. ¿Si quiere opinar sobre esta declaración, Paco?
2: Bueno, pues un poco tengo que decir después de lo que te has dicho tú, Paco, ¿no? Pero bueno, ese es uno de los enigmas que tenemos ahí realmente, que es lo que pasó, que venían en esas maletas, pero que seguramente estaría muy vinculado con el tema del hidrocarburo, porque lo de las mascarillas y todo eso es el chocolate del loro, indudablemente, ¿no? Ahí se maneja mucho dinero, ¿no? Y entonces, bueno, pues, como tú dices, ¿no? Pero es que Pedro Sánchez tiene entrenamiento en mentir, en saltarse a la torera de las normas, ¿eh? Y claro, eso pues lo hace normalmente. Cuando tú lo has nombrado diciendo que es un desvergonzado, es que lo es. Es decir, que eso es así, ¿no?
3: Es que es muy fuerte, ¿eh? Saltarse la normativa de la Unión Europea, ya que él está haciendo.
2: Por eso creo que ha sido Luis
3: y él
2: que lo
3: prepara
2: ha dicho.
3: Todo el viaje, pero días antes, ya lo tenía preparado.
2: Que Luis creo que lo ha dicho, ¿no? El tema de que era entre Europa sí tenía un nombre. Y se hablaba incluso de la posibilidad de que cuando él dejara de ser presidente en España, que pasara a Europa. Incluso se habló del tema del secretario general de la OTAN. Uh-huh. ¿Eh? Y sin embargo, ya nadie lo quiere, ¿eh? En Europa nadie absolutamente
3: lo
2: quiere.
3: Ha hecho mérito más que suficiente para que no quieran a este individuo en ningún sitio.
2: Sí.
3: Las declaraciones que abrían las maletas, Paraco, deduce, capacidad de deducción.
4: Yo creo que todo esto está en función de la financiación, por supuesto, de la Internacional Socialista, del Partido Socialista. Luego, vamos a ver, el blanqueo de dinero por parte de prebostes del régimen, y eso enlaza con la financiación, bueno, con el rescate de Plus Ultra. Yo desde el primer momento, además lo escribí, le dieron el rescate y a los tres días escribí un artículo, dije, habrá que ver a cambio de qué dinero negro se dan 53 millones de euros a una aerolínea con un solo avión, y además de capital venezolano. Es decir, lo que me parece que este tipo de cosas o nos toman por tonto, y además lo son, ¿no? Es decir, están saliendo tantas historias. O sea, otra de las cosas importantes de la declaración de ayer de Aldama es saca la CEPI unos edificios a subasta.
2: Está muy bien.
4: Lógicamente, María Jesús Montero, que por eso dijo lo de.
3: Ahora, luego vamos a ver ese vídeo.
4: María Jesús Montero se lo comenta al señor Ábalos. Ábalos, lógicamente, a través de Gordo, le dice a Aldama: no, esto es un negocio redondo, puede ser un negocio redondo. Aldama hace un número y hace una oferta cerrada en sobre de 250 millones de euros por una serie de edificios que están en la calle Velázquez de Madrid,
2: sí,
4: ¿no?
2: que no están económicamente en
4: la barriada de Navidad.
3: Que no están Vallecas.
4: ¿Vale? Y claro, y luego le dice, mira, tienes que retirar la oferta porque Begoña Gómez está interesada. Claro, cualquier tonto puede pensar, bueno, que María Begoña Gómez, ¿cómo va a tener 250 millones? Claro. ¿No? Claro. Vamos a ver. Es que esta gente se venden por cualquier cosa. ¿En qué acaba ese edificio? Esos edificios al final no se venden. No se venden. Se le alquila al Instituto de Empresas. El Instituto de Empresas es quien financia el Africa Center, que ella era la presidenta. Y hoy la prensa ha pedido por escrito a Transparencia saber en cuánto están alquilados esos edificios al Instituto de Empresas. Y el gobierno se niega a decir en cuánto está. O sea, ya sabemos que para que Begoña Gómez tuviera fuera la presidenta, como la presentaba en África, y para que tuviera una cátedra, ya sabemos que le tuvimos que regalar a Turismo ONU o ONU Turismo el Palacio de Congreso de la Castellana por 75 años y con 30 o 40 millones de euros en reforma. Ya sabemos que para que el Instituto de Empresas financiara el Africa Center se le tuvo poco menos que regalar, porque cuando no quieren decir
3: el
4: cuánto
3: alquiler,
4: se le ha alquilado,
3: alquiler,
4: claro. Es porque estará poco menos que regalado también, para que también apoyaran a Begoña Gómez en el Africa Center. Me parece que esto es una merienda de negros. Y lógicamente en cualquier país democrático, primero ya esta gente se habrían ido, habrían tenido que dimitir porque les daría vergüenza.
0: yo creo que los menos sinvergüenza es Begoña Gómez y Pedro Sánchez. Son los más honrados que hay ahí, porque mucho peores son Sumar, Podemos, PNV, Esquerra Republicana de Cataluña, toda esta gente que no ven motivo para retirarle la confianza y provocar la caída del gobierno.
3: La nómina.
0: Parece que estamos viviendo en un país de, bueno, estamos viendo unos años de los que dentro de, cuando pase el tiempo, nos sentiremos muy avergonzados de lo que está ocurriendo.
3: Ahí es, por eso llamo yo indecente, ¿eh? No sé si me he explicado bien, lo he dicho 200.000 veces. Por eso llamo indecente a la izquierda española, porque ante estos casos están mirando para otro lado, ¿eh? Me refiero a Sumar, a los de Podemos.
4: ¿Y yo soy indecente?
3: No,
4: estamos hablando de los altos cargos.
3: Estamos hablando de los altos cargos.
4: Habrá que especificar, ¿no?
3: Los políticos. Bueno, ver, por eso llamo indecente a todos y cada uno de los políticos de la indecente izquierda española. Pero me meto incluso también con alcaldes, ¿eh? Del PSOE, que están aguantando a esta gente, que meto ahí alcaldes del PSOE de la provincia que están tragando absolutamente con todo defendiendo a este indeseable.
1: Bueno, pero eso tiene su justificación. El sanchismo ha liquidado al socialismo. Y no hay otra justificación que esa. Y lo decía antes Paco, cuando hablaba un poco del perfil del individuo, ¿no? Es que no podemos esperar otra cosa, porque vivimos en el país de la impostura permanente. Sí. O eres héroe o eres víctima. No hay un término medio. El discurso se orienta siempre a las emociones del público y cuando te afecta te conviertes en una víctima tremenda porque estás en el lado correcto. Como decía, si estuviera en el incorrecto, puede ser una figura. Y además, fijaros si estamos en el país de la impostura. Que el partido más canallesco, ya de lo que voy a decir, de la historia de España es el PNV.
3: Coincido plenamente.
1: Y ese no es precisamente un partido de izquierda.
3: No, para nada.
2: Lo que sí.
1: Y está sosteniendo una situación como la que está sosteniendo, como Judas, vendiéndose por 30 monedas.
4: Pero vamos, el otro también se lo que lleva para su lado para que lo sostenga él, porque a este le da lo mismo defender a uno que a otro, ¿eh?
1: Claro, pero claro. Tú fíjate que la ruptura se produce por una estupidez de la red social donde aparece.
3: Aitor Esteban.
1: Aparece el Vasco haciendo.
4: Y que en el otro lado da igual que Jun se ponga para el lado de ellos para que no saque cosas para adelante. Diga, claro, que son todos iguales.
1: Es que te quiero decir que es que no es solo indecente la izquierda.
3: También indecente el País Vasco, lo de Jun, lo de Esquerra.
2: Pero como tú has dicho, Nuno, el tema de lo del sanchismo y eso, ¿no? Yo también vengo diciendo desde siempre que esto no lo podemos mirar desde una perspectiva ideológica. Porque si lo decimos la izquierda, o decimos los socialistas, o decimos los comunistas, incluso uno puede estar a favor, en contra, o discrepar en algunas partes de las distintas ideologías, de los marcos teóricos, etcétera, etcétera. Entonces podemos dañar a gente que son honradas, hay gente que son así. Esto es al margen, esto es el sanchismo, que ha creado un sistema actualmente que está en el gobierno de un señor que es un narcisista y que además ha convertido el PSOE, yo se lo dije a Juan Lobato, en persona, se lo dije a Juan Lobato y en público, ¿no? Que su partido se había convertido en una auténtica secta. Y ya creo que fue en el año 20 cuando escribí un artículo diciendo que el PSOE se había convertido en una secta, donde lo que tiene son creyentes.
1: Es que el funcionamiento es sectario.
2: Es totalmente sectario. Y eso no es política, no es izquierda, no es derecha, y sencillamente es alimentar. Lo que pasa es, bueno, ahí cayó el Pedro Sánchez dentro de la izquierda, por la razón que fuera, y entonces trata de sacar rédito para sí mismo. Bueno, a veces acogiéndose a algo que es de izquierda, pero no tiene nada que ver con lo ideológico. En absoluto, ¿eh?
0: No tiene ideología, por supuesto, ni tiene otras muchas cosas. Es decir, él es un populista.
2: Total.
0: Populista, bueno, que en un momento determinado le interesa hacer de izquierda, pues de izquierda. En otro momento determinado le interesa hacer de extrema derecha, porque, vamos a ver, el nacionalismo, y nosotros hemos formado parte de un partido que se decía nacionalista, el nacionalismo está totalmente enfrentado a la izquierda.
1: Sí.
0: Es de, la izquierda es universalista. En el momento, y eso yo lo decía en la comisión permanente, había mucha gente que decía, no, porque está...
2: No,
0: yo, vamos a ver. En el momento que tú estés... Lo que pasa es que el nacionalismo nuestro era muy diferente porque nosotros creíamos en Andalucía por sí, por España, creíamos en todo. ¿Entiendes? Pero lo que está clarísimo es... Que
2: no me gustaría entrar en el concepto de nacionalismo, ¿eh? Porque nos podemos, coger todo...
0: Yo como historiador te digo dónde nacen las ideas nacionalistas.
2: Bueno, pues yo lo estudié muy a fondo y te puedo decir...
0: Y nacen en el siglo XIX y nacen precisamente de
2: el paso del antiguo régimen al nuevo régimen. Ahí es donde aparece.
0: Es una
2: romántica
0: del romanticismo.
2: El romanticismo, ¿sabes? Y por otro lado la francesa.
0: Y de lo étnico. Es decir, en eso se apoya precisamente para la reunificación de Italia y la reunificación de Alemania. Y de ahí nace todo. ¿Y dónde está?
2: Y la corriente francesa, que es diferente.
0: Pero la corriente francesa no es
7: de que hablamos nosotros, porque a nivel nosotros no.
0: Es que la corriente francesa no es nacionalista,
2: pero
0: es
2: universalista. Pero cuando se organiza, oiga, precisamente Francia, cuando ya derrocan a los reyes, es cuando ahí está.
0: Hace poco todo el que huía de cualquier régimen en el mundo iba a Francia. Y en Francia nadie era.
2: ¿Tú has leído a Renan, por ejemplo? Ahí tiene, por ejemplo, la definición de la vertiente nacionalista por parte de los franceses.
3: Vamos con el siguiente vídeo.
1: Hago una matización a este mini debate culto, que yo diferencio entre quien quiere ser independiente y el que es independentista. Aunque parezca que no son términos contradictorios, ¿eh? Porque yo puedo pretender ser independiente en mi profesión, en mi vida cotidiana, y el independentista lo que quiere es ser dueño. Yo soy el eje, el centro de la situación, y lo demás no me importa. Y como no me importa, yo lo acaparo todo. Entonces, ese debate es muy interesante. Pero yo creo que es un debate que en este momento, en nuestro país, no tiene cabida. Porque en este país, en este momento... no hay sustancia, digamos, de sentido nacionalista puro, verdadero y bien sustentado ideológicamente, sino que obedece a criterios de moqueta. De moqueta, de coche oficial, de nómina o de lo que quiera. Porque bien decía Luis antes que esto se sostiene porque son menos honrados todavía que lo dirigen.
7: Pero tú fíjate cómo está la cosa, ¿no? ¿Cómo ha cambiado? Es que como todo va tan rápido que ahora nos tienen puesto al rufián como el adalí de la reunificación de la izquierda, cuando este muchacho más que hablaba de Cataluña, ya se ha olvidado el Cataluña, ahora es el adalí. Pero mañana llega otro.
3: Ha dejado de ser independentista.
0: Por eso era mentira. Yo digo, la Izquierda Republicana de Cataluña, que dice que es un partido de izquierda, es el único partido español que firmó un acuerdo con Mussolini.
7: Ahora que el tío estuvo sembrado el otro día cuando fue a los de Jung y le dice: voy a sacar vuestra bandera, y saca un billete de 50 euros. Esta es vuestra bandera.
3: Aplicable a él también. Aplicable, bueno, a todos.
1: Por eso
7: esa
1: matización de independiente e independentista.
3: Bueno, vamos con
1: el señor Rufián. Ha jugado su base desde una posición de independentismo y lo que está buscando es resolver su vida.
3: Vamos, más declaraciones de Aldama, vamos con el siguiente vídeo, pero antes esta noticia que va también muy relacionada con la que comenzábamos. Coldo, que mete en un auténtico problema al Partido Socialista, le ha dicho al juez, sí, efectivamente recibí chistorras del partido, billetes de 500 euros en esa conversación interceptada por la Guardia Civil. Oye, tráete 300 chistorras. Las chistorras era el dinero negro que se pasaban Aldama, Coldo, Ábalos, Cerdán, etcétera, etcétera. Es verdad que el PSOE me estuvo entregando dinero en efectivo durante 3 años. Y ahora sí que vamos con el siguiente vídeo. Cuando quiera, Lili, vamos a colocar.
6: Pero se habla de la palabra ayuda. ¿Cómo podemos ayudarnos para que ellos se lleven la licitación, que al final se la van a llevar, pero si les ayudamos a que la ganen, pues podremos tener un rendimiento que a nosotros nos hace falta para la financiación del partido, ¿vale? Bueno, yo sinceramente ahí no veo nada, porque no entiendo tampoco de partidos, ni entiendo de política. Entonces, que una constructora pueda aportar, como cuando dona a alguien al partido, dinero, pues no veo en ese momento. Le pregunto, digo, oye, ¿y cómo se va a hacer esa donación al partido? Y él me dice, no te preocupes, porque ya hablaremos de eso, pero eso lo distribuyo yo con gente y van haciendo donaciones al partido. Digo, vale. Claro, yo hay un momento en que cuando empezamos con eso hago más preguntas y le digo, bueno, ¿y quién va a facturar esto? Entonces en ese momento él me dice, Víctor, no, esto no se puede facturar. Esto las empresas tienes que hablar con ellos, por eso tienes tú que hablar con ellos y vas a ser tú el nexo, ¿vale? porque las empresas tienen que pagar en efectivo. Entonces yo ahí ya entiendo que no es una donación al uso, que no, y ya entiendo, bueno, pues que estamos haciendo algo ilegal, ¿vale? En el que, bueno, pues de alguna manera no me siento del todo cómodo, pero tampoco me siento incómodo. Quiero decir, al final soy empresario, veo la oportunidad y lo que quiero es seguir trabajando y que me sigan dando cosas, que al final es por lo que estaba haciendo todo el esfuerzo y estaba poniendo todos mis contactos encima de la mesa para ganarme la
3: confianza. Bueno, pues todos los contactos encima de la mesa. Ahí habla Aldama de la de presunta financiación irregular o ilegal del Partido Socialista, que está siendo tratada en la Audiencia Nacional. Y a ver si conocemos pronto la sentencia, pero no será antes del 17, como dice, eso tardará mínimo un año esa investigación.
4: Me permite, aprovechando que tenemos aquí un psicólogo en la sala, que le haga una pregunta, que a mí me llamó la atención, me venía escuchando Alsina. Yo soy más de radio que de tele y cosas de estas. Entonces en Alsina tengo una pequeña isla que de vez en cuando escucho. Y Alsina, en estos comentarios que hace a las 8 de la mañana, por ahí, sepa, en la imagen de Koldo. La transformación de la imagen de Koldo. Eso es digno de un estudio psicológico, ¿eh? ¿O no?
2: Parece que se ha hecho también
4: en Ábalos. Pero esa barba de grisliada, sí. ¿No? Esa,
2: Pero también lo de el pelo.
3: Imagen de preso, sí, delincuente. Imagen de malandro.
2: El hermano del asesino de las niñas de Alcázar.
3: Sí.
2: Parece que le hizo ahí un trasplante o lo que sea, ha quedado fatal, ¿no? Pero también pasa una cosa, ¿no? Que en las circunstancias en las que está eso, no todo el mundo, ¿no? Pero bueno, la gente, bueno, pues ya, porque sabe seguro que va a pasar bastantes años en la cárcel, se abandona. Es decir, dice, bueno, ya qué más me da, ¿no? Y pero que sí es cierto lo que también un comentario lleva razón, que se le ha notado también más nervioso por los movimientos, cuando hablas así con las manos, ¿no? Tener todo.
1: Y pidiendo que no le interrumpa,
4: la formación que tiene la gente de donde viene, tarde o temprano sale. Y ese hombre, ¿qué era? Si ese hombre no era nada. Entonces, hombre, el Supremo, tú ves lo que tiene que hacer, sentarse en el Supremo, chiquillo.
2: Sí, tiene que ser.
3: Este señor para
4: Archena y el otro ahí enfrente.
3: Para los no iniciados, este señor Koldo, este trabajaba de portero en un prostíbulo en Navarra y lo firma el Partido Socialista para hacer el trabajo sucio. O sea, este es Koldo, un portero de Puticlub.
0: No
3: la gente que ficha el
0: sueldo. Decía nosotros que vamos a tener un gobierno que procedía en su inmensa mayoría de los prostíbulos.
3: Sí, sí. La mujer de Sánchez, ya sabéis a qué se dedicaba, ¿no? El padre de la mujer de Sánchez tenía prostíbulos gays y prostíbulos de señorita, de compañía.
2: Pero Begoña era la que llevaba las cuentas.
3: Le llevaba las cuentas. Ahí, entonces, bueno, imagino que si utiliza la capacidad de deducción. En esos lugares nadie paga con tarjeta.
4: Yo no sé.
3: Eso es billetito.
2: Lo que yo te pregunto.
4: Siento decirte, Paco, que el TPV, que me corría Luis, si no miento, que hubo aquí mucho tiempo, el que más dinero ingresaba estaba entre Ajaraque y Huerva. Allí, una cosita, esa cosa era la que más ingresaba con el TPV. Así que lo de las tarjetas y esos títulos.
3: Bueno, cuento una anécdota ahora rápida. Es verdad, porque, mira, una contradicción con lo que acabo de decir, porque aquí se dio un caso en Huerva. Lo tratamos en el debate, casi 16 o 17 años. Hubo un ex alcalde de Valverde del Camino que una vez venía de Sevilla, bueno, y había un club subiendo la cuesta saliendo de Sevilla, a la derecha había un puticlub, y el señor no tuvo otra ocurrencia que pagar con la tarjeta del ayuntamiento 3.000 euros. Esto se descubrió después, ¿no? 3.000 euros que se gastó este señor en niñas que fuman y le hablan a los hombres de tío, no sé, con 3.000 euros, amigo, no sé, haría una orgía ahí tremenda, ¿no? Con todas las chicas del club de Alterne. ¿Qué pasó? Pues lo pillaron. Lógicamente, pues salió en el título.
2: Pero hay una cosa
3: alcalde, y luego, ¿qué pasó? El PSOE lo echa. Sí, sale como alcalde, pero lo coloca como delegado de vivienda de la Junta de Andalucía. Es el premio que el Partido Socialista daba a este corrupto por haberse gastado dinero de los valverdeños, 3.000 euros en prostituta. Es el funcionamiento de este partido, ¿no? El modus operandi.
1: Se va subiendo de nivel, porque
3: de alcalde a delegado de vivienda. No,
4: de banderillero a torero, se llega de general.
1: O de club de carretera.
3: Pongan ahí,
4: de banderillero a gobernador civil.
3: Como en Google, la gente son muy curiosa, como en Google está toda, ponga alcalde de Valverde del Camino, de prostíbulo, y seguramente que le van a salir toda la información que los compañeros sacaron en su día, y nosotros también lo tratamos en este debate.
2: Ya que ha salido esos temas de Begoña y esto y lo del los locales, eso, ¿no? ¿Cómo se conocieron? Vosotros que sabéis tanto, anda,
3: sí, a ver. Los psicólogos, eso
2: me da. ¿Cómo se conocieron Begoña y Pedro Sánchez?
7: A mí me
2: plantean
7: me
2: da. Una imagen bonita de una reunión y hubo un flechazo. ¿Fue así? ¿Cómo fue? Es que me gustaría saberlo, ¿no?
3: Yo iba mucho a Madrid en esa época, pero iba al teatro, no iba a los prostíbulos
2: del sur de Sánchez. ¿Cómo se conocieron?
3: Ah, eso no sé.
2: Pues eso es una pregunta que tiene su porqué, indudablemente, y que puede tener sus repercusiones.
3: Bueno, vamos con el siguiente vídeo. Y
2: unas ocasiones de más allá, Me vengo a referir con los temas de Marruecos, etcétera, etcétera, Bueno, después hablamos.
3: Todo se sabrá. Vamos con el siguiente vídeo que...
7: ¿Seguro que vamos a saberlo todo? Yo creo que no, Yo creo que no lo vamos a definir.
3: En el momento que salga del poder se va a saber absolutamente todo. Ahora lo tiene controlado, pero en el momento que caiga se va a saber absolutamente todo. Bueno, vamos con el siguiente vídeo en el que Aldama dice, aunque esto lo sabe. De vídeo, Lili.
6: Pero hay una cosa clara que viene del principio que a mí me gustaría dejar clara. Si hay una jerarquía en este caso, y que yo obviamente estoy en la banda organizada criminal, el señor presidente del gobierno, Pedro Sánchez, está en el escalafón 1, el señor Ábalos es el escalafón 2, porque es el que daba y otorgaba, el señor Coldo García en el 3 y yo en el 4. Porque todo lo sabía el señor presidente, como a mí se me transmitía y como él mismo me transmitió el día del teatro, ¿vale? Y segundo, por cómo yo veía que Coldo trataba al presidente de Pedro y no de presidente. Pero no solamente por eso. Coldo, cuando llamaba a alguien, la gente le cogía el teléfono, tanto ministros como asesores, no porque supieran que estaba detrás el señor Ábalos, porque había gente en el gobierno que al señor Ábalos le cayera bien y a otros que no. Era porque sabían que era una persona de Pedro Sánchez. Más, él mismo dice que Pedro Sánchez no le puede colocar en la Moncloa cuando se hace presidente y por eso le coloca a estancia de Santos Cerdán en el Ministerio de Transporte.
3: Bueno, pues Sánchez, según Aldama, era el número uno de la organización criminal. Aldama era el 4, Coldo era el 3, Ábalos era el 2 y el número uno de la trama, según Aldama, era Pedro Sánchez. Fuerte esta declaración, Muy fuerte, o sea, la acusa con el dedo. Sí, además, y como tú decías anteriormente, todavía Aldama está esperando la querella de Sánchez, porque usted que nos está viendo ahora mismo o escuchando la radio, si yo digo que usted, Pepito Pérez Rodríguez, es el número uno de...
8: ¿Sabe usted cómo viajó la señora?
3: Yo seguro que usted se va de guardia ahora mismo a ponerme una querella. Pero de momento no lo ha hecho Pedro Sánchez, guarda completamente silencio.
0: De todas formas, vamos a ver lo que... sabemos que no se va a querellar, de hecho ya ha amenazado en varias ocasiones con querellarse y nunca pone una querella porque lógicamente sabe que, primero, que la querella no tendría mucho recorrido y segundo, que en muchos casos lo que están diciendo es verdad o no es demostrable que no lo sea. Lo que está clarísimo es que ellos tienen otra estrategia, la estrategia del Partido Socialista y del gobierno en general es contrarrestar en los medios todo lo que está saliendo. Es decir, el juicio de Bárcenas...
7: No, que ellos a mí me ha gustado mucho la agenda judicial esa, ¿no? De hacer coincidir dos juicios me ha parecido una...
0: Claro, pero además, mucha la atención, ¿no? Además, a que curiosamente, este juicio no se está transmitiendo por televisión, pero el otro sí. Y 24 horas la televisión española está casi las 24 horas retransmitiendo los interrogatorios a los testigos por arriba y abajo, a Bárcenas, el hijo de Bárcenas, como forma de contrarrestar. Lógicamente la gente que es libre de poner y de leer lo que le dé la gana, y hoy día las redes sociales han alterado mucho el control ese que ellos tenían hasta hace poco de la televisión, pues no les está saliendo la jugada, y entonces ayer se tuvieron que inventar una historia que es, y además tenemos un periodista que lógicamente tiene afán de protagonista y cae en la trampa. Es decir, el encuentro de Vito Quiles con Begoña, ¿eso creen ustedes que es fortuito? El mismo día que están interrogando a Víctor de Aldama, que saben que va a tener una repercusión bestial, provocan un enfrentamiento con... grabado no sé cuánto, con toda la repercusión que esto ha tenido, amenazan con una querella, hoy ponen la querella, que seguramente no quedará en nada, y demás, ¿Y cuál es el objeto? El objeto es contrarrestar la publicidad de la declaración.
4: Por eso,
0: de
4: Víctor, eso te digo yo, cuando tú dices que no es tan fácil como antes controlar las cosas, las redes sociales están controladas.
0: Claro, no, hombre, no.
4: Nada más que tienes que controlar el algoritmo.
0: No, yo no digo
4: y, a ti te sale lo que yo quiero que salga en tus redes sociales, y lo que no sale, no me interesa, no sale.
0: Por supuesto. Vamos a ver, que Begoña Gómez se reúne con dos amigas, bueno, del partido, en un pueblo de Madrid. Y Vito Quiles va a dar la casualidad que va a llegar allí. No, a Vito Quiles le han dicho que vaya allí, ¿sabes? Y además, lógicamente, todo estaba preparado para que a él le permitieran grabar, que las otras se la echaban encima. Todo esto, ¿para qué? Porque lo que hace falta es armar jaleo, ruido,
1: no, hombre, que ruido para
0: manipular.
1: Para eso él tiene cerca de 1000 asesores, ¿no?
0: Claro.
3: Bueno, voy a hacer un pequeño paréntesis aquí antes del siguiente vídeo, que creo que es lo que decía anteriormente Faraco, lo que dice de Montero, el señor Aldama, ¿eh? Y perdonen por la expresión que la va a soltar Aldama, pero bueno, ¿por qué vamos a cortarlo, no? Bueno, en relación a lo que dice Faraco también sobre los medios de comunicación, una noticia que dice lo siguiente: Reporteros Sin Frontera ha publicado este jueves, es decir, hace un ratito, su informe anual sobre la libertad de prensa, en el que alerta que esta atraviesa por su peor momento en los últimos 25 años, con más de la mitad de los países del mundo en una situación difícil o muy grave, y con preocupación por España, que desciende 6 posiciones en el ranking, en el que tiene mención especial la situación de la televisión pública. Hace ya referencia a la prostituida televisión española. En su clasificación mundial de la libertad de prensa de 2026, la ONG advierte de que la puntuación media del conjunto de los países analizados nunca ha sido tan baja desde que comenzó a elaborar el ranking en 2001. Nuestro país, España, desciende hasta el puesto número 29. La politización de los medios, sobre todo los medios públicos, y el aumento de la violencia contra profesionales de los medios, especialmente las mujeres. Lo de las televisiones públicas habría que darle una vueltecita, ¿eh? Sí. Todas las televisiones públicas, y gobierne quien gobierne.
4: Canal Sur también, ¿no?
3: Estoy hablando de todas las televisiones públicas.
4: Lo que pasa es que vos llegó diciendo que iba a cerrar Canal Sur, y coño, ahora está cobrando un asesor de ahí de Canal Sur.
3: Hombre,
4: ahora me entero, el asesor del hombre, este, ¿cómo se llama?
2: Que además tiene conflicto de interés.
4: Que tiene un conflicto de incompatibilidad. Abascal tiene un asesor directo, por lo que se ve, según dice la prensa, por supuesto, que también es miembro del consejo, no sé qué, de Canal Sur, y cobra
2: Es exclusiva.
4: Y cobra de ahí un dinero que ya nos gustaría a nosotros pillar.
3: Ese debe trabajar poco, ¿no? Ser consejero de una televisión pública, yo creo que tenga que hacer mucho esfuerzo, ¿no? Un trabajo que debe ser un trabajo cómodo.
2: Fernando Mechán fue un tiempo.
1: Y Antonio Checa también. Exactamente. Fue presidente del Consejo.
4: Ahora que el tío es un fenómeno, porque debe ser el que está manejando los hilos de Vox, y hay que reconocerle que el tío mantiene a Vox muy arriba, vamos.
2: Sí, pero hay cosas, vamos, es normal que lo hagan, ¿no? Pero hay, digamos, cosas como mucho peor, quiero decir, en el sentido de más grosera, ¿no? Las modificaciones. Yo a mí directamente, sé perfectamente porque me lo han informado, ¿no? Por regularidad de hacer en medios públicos, pero vamos, en televisión española, de hacer una cabecera al periodista, lo sea, y siempre al final se lo corrigen y lo ponen con un sesgo grande.
4: Lo que pasa es que eso es lo más demócrata del mundo que tenemos nosotros ahora mismo, porque es tan fácil como hacer una distancia y apagarlo. Y punto. Y ya está.
3: Bueno, vamos con el siguiente vídeo. Bueno, vamos con el siguiente video, un par de palabras fuertes que pronuncia Aldama ahí, haciendo referencia a María Jesús Montero. Lili, vamos con el siguiente video.
9: ¿Qué nos ha dicho? María Jesús Montero le dijo a Ábalos buscar a un comprador. ¿Qué interés podía tener la ministra de Hacienda en pedirle al señor Ábalos un comprador para un edificio?
6: Bueno, yo creo que esto lo tengo entonces que explicar un poco mejor. José Luis Ábalos tenía una ascendencia importante con la señora ministra. Según Coldo, palabras textuales de Coldo, y una vez más no quiero a la sala, que la ministra le hacía el coño agua cada vez que hablaba con el ministro. Según Coldo, palabras textuales de Coldo, y una vez más no quiero a la sala.
3: Bueno, pues ya la han escuchado, ¿no? Lo que dice también, no se corta. Esto igual hubiese sobrado, ¿no? Pero bueno.
2: Sí, vamos, con quedarse en que tenía una gran ascendencia, etcétera, etcétera.
3: Exactamente, gran ascendencia, buena amistad, buen rollito con él y tal.
1: Tiene el comportamiento típico de una sectaria. tú antes has hablado de la secta, los grandes gurús en países centroamericanos, bueno, del tercer mundo, que se dice habitualmente, ha habido suicidios colectivos porque el gurú decía que hay que matarse.
3: Así comparo yo ahora mismo el PSOE actual, no, es que hay gente que matan por Sánchez. Por eso,
1: hablando de Sánchez,
3: hay gente que el PSOE que matan por Sánchez.
1: ¿Sabe usted cómo viajó la señora? Las reacciones que tiene María Jesús Montero, en la presencia de Sánchez en el Parlamento, en las sesiones de control y todo eso, son de auténtico sectarismo. El otro día en Córdoba ha dicho: yo quiero hacer en Andalucía lo mismo que tú con España, pues libre nos dio.
4: No hay que contestarle, ella sola se está hundiendo.
1: Libre nos dio, porque es que...
4: Lo que pasa es que cuando uno carece de argumento, pues tiene quizás que utilizar.

0: 36 años detrás del decano.
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4: Saludos cordiales, bienvenidos todos a una nueva edición del recorrido que hacemos en Antena Huelva Radio por los 80 pueblos de la provincia de Huelva. Hoy nos vamos a detener en el condado, concretamente en La Palma, un municipio de nuestro país colocado en la provincia de Huelva, en el término de La Palma del Condado, ubicado en Andalucía. El municipio cuenta con una población de 10.709 habitantes. Su extensión superficial es de 61 kilómetros cuadrados y tiene una densidad de población de 173,72 habitantes por kilómetro cuadrado. Es cabecera de su partido judicial. Está en el centro geográfico de la comarca Condado Campiña, ubicándose en un extenso valle de depresión, apenas accidentado por suaves colinas. Se encuentra situada esta localidad de La Palma del Condado a una altitud de 93 metros y a 42 kilómetros de la capital de la provincia. Aproximadamente está entre la capital de Andalucía, entre Sevilla y Huelva. 42 separa La Palma de Huelva y unos 45 de Sevilla. Es una localidad, con una gran tradición vinícola, limitada al norte con Paterna del Campo y Niebla, al sur con Bollullos Par del Condado, al este con Villalba del Alcor y al oeste con Villarrasa. En cuanto a la geografía física de La Palma del Condado, entre todo el patrimonio municipal se encuentran tres lugares de renombre en la provincia, como son su iglesia parroquial de San Juan Bautista del siglo XVIII, también su iglesia Castillo del Valle, lugar donde reside la patrona de los palmerinos, la Virgen del Valle, y su ermita reconstruida neomudéjar de San Sebastián. También podemos encontrar otros lugares menos conocidos, pero no de menor importancia que los anteriores, como por ejemplo el Castillo de la Reina. Su historia es de una fortaleza de origen árabe que se encuentra bajo protección por la Declaración Genérica del Decreto de 22 de abril de 1949 y la Ley 16/1985 sobre el Patrimonio Histórico Español. En el año 1993, la Junta de Andalucía otorgó reconocimiento especial a los castillos de la Comunidad Autónoma Andaluza. En cuanto a la historia de La Palma del Condado, que es una de las secciones que más gustan, ¿no?, a nuestros oyentes, las historias de nuestros pueblos. Por ejemplo, mira, en la Edad de Bronce, en La Palma del Condado, los primeros vestigios que se conocen de asentamiento humano en La Palma van asociados a los primeros momentos de la Edad de Bronce, hecho comprobado por los restos arqueológicos hallados en La Palma en zonas del municipio como San Nicolás y Bajondillo. En la época romana, La Palma también tiene un protagonismo especial, porque son muy numerosos los restos y noticias que tenemos de asentamientos que datan de la época romana, a juzgar por los restos encontrados, por ejemplo, cerámica, una necrópolis, varias monedas. Así, Pérez Quintero habla del hallazgo en las proximidades del camino de Berrocal de ladrillos romanos. En uno de ellos hallamos la inscripción Palma Orianorum y Palma Olea Notum, inscrito en una de sus caras con carácter invertido. O sea, ya los romanos, hace más de 2000 años, llamaban a La Palma casi como es denominada ahora mismo La Palma, ¿no? Se llama Palma Orianorum y Palma Olea Notum. También en la época musulmana, que vino posterior, De esa época musulmana merece mención aparte una fortaleza árabe de gruesos muros de pizarra situada en las inmediaciones de la carretera de La Palma a Valverde del Camino y emplazada sobre el cerro denominado el Castillo de la Reina. También está bien documentada la existencia de varias alquerías a lo largo del curso del arroyo Giraldo, de la que se conserva, entre otras cosas, ruedas de molino. Interesante, ¿verdad?, lo que esconde La Palma del Condado en su historia. Bueno, dentro de la población sobresale el torreón almenado del Valle, hoy es una ermita, construido para servir de puesto de avanzadilla entre los reinos moros de Niebla y Sevilla. Reconquistada en el año 1262, siendo rey de Castilla Alfonso X el Sabio, junto a las poblaciones vecinas que integraban el Reino de Niebla. Y esto fue a manos del gran maestre de Santiago, Pérez Correa. Posteriormente fue cedida al mícer Eginio Bocanegra. Esto lo hizo Alfonso XI. En recompensa por los buenos servicios como almirante. Constituido el Condado de Niebla en el año 1369, insisto, 1369, La Palma formó parte del Condado de Niebla, pasando luego a la Casa Ducal de Medina Sidonia y posteriormente a manos de otros señores. El rey Enrique III, el Doliente, en el año 1398, concede la feria de ganados a La Palma. Este documento se encuentra en el archivo del Ayuntamiento palmerino. En la Edad Moderna, ya ubicados en los años, en el siglo XIV, los reyes católicos le otorgaron el título de Villa del Fuero Real con dictado de lealtad. Y todo ello por los tercios que, procedente de esta zona, de La Palma del Condado, concurrieron a la toma de Granada y se distinguieron por la destreza como ballesteros, según lo indica las dos flechas de oro que muestra el escudo de la ciudad en su extremo izquierdo. Palmerinos participaron en la conquista de Granada. La villa pasó a manos de Diego Colón, quien a su vez la vendió a Francisco de Alcázar en el año 1519. Qué curioso, ¿verdad?, cómo se vendían los pueblos en aquella época. Bueno, durante los días 24 y 25 de julio del año 1593, el insigne escritor Miguel de Cervantes visitó a la entonces Villa de La Palma, quedando reflejada en el libro capitular de los años 1578 a 1595 del Archivo Municipal. Esto posiblemente no lo sabíais, ¿verdad?, los palmerinos, que Miguel de Cervantes estuvo en La Palma, allá por el año 1578. Este suceso histórico viene a raíz del parentesco del escritor de Alcalá de Henares con Juan de Cervantes Bocanegra, que nacía en Lora del Río en el año 1382 y moría en Sevilla en el año 1453. Era un clérigo español, cardenal de la Iglesia Católica, obispo de Ávila y Segovia, administrador apostólico de Arzobispado de Sevilla y miembro del Consejo Real y embajador de la reina Catalina de Lancaster y del monarca Juan II de Castilla. Este prelado familiar de Cervantes pertenecía a la casa de los Portocarrero, emparestados con el condado de La Palma, de ahí el topónimo de este municipio, Palma del Condado. Todo va casando. Pese al perjuicio que causó a La Palma el traslado de la casa de contratación de Sevilla a Cádiz, que dificultaba el acceso de sus vinos al mercado americano, se produjo un importante progreso económico y demográfico, superándose las consecuencias del terremoto de Lisboa, que destruyó la iglesia mudéjar del siglo XVI y también arrasó un gran número de casas en La Palma del Condado, ese terremoto de Lisboa. Consecuencia de dicho terremoto, se construyó la actual iglesia de San Juan Bautista. En la edad contemporánea, durante la Guerra de la Independencia, La Palma del Condado tuvo que soportar a las tropas francesas que fueron expulsadas del condado en el año 1811, y lo hizo el general Ballesteros. Hay que destacar en la contienda la heroína local, Mari Marcos, tabernera de la calle de los Escalones. Esta mujer plantaba cara a los franceses. Con los procesos desamortizadores, tiene lugar la transformación de la estructura de la propiedad, y ello en dos sentidos. En primer lugar, con las medidas de 1827 a 1828 y de 1835 a 1840, se repartieron entre braceros pequeños lotes de tierra en el entorno de La Palma del Condado. Además, aquellos que cultivaban tierra que le fueron asignada tras los decretos reales de 1767 y 1770 vieron reconocidas la propiedad de sus tierras. En cambio, el proceso desamortizador de 1851 a 1860 benefició netamente a la burguesía enriquecida que acaparó las tierras y supuso la formación de jornaleros agrícolas desposeídos de esas tierras. Otro posible aspecto de la desamortización en La Palma del Condado fue el abandono y deterioro de parte del patrimonio religioso, como las ermitas de San Nicolás y San Roque. La de San Blas es reacondicionada como nuevo ayuntamiento y las de la Misericordia, Santa María y San Juan se convierten en escuelas. Solo la de San Sebastián queda rehabilitada para el culto. Seguimos paseando por La Palma del Condado. Un escrito anónimo mecanografiado titulado Historia de la Revolución de La Palma, esto aparece en 1936, narra qué pasó en la localidad del 17 al 27 de julio del año 36, es decir, cuando se inicia la Guerra Civil. Es decir, las 11 trágicas jornadas que median desde que su autor supo que algo ocurría con las fuerzas coloniales hasta la entrada de los insurrectos, integrantes de la columna que, munición militar y precedidos por la aviación, comandaba el capitán de corbeta Ramón de Carranza, a quien el general Queipo de Llano, alzado en Sevilla, ordenó abrir un ancho pasillo para la conquista de Huelva. Es decir, que se conquista Huelva prácticamente sin dar un solo tiro y vienen desde La Palma del Condado por el capitán Ramón de Carranza. Bueno, pues importante, ¿verdad? Este paseíto que damos por La Palma del Condado. Bueno, el escudo de La Palma se define, bueno, por el siguiente blasón. Francés de plata con una palmera al natural adiestrada de dos calderas en palo y siniestrada de dos flechas en barra. Al timbre, corona real abierta. Del 1 de febrero de 1872, el Ayuntamiento de La Palma valida sus documentos con este escudo. Bueno, la bandera de La Palma tajada primero rojo y segundo blanco. En cuanto a monumentos y lugares de interés, el casco antiguo de La Palma está declarado bien de interés cultural en la categoría de conjunto histórico-artístico. También la Casa del Diezmo, el convento de Nuestra Señora del Carmen, la iglesia parroquial de San Juan Bautista, que es de barroco andaluz del siglo XVIII, la iglesia del Valle, mudéjar del siglo XV, el convento de las Hermanas de la Cruz, la ermita de la Santa Cruz de la calle Sevilla, la ermita de la Santa Cruz de la calle Cabo, la ermita de San Sebastián, la iglesia del Salvador, el conjunto histórico de las plazas de España y del Corazón de Jesús, la placita del Rocío, el Teatro España, la Casa de Tirado, que es el actual Ayuntamiento de La Palma del Condado, el Hospital también de la Concepción, que es el antiguo Ayuntamiento, la estación de ferrocarril Neomudéjar, construida en el año 1880, el Parque Manuel Díaz García, el Parque Villaluisa, las bodegas Rubios, que elabora el conocido brandy Luis Felipe de La Palma del Condado, está buenísimo. La Bodegas Infante, productora de brandy, vinagres y vinos de licor. La cooperativa de vino Nuestra Señora de Guía, la Bodegas Teva. Bodegas Morales, Bodegas Sala, la Torre Alambrique de las Bodegas Pichardo. En fin, que hay también importantes lugares para visitar relacionadas con la historia en la construcción de La Palma del Condado. Tiene también ferrocarril, cuenta con conexiones ferroviarias de media distancia a Sevilla y Huelva, así como un servicio Alvia diario que le une directamente con Madrid. En verano suele haber un servicio Intercity que la conecta con Madrid y con parada en Sevilla. En cuanto a la gastronomía, bueno, pues el plato típico de La Palma del Condado son las habas con poleo. Buenísima, ¿eh? Muy buena. Este plato consiste en un guiso de habas al que se le añade poleo, ajo fresco y sal. En bares y restaurantes de la localidad son servidas por tapas y raciones durante la temporada. Las habas enzapatadas, que le llamamos. Bueno, y la fiesta. El Domingo de Ramos, que procesiona el Santísimo Cristo del Perdón, María Santísima de la Soledad y Nuestra Señora de la Amargura. también el Martes Santo. Es decir, la Semana Santa en sí, en La Palma, es bastante interesante. La peregrinación del Rocío, las cruces de mayo, la fiesta de los Sagrados Corazones de Jesús y María, las fiestas patronales en honor de Santa María del Valle Coronada, las patronales del 6 de agosto que culminan el día 16 tras el Rosario de 12 público con la imagen de la patrona de La Palma. Bueno, y la Real Feria de La Palma y Fiesta de la Vendimia del Condado, que es muy importante, la Feria de la Vendimia de La Palma, declarada fiesta de interés turístico en 1972. Fue declarada esta fiesta como de interés turístico y también en Andalucía declarada como una fiesta de interés andaluz en el año 1997. La Real Feria de La Palma es de las más antiguas de la nación. Fue concedida por Enrique III el Doliente el 20 de diciembre, ojo, 20 de diciembre del año 1398. Desde entonces se celebra en La Palma la Feria de la Vendimia. Bueno, pues ponemos el punto y final a este tiempo de radio paseando por el municipio de La Palma del Condado, un municipio importante en la provincia de Huelva que cuenta con 10.709 habitantes y que nosotros desde aquí, desde la radio, recomendamos que visite, al igual que los 80 pueblos de la provincia de Huelva, entre ellos La Palma del Condado.
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16: ¡Qué golazo de Marco Rubén! Vaselina sobre la salida de Sergio Asenjo. Robo en el centro del campo. Juego directo entre la pareja de centrales. Se la comieron ambos, ni Javier Baraja ni Luis Prieto. Fue más listo el argentino, se adelantó a la acción y sobre la salida de Sergio Asenjo, la vaselina por arriba para hacer el primero. 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Real Valladolid 0, Recre 1.
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2: ¡Qué golazo de Marco Rubén! 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Se la comieron ambos, ni Javier Baraja ni Luis Prieto. 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
1: Vamos con el segundo capítulo de Los hombres de Sánchez. Apenas dos años después de ese congreso en Sevilla del que hablábamos en el capítulo de ayer, Sánchez se estrenó como candidato a las primarias para secretario general del PSOE contra el pupilo de Rubalcaba, Eduardo Madina, tras sondear a perfiles como Juanma Serrano e Isaura Leal. «He pensado que tengo una oportunidad», decía el presidente. «No tengo nada que perder. Puedo dar el paso». Era diputado en el Congreso desde enero, pero sabía que tendría que verse con una mano delante y otra detrás porque no tendría apoyos. En dos ocasiones, 2008 y 2011, se quedó sin escaño en la Cámara Baja, aunque acabaría entrando más tarde por la renuncia al acta de Pedro Solbes. Ese fue primero y Cristina Narbona después. A Serrano y a Leal, militantes de la Federación Madrileña, Sánchez les parecía un temerario, pero con la determinación suficiente para luchar por sus opciones. «¿Tú estás dispuesto a llegar hasta el final?», le preguntó Serrano, a lo que Sánchez asintió con convicción. Desde aquel momento, Serrano se convirtió en su mano derecha. Ese apoyo fue clave porque, gracias a la influencia de Isaura Leal en el PSOE madrileño y en el Congreso, pudieron establecer una infraestructura y un equipo para su campaña. También porque el coche utilizado desde entonces para visitar a las agrupaciones grandes, pequeñas y medio pensionista fue el Mercedes Blanco Clase C de Juanma Serrano, una berlina recién estrenada que casaba poco con la imagen del candidato de las bases. Eran conscientes de que no podían llegar con un Mercedes a las casas del pueblo, así que el modus operandi era el siguiente. Serrano aparcaba a 300 metros de la agrupación y Sánchez hacía su entrada triunfal a pie frente a las bases. Era una imagen fresca, auténtica, que nadie relacionaba con el Mercedes aparcado a la vuelta de la esquina. Y es que este individuo, desde el primer momento, se convirtió en un estafador. Claro, ¿cómo iba a llegar con un Mercedes de 60.000 euros a la casa del pueblo? El tiparraco, ¿cómo se lo ingeniaba y cómo se preparaba para estafar a los militantes? Bueno, seguimos con este capítulo. Hasta la victoria de Sánchez en las primarias de julio de 2014, los únicos pasajeros de ese coche fueron Juanma Serrano, Maricha Ruiz Mateos, amiga de Sánchez desde Juventud Socialista y su futura directora de comunicación, y el propio Pedro Sánchez. Más tarde, tras la celebración del Congreso Federal en agosto, se incorporó Verónica Fumanal, experta en comunicación política y promotora de una campaña de humanización para el secretario general del PSOE. Como estáis observando, todo marketing. Fue ella la ideóloga de su entrada en determinados programas televisivos vedados hasta entonces a los dirigentes políticos, como, por ejemplo, Sálvame o el programa de Jesús Calleja, Planeta Calleja. Ahí comenzó a introducirlo. Por tanto, la verdadera historia del Peugeot es que en realidad era un Mercedes. Dos Mercedes, para ser concretos y exactos, porque era un vehículo supeditado al plan Alternativ, un servicio de renting de la casa alemana que obligaba a cambiar de utilitario a los 3 años. El plazo que tenía Serrano para adquirir un nuevo vehículo expiraba en octubre de 2016. ¿Qué había ocurrido por aquel entonces? Nada más y nada menos que la deposición del secretario general Pedro Sánchez por parte del Comité Federal del PSOE, celebrado el día 1 de aquel mismo octubre. Recordáis, ¿verdad?, cuando Mario Jiménez y Susana Díez se acercaron a Ferraz y tiraron por la ventana a Sánchez. Pues fue por esas fechas cuando Juanma Serrano sustituyó la berlina clase C color blanco por un Mercedes GLC coupé de color negro, cuyo precio de venta al público oscilaba entre 63.000 y 77.000 euros y cuya fotografía inédita logró Ketty Garat una semana antes de entregar el libro, y por eso lo introduce en el libro esta información. Su propietario, Juanma Serrano, se dedicó y al final empezó a pensar qué vehículo, y fue ese, el de los 77.000 euros, por los que se decidió tras ver un anuncio en televisión donde el chef David Muñoz comparaba el emblema de Mercedes con una estrella Michelin y explicaba la importancia implícita de dicha estrella. Significa que has arriesgado, que eres ambicioso, que siempre quieres más. Una ambición como la que tiene siempre Pedro Sánchez, la que define perfectamente a Pedro Sánchez. Fue en ese coche y no en otro en el que recorrió los 10.000 kilómetros de la campaña de primarias por toda España. A esa leyenda contribuyó la épica en torno al candidato de la militancia, que, alimentada por el propio Sánchez al posar con su coche familiar ante las cámaras para sus entrevistas durante la campaña o redes sociales. Es decir, utilizaba para las entrevistas un coche que luego no era utilizado en la campaña, siempre mintiendo desde el primer momento. Por ejemplo, Sánchez subió a su perfil de Facebook un selfie protagonizado por el Peugeot, donde él aparecía a un lado con la joven dirigente Adriana Lastra. Fue la segunda vez que Sánchez usó públicamente el Peugeot tras 3 años de aquella primera comparecencia antes de acudir a las primarias. Y también esa fotografía está impresa en el libro de Ketty Garat, Los hombres del presidente. El cambio de coche tuvo lugar mientras Sánchez se encontraba en San Francisco, California, una semana después de su dimisión como secretario general, tras un dantesco comité federal que puso el colofón a una semana de forcejeo entre los pedristas y los susanistas, que apoyaban a Susana Díaz, expresidenta de la Junta de Andalucía. Ya hemos visto, ¿no?, esas imágenes vomitivas de aquel comité federal, cómo Sánchez intentaba engañar a sus compañeros de partido con esa urna escondida. Bueno, pues el telón de fondo de la batalla fue el no es no, la negativa de Sánchez a abstenerse a la investidura de Mariano Rajoy y su voluntad de entablar negociaciones con Podemos y los independentistas catalanes. Los críticos internos del PSOE empezaron a organizarse, a forzar renuncias y a lograr que, en la misma semana del Comité Federal, prosperara la llamada vía Óscar López, porque se utilizó contra él en Castilla y León. La dimisión de la mitad más uno de la ejecutiva, lo que hasta ese momento implicaba la pérdida de confianza hacia el líder del partido y, por tanto, su inevitable dimisión, así como la ilegitimidad de un órgano de dirección que ya no era resultante del último Congreso Federal. Pero, sin embargo, ¿qué pasó? Que Sánchez se negó a dimitir e invocó un artículo de los estatutos internos que le permitía forzar el debate en el máximo órgano entre congresos del Comité Federal. Eso es lo que perseguía y quería Sánchez. El día 1 de octubre fue una hecatombe dentro del PSOE. El llamado Comité Federal de Puerto Urraco se convirtió en una orgía de sangre. Se prolongó 12 horas, durante las cuales se intentó forzar una moción de censura contra el líder, votando a mano alzada su destitución. Todos querían echar a Sánchez. La comparecencia y la comparación con Puerto Urraco fue popularizada entre los periodistas del PSOE. Bueno, recuerdo, lo de Puerto Urraco fue aquel crimen de tres ciudadanos de este pueblo de Extremadura y que fueron asesinados. Fue aquello un caos, más o menos, pues popularizada entre los periodistas del PSOE y que se debe entonces, se le atribuye al secretario de organización César Luena, en honor a Guillermo Fernández Vara, médico forense de profesión que intervino en las diligencias posteriores a la matanza en Puerto Urraco por la rencilla, recuerden, entre dos familias rivales en agosto de 1990, a raíz de la integración de Vara en el sector crítico y su abandono de Sánchez, y surgió de la lengua viperina de Luena la siguiente broma: otro Puerto Urraco, y como siempre implicado Guillermo, porque estaba con los malos. En fin, Guillermo quería lanzar también por la ventana a Pedro Sánchez. La verdad que fue una batalla jurídica campal en la que el PSOE se partió en dos, los oficialistas y los críticos. Por un lado, Pedro Sánchez, sentado en la mesa de la dirección federal, y enfrente, el sector crítico, encabezado por Susana Díaz, la faraona socialista que había aupado a Pedro Sánchez a la Secretaría General. Se tomaron cuatro recesos por la imposibilidad de alcanzar un acuerdo en ninguno de los dos puntos. Se debatió todo. El qué, si Congreso gestora. El quién, si votaba la ejecutiva dimisionaria o no. Y el cómo, si por votación secreta o en urna o por llamamiento a mano alzada. Mientras ultimaba el manuscrito definitivo de este libro, escrito por Ketty Garat en marzo de 2026, consiguió un material inédito que llevaba buscando desde hacía meses: los vídeos exclusivos del interior del Comité Federal en la sede del PSOE. Bueno, se trata de un material que ha permitido a Ketty Garat reconstruir al milímetro lo ocurrido en la sala Ramón Rubial del número 70 de la calle Ferrat, la sede del Partido Socialista. Desde el primer momento, el enfrentamiento se produjo de arriba a abajo entre los mismos tres representantes de la mesa de presidencia del Comité Federal. La presidenta, Verónica Pérez, mano derecha de Susana Díaz, entró en confrontación directa con Rodolfo Ares, afín a Pachi López, miembro de la ejecutiva y que apoyaba a Pedro Sánchez. Rodolfo, sé que tú no estás de acuerdo con esta decisión, pero presido el Comité Federal y soy yo la que voy a tomar esta decisión, así que vamos a votar. ¿Me dejarás hablar? ¿Me dejará hablar, al menos? Rodolfo le quitó a Pérez el micrófono de las manos. Bueno, Rodolfo, pero por favor, Rodolfo, te quito de nuevo el micrófono, mientras se cortaba el sonido de la mesa de la presidencia, lo que forzó a Ares a levantarse y a hablar desde el micrófono situado en la atril. La batalla verbal continuaba. ¡Déjame la palabra, compañera! ¡Hombre, por Dios! ¡Compañera, por Dios! En aquel momento, Pedro Sánchez alzó la voz. ¡Rodolfo! Pero Rodolfo Ares no escuchó al secretario general, tampoco la presidenta, Verónica Pérez, quien anunció que se procedería a la votación, lo cual motivó los gritos del secretario de organización, César Luena, que empujaba a Pedro Sánchez a levantarse. No, va a hablar el secretario general del partido. Secretario general, insisto, decía Luena, mientras aplaudía con vehemencia, marcando el ritmo de los fieles a Sánchez. Aplauso al que no se sumaron ni Pachi López. Oh, qué casualidad, ¿verdad? Pachi López, que no aplaudió a Sánchez, hoy entregado a Sánchez. Bendito dinero, bendita nómina. Bueno, ni Marichet Batet ni Manolo de la Rocha aplaudieron en ese momento a Pedro Sánchez. Como podéis imaginar, compañeros y compañeras, para mí esta intervención y la situación que hemos vivido esta semana es muy dolorosa, muy dolorosa. Nunca pensé que podíamos llegar a esta situación, comenzó diciendo Pedro Sánchez. Para todos, voceó Juan Cornejo, secretario de organización del PSOE andaluz y mano derecha de Susana Díaz. Es el secretario general del partido, ¿eh? Le reprendió Luena. La guerra, la batalla verbal continuaba. Digo para todos, Juan, para todo lo es, continuó Sánchez. Lo hemos vivido en nuestras agrupaciones y territorios. Yo quiero hacer una propuesta, presidenta. La propuesta es que pase a que los 17 compañeros y compañeras que dimitieron esta semana, yo estoy dispuesto a que sea readmitido en la Comisión Ejecutiva Federal. El murmullo no le permitió continuar. Sánchez levantó la mano intentando contener los ánimos de los 253 miembros del máximo órgano del partido entre Congreso. Por favor, rogó Sánchez, que este comité federal no se celebre ahora y termine ahora. Para la próxima semana tengamos el debate político que merece este partido. Que tenemos que tener, no el reglamentista, sino el político, sobre cuál y sobre la cual tengamos la posición que tiene que mantener el Partido Socialista respecto a la investidura de Mariano Rajoy, y la próxima semana se vote qué decisión vamos a tener sobre esa investidura de Rajoy. Su propuesta fue rechazada. El punto álgido del enfrentamiento se produjo con la guerra de votaciones. Paco Reyes, presidente de la Diputación de Jaén y preboste del PSOE andaluz, ejerció de avanzadilla de Susana Díaz, cogió el micrófono para pedir una moción de censura y empezó a recoger firmas para doblegar al Comité Federal. La entonces alcaldesa de Puerto Llano, Isabel Rodríguez, que había dimitido poco antes de la ejecutiva de Sánchez y sería años más tarde, o qué casualidad, su ministra portavoz del gobierno, se sentó a la derecha de Susana Díaz y estampó su firma. Se le acercó una persona que trabajaba en Ferraz y le preguntó: Isabel, ¿qué haces? Tengo una hija, respondió ella con lágrimas en los ojos. Y no sé, al final la nómina será nómina, amigo mío. Bueno, según los pedristas Pata Negra, los susanistas le habían dedicado amenazas a los miembros de la ejecutiva. Le hicieron claudicar bajo la advertencia de: o firma o estás en la puta calle. Y por eso se justificó también el fiel amigo de Sánchez, Antonio Hernando. ¿Cómo vamos a pagar la hipoteca? ¿Cómo vamos a pagar la hipoteca si es que al final están todos arrodillados a Sánchez por la nómina y lo hicieron desde el primer momento? En plena recogida de firmas, la Dirección Federal de Cuerpo Presente propuso paralizar la moción de censura y votar la convocatoria de un congreso extraordinario. A la orden del secretario de Organización, César Luena Marcos, bueno, un trabajador del departamento, le hizo llegar una urna de plástico que se dispuso para la votación en un cuartucho situado tras la pared trasera de la sala, justo detrás de donde estaba la ejecutiva federal, la famosa urna de plástico. Al cabo de una semana, semanas de llamada de los susanistas a todos los miembros de la ejecutiva, Sánchez había visto cómo personas ajenas al sector rival, entre ellos la jiennense Micaela Navarro, expresidenta del PSOE, se integraba en el bando de los dimisionarios y, por ende, con los críticos. Las presiones habían sido enormes. La dirección del Partido Socialista del País Valenciano había volcado toda su presión sobre la dirigente valenciana Carmen Montó para obligarla a dimitir, pero esta se mantuvo firme. Luena estaba convencido de que si votamos a mano alzada, mucha gente que nos apoya no lo va a hacer. Y todo por las presiones de la federación, motivo por el cual se dispuso una urna para forzar una votación secreta, la única de garantizar los votos comprometidos y, por tanto, ganar la moción. Pero la bomba estalló. En cuanto vieron la urna, Rodolfo Ares anunció, ninguneando de nuevo a la presidenta del Comité Federal, que se procedía a votar de forma secreta, a escondida, en el cuartucho trasero detrás de una cortina. Había una petición hecha para que se vote en secreto. La mayoría de la mesa, vamos a respaldar que se vote en secreto. Se empezará a votar en las urnas que están habilitadas al efecto, dijo, señalando a la derecha, y por lo tanto, llamamos a los compañeros a participar en la votación secreta, que es la decisión de la mesa. El primero que se levantó para colocarse en la fila, en la puerta izquierda de la sala, fue Pedro Sánchez. Y con esto terminamos el capítulo número 2 de Todos los hombres del presidente. 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

Amigos, hoy en la hora de Huelva, en ese recorrido que venimos haciendo por los 80 pueblos de la provincia de Huelva, nos vamos a detener en Calañas, un pueblo del que vamos a contar cosas históricas, su entorno geográfico, su historia de este municipio situado en la provincia de Huelva y que cuenta con una población de 2.734 habitantes. La extensión del término municipal de Calañas es de 237,83 kilómetros cuadrados. Se encuentra Calaña situada a una altitud de 291 metros sobre el nivel del mar y en cuanto a distancia de la capital, 64 kilómetros unen Calañas con Huelva, Huelva con Calañas. Históricamente, el municipio ha estado muy ligado a la minería, destacando ya durante la antigüedad por la proliferación de explotaciones mineras. Durante la segunda mitad del siglo XIX, la zona experimentó una gran transformación con la llegada de empresas de capital extranjero y la reactivación de muchos yacimientos, en especial los que estaban ligados a la cuenca minera Tarsis-La Zarza. Esto supuso que tanto la demografía como la economía local de Calaña experimentase una gran transformación, convirtiéndose Calañas en un importante núcleo económico de la provincia de Huelva. Sin embargo, actualmente, la mayor parte de las minas se encuentra inactiva tras haber cesado progresivamente su explotación de las mismas durante la segunda mitad del siglo XX. Calañas se encuentra situado en la comarca del Andévalo onubense. Dentro del término municipal existen varias pedanías que nacieron para la explotación de la minería como Sotiel Coronada y Torerera. En cuanto a su medio natural, el entorno geográfico de su flora destaca la gran extensión que ocupa los espacios forestales que constituye casi el 2% de su término municipal. Destaca especialmente los clásicos eucaliptos, aunque también existen repoblaciones de pino piñonero, encinas, alcornoque, chaparros y monte bajo. Ahí en el monte bajo podemos encontrar en Calaña jara, romero, brezo, tomillo, etc. Y completa en total de la superficie del término todas estas ramificaciones en su medio natural. De la fauna, ¿qué animales podemos encontrar en Calaña y en su entorno? Bueno, liebres, conejos, perdices, tejones, jabalíes, gato montés y alguna ave migratoria que en función de del mes, de la estación, pues parecen palomas torcaces y también zorzales. El clima es muy mediterráneo, subhúmedo, de influencia atlántica, con invierno fresco y veranos cálidos. Las precipitaciones en Calaña suelen ser abundantes en otoño e invierno, salvo en épocas de sequía. Y la temperatura en Calaña suele tener una media anual de 17 grados. En cuanto a la historia de Calañas, el siglo XIX trajo importantes cambios a Calaña. A la caída del antiguo régimen, tras la reforma administrativa de 1833, el municipio pasó a depender de la nueva provincia de Huelva. Esto ocurría en 1833. A partir del año 1853, tras la visita del ingeniero francés Ernest Derenik, se procedió a poner en marcha la explotación de numerosos yacimientos mineros situados en el término municipal. Calañesa, Sotiel Coronada, La Torera, La Zarza o El Perrunal. Los dos últimos formaban parte de la cuenca minera de Tarsis-La Zarza y acabaron convirtiéndose en importantes complejos que disponían de todo tipo de instalaciones: malacate, cargaderos, embalses, canaleos de cementación. Los trabajos en la zona, en esa zona de Calaña, fueron llevados a cabo por empresas de capital extranjero como Tarsis Supur and Comper, la Sociedad Francesa de Piritas de Huelva o la compañía minera de Sotiel Coronada. Las labores mineras en Calaña requerían de una amplia mano de obra, lo que favoreció la inmigración a la zona desde municipios cercanos y también desde otros puntos de España llegaban personas a trabajar en Calañas, en sus minas. La población de Calaña creció de forma considerable durante la segunda mitad del siglo XIX, llegando a alcanzar, ojo, 12.707 habitantes. Esto en el año 1910.
Hemos hablado al principio de que Calaña tiene ahora mismo una población de en torno a 2.700. Pues fijaros que en 1910 Calaña tenía 12.707 habitantes. Asimismo, en la cercanía de las explotaciones se articularon una serie de poblados obreros. Sutil Coronada, por ejemplo, Torera, Perrunal, La Zarza. En esta época también se produjo la llegada del ferrocarril al municipio con la apertura al servicio y del servicio de la línea férrea Zafra-Huelva. Esto ocurría en el año 1886. La importancia del ferrocarril en nuestra provincia. Dos años después, la compañía de Tarsis inauguró un ramal que enlazaba La Zarza con su red ferroviaria y permitía dar salida al mineral extraído hasta la ría de Huelva. Ya sabéis, hemos contado, bueno, cuando hablábamos de Río Tinto, de cómo el mineral se sacaba de las minas, llegaba hasta el muelle del Tinto, se embarcaba en, bueno, barcos ingleses, fundamentalmente, y como yo decía, arrancaban la riqueza de nuestras tierras para enriquecer a otras. Seguimos en Calañas. A partir de la década de 1960, ya estamos en época reciente, la minería entró en declive y con el paso de los años la mayoría de las explotaciones fueron clausuradas, lo que provocó una crisis demográfica en Calaña por la falta de perspectivas laborales. La mina cierra, la gente se va. Esto también llevó a que se explotasen otras alternativas económicas, volviendo a ganar peso el sector agrícola. La llegada del siglo XXI trajo nuevas perspectivas para la minería. En 2015 se reactivó la explotación de Sutil Coronada por la empresa Matsa. En 2018, las poblaciones de La Zarza y El Perrunal, que hasta entonces habían formado parte del término municipal calañés, se segregaron de Calañas bajo la denominación de La Zarza Perrunal. Esto supuso una reducción notable de la extensión territorial que había ostentado el municipio de Calañas. En el término municipal, en Calaña, existen varias paradas ferroviarias pertenecientes a la línea convencional férrea que une Zafra con Huelva. De todas ellas, la más importante es la estación de Calañas, que dispone de servicios de pasajeros de media distancia que enlazan con la capital onubense, Jabugo-Galaroza, Zafra o Atocha-Madrid. Asimismo, existen dos apeaderos situados dentro del término municipal, Los Milanos y El Cobujón, que pertenecen a la línea Zafra-Huelva. En cuanto al patrimonio y monumentos, patrimonio histórico, por ejemplo, la Casa Consistorial, que es un edificio del siglo XIX y que acoge para el Ayuntamiento de Calaña, el Castillo El Morante, zona de gran valor arqueológico y arquitectónico, el Mercado de Abasto, que es un edificio de estilo regionalista construido en el siglo XX, las minas de Aguas Agrias, son restos de fundiciones romanas. La mina calañesa, restos de minería y fundiciones romanas. La mina de Sotiel también, de la misma manera. En cuanto al patrimonio religioso, destaca el cementerio de Calañas. Orígenes que datan del siglo XIX, el cementerio de Calañas. La ermita de Nuestra Señora de la Coronada, un templo católico de la época moderna situado en Sotiel Coronada. La ermita de los Santos Mártires es un templo católico del siglo XVII situado en las afueras de Calañas. Y la iglesia de Nuestra Señora de Gracia, iglesia parroquial construida progresivamente entre los siglos XVI y XIX. El embalse de Calabazar, el sombrero calañés, muy típico también. Así pues, Calaña ofrece un patrimonio también bastante importante. Y en cuanto a la demografía, por ejemplo, en el año 1850, Calañas tenía 1.872 habitantes. El pico más alto lo alcanza en 1910, con 12.707 habitantes. Baja, va bajando progresivamente, se sitúa en 1950 en 9.249 habitantes, en 1960 se va a los 11.444 y desde el año 60, en los últimos 60 años, ha ido descendiendo la población, llegando ahora mismo a tener 2.768 habitantes. Este es el recorrido que en la hora de Huelva hemos dado por Calañas.

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Amigos, ¿qué tal? Saludos cordiales. Muy buenas noches desde Antena Huelva Radio y desde Canal Luz Televisión. Bueno, y también en nuestras redes sociales, en Facebook, en YouTube, en Twitter, nos puede ver. Bueno, y también en Instagram, que colgamos algún que otro reel. El debate en antena perteneciente al día de hoy, muy cerquita de la campaña electoral que se abre ya desde el 1 de mayo, desde hoy 1 de mayo la campaña electoral que se abre para elegir el próximo día 17, hay que votar para elegir al presidente de la Junta de Andalucía. Las encuestas siguen dando mayoría absoluta a Juanma Moreno, rozando la mayoría absoluta, uno arriba, uno abajo, pero está muy cerca de conseguirla. Vamos a ver qué es lo que da de sí esta campaña electoral, que vamos a seguir también en debate en antena. Pero, sin duda alguna, la noticia del día, la noticia de la semana, yo diría del mes, del año, del último lustro o de la última década, es el juicio que se está celebrando en el Supremo. Se juzga el sanchismo, los hombres del presidente, los hombres de Sánchez, el número dos, Ábalos, que acabará condenado a prisión, no sabemos por cuántos años. El portero de los Puticlub, Coldo, fichado por el PSOE para hacer el trabajo sucio, también que acabará en prisión. Bueno, de hecho, está en prisión preventiva, pero que una vez que sea condenado, pues se va a pasar una temporadita en la cárcel. Las declaraciones explosivas de Aldama, aseverando que el Partido Socialista tuvo financiación ilegal, que él mismo conseguía 1.800.000 euros. De momento son declaraciones, faltan las pruebas. Ese juicio o esa investigación se está realizando, bueno, el juicio llegará posteriormente, sobre la financiación irregular del PSOE en la Audiencia Nacional. Pero seguramente en la Audiencia Nacional tendrá también que acudir Víctor de Aldama para que muestre, si es que las tiene, prueba de esa financiación irregular. Pero la verdad que lo cierto es que todo lo que ha venido contando Aldama en el último año y medio, todo se ha ido cumpliendo. Por consiguiente, queda en la sociedad de que, desgraciadamente, digamos desgraciadamente, a día de hoy, Aldama, que también es un delincuente que acabará en la cárcel, tiene más credibilidad que el presidente del gobierno, Pedro Sánchez. Porque hasta ahora Sánchez no ha demandado a Aldama, y en el día de ayer dijo que el número uno de la organización criminal era Pedro Sánchez. Si alguien a usted le llama líder de una organización criminal, usted automáticamente se va al juzgado. Pedro Sánchez no ha hecho ni tan siquiera declaraciones, ni se ha ido a presentar una demanda contra Víctor de Aldama. La verdad que contra las cuerdas vemos al presidente del gobierno siendo acusado de ser el número uno de la organización criminal. Y tengo aquí una noticia que, la verdad, que si el Partido Socialista tenía problemas con la declaración de Aldama, hoy Coldo sí que mete un auténtico problema al PSOE, porque ha declarado lo siguiente: recibí chistorras del partido, billetes de 500 euros. Esto de las chistorras, ya sabéis que fue una investigación que hace la Guardia Civil y detectan, intercedan unos WhatsApp entre Coldo y también miembros de esta organización criminal hablando de chistorra cuando hacían referencia a los 500 euros. Las chistorras eran 500 euros. Oye, tráeme, bájame 30, 40, 100, 200 chistorras. Se refería a los 500 euros, billetes de 500 euros. Y también añade Coldo, es verdad que el PSOE me estuvo entregando dinero en efectivo durante 3 años. Evidentemente, dinero en efectivo que supuestamente habría salido también de ese dinero que las constructoras, luego de ser otorgada a estas constructoras alguna obra pública, pues como compensación, ya sabéis, por detrás, el dinerito, ese dinero en B, según, insisto, declaraciones de Aldama. La verdad que ciertamente muy, muy interesante todo lo que dice Aldama. En el programa tenemos varios vídeos que hacen referencia también a la mujer de Sánchez sobre unos terrenos que Aldama quería comprar para montar un gran hotel. Le dice

0: dice también Coldo que, oye, no, ese terreno no lo toques porque la mujer del presidente del gobierno está muy interesada en adquirir esos terrenos. En fin, todo esto lo vamos a desmenuzar en Debate en Antena en el día de hoy, pero antes de nada, antes de presentar a los invitados, vamos a ver el primer vídeo en el que habla Víctor de Aldama.
1: Nos vamos esa noche, montamos esa noche una cena, ¿vale? Y en esa cena, cuando terminamos la cena, y eso también lo tengo que contar en este momento para luego no volver atrás, aunque puedo volver atrás en otro momento, pero bueno, ya estamos en este momento, lo cuento en este momento. Coldo me dice, oyes, Víctor, hay que organizar algo al jefe para que se relaje. Yo le digo que qué se refiere con organizar algo al jefe para que se relaje, y me dice, bueno, pues hay que buscar a unas señoritas y presentárselas al jefe, ¿vale? Estábamos enfrente del Hotel Presidente, en la zona de Polanco, ¿vale? Allí hay un bar que está casi enfrente, que es una especie de restaurante, que cuando termina, digamos, de dar las cenas, pues pone música, ¿vale? En ese restaurante, yo hablo con la gente de México, se traen unas señoritas y se quedan con el señor Ábalos, ¿vale? Esa es la primera vez que Coldo, digamos, a mí me pide señoritas para el señor Ábalos, ¿vale? Y es la primera vez y la única en la que yo, porque estábamos en México, digamos, hago para que esas señoritas, ¿vale?, estén con el señor Ábalos, ¿vale? Y se pagan a esas señoritas, y las pago yo también a esas señoritas. Primera y única vez que yo pago las señoritas al señor Ábalos.
0: Bueno, pues pagando a la señorita de compañía, sabes que al parecer no, es así. Álvaro era un hombre muy, muy ardiente y necesitaba siempre señoritas de compañía que no pagaba él, evidentemente, que pagabas con la mordida que se producía a través de esos contratos millonarios que recibían las constructoras, en fin, el modus operandi habitual. Yo te doy una obra y tú por detrás en bolsa de basura me da X, ¿no? El modus operandi habitual de la corrupción. Bueno, vamos a saludar a los invitados y luego tenemos más vídeos de Aldama que vamos a ir viendo y analizando. Bueno, vamos con Paco Revuelta, el doctor Paco Revuelta y psicólogo. Muy buenas, doctor, muy buenas. Encantado de tenerte por aquí.
2: Bueno, pues, lo mejor, Ábalos, es que necesitaba lo que se llama el efecto Coolidge.
0: Sí, explícame porque ahí me pierdo un poco.
2: Te explico, ¿no?
0: ¿El efecto?
2: Coolidge. Sí. Es lo siguiente, ¿no? Todo se basa en lo siguiente. Un presidente de los Estados Unidos juega por una granja. Y entonces resulta que se separa la mujer y también empieza a visitar la granja pública por su parte. Entonces, cuando llega a un cierto sitio hay un gallo y la mujer del presidente le pregunta al funcionario que está allí, oiga, ¿y ese gallo? Y le dice que el gallo no vea, que tiene una actividad sexual con las gallinas impresionante, ¿sabes? La mujer se queda así un poco pensativa y dice, pues dígaselo a mi marido. Al rato pasa el presidente. Esto es algo que se utiliza en la psicología de la sexualidad para explicar el fenómeno, ¿eh? O sea, no estoy haciendo nada así, ¿no? Y entonces pasa el presidente al cabo del rato. Y se interesa también por el gallo. Y al final le dice, mire, me cuesta mucho trabajo, pero su mujer, su señora, me ha dicho que le comunique esto. El presidente se queda pensativo, que no era una persona muy hablador. Dice, oiga, ¿y siempre con la misma gallina? Dice, no. Dice, pues dígaselo a mi mujer. ¿Qué quiero decir con esto? A lo mejor resulta que para lo que necesitaba era mucha variedad.
0: No, pero la mujer no estaba mal, ¿eh? La mujer de Ábalos, sí, vale, físicamente estaba
2: pero
0: bien.
2: Pero eso tiene, la respuesta hormonal tiene un tiempo.
0: Sí, sí. Bueno, saludamos ahí al historiador Luis Faraco. Encantado, Luis.
3: Encantado
0: de tenerte por aquí.
3: De nuevo.
0: Ramiro Guinea, uno de los más prestigiosos abogados de Huelva. Ramiro, muy buenas.
4: Me abrumas nada más empezar. ¿Tú te has dado cuenta de lo que ha formado tú aquí hoy, Paco?
0: Sí.
4: Aquí hay tres verde y blanco.
0: Sí.
4: Estamos en mayoría, Paco.
0: Tres es andalucista.
2: Pero no, no, no, no, no, es del partido.
4: Es de un café de ADC. Andalucistas somos todos hasta que nos vayamos.
0: Ah, vale, no sabía.
4: Pero que el andalucismo, la masonería, hay una serie de cosas que son de por vida. Sí, sí.
0: Lo llamo aquí. Os dejasteis robar la bandera Andalucía por el sol y así os fue.
4: Pero bueno, aparte no, que os compramos. Y por Juanma el Bueno.
2: Ahora también. La hemos regalado, Juanma. ¿Eh? Sí.
4: Juanma el Bueno también la tiene.
0: Bueno, ¿quién es la gran pregunta que nadie me responde? Lo he hecho ya 200. ¿Quién mató al partido andalucista? Nadie me ha dado nosotros una respuesta mismos. Convincente.
4: Yo siempre te digo lo mismo, nos lo matamos nosotros mismos.
2: Bueno, la muerte del partido andalucista, si quieres que nos retratemos a eso, evidentemente influyen varios factores. Una, indudablemente, es que también por parte, pero los errores que tuvo el partido, vamos, son pecata minuta comparado con otros errores de otros partidos, ¿eh? Pero ahí el PSOE jugó una baza muy fuerte, porque desde siempre veía que éramos unos competidores que le podíamos quitar muchísimos votos, e hicieron lo indecible. Pero de verdad, ¿eh? Además, como era mucho más potente que nosotros, económicamente y de muchas cosas, al final consiguió. Por ejemplo, un grupo de gente, de aquí de Huelva y de otros sitios, fueron todos captados, o sea, de cuadros que tenía.
0: Yo creo que esa fue la muerte del partido andalucista, fue la compra de grandes figuras del PA que se fueron al PSOE. Sí,
2: y que ocuparon cargos importantes. Claro. Dentro del campo de la salud, por ejemplo, Maito, el Aito, que diga, ¿no? Uh-huh. El famoso Laito, la Isla Lara, se convirtió en el director, me parece que era el cargo del Instituto Andaluz de la Salud Mental, y así otros que ocupó en justicia y etcétera, etcétera. Bueno,
0: saludamos a Nono Fernández Jurado. Nono, encantado de tenerte por aquí.
3: Me he retrasado y pido disculpas porque había una manifestación del 1 de mayo y
0: ya han empezado.
3: Y estaba el tráfico un poco complicado.
0: ¿Y cómo no lo hacen mañana? Pero el 1 de mayo es mañana.
3: Bueno, porque mañana hace.
2: Hay vacaciones.
3: Hay vacaciones, ¿no? Claro. Hay puente. Yo también tengo mi propia versión desde fuera. Sí. Por cierto, que esta tarde en una cadena nacional estaba Alejandro Rojas Marcos también.
0: Hombre, sí, sí, todavía sí, está por ahí.
2: Todo es mentira, sí. Todo es mentira.
3: Estaba Alejandro Rojas Marcos. O
4: sea, ¿y qué le pasaba ahora? ¿Qué lo que ha inventado?
3: Estaba con Tertulio.
2: No, pero no exactamente con Tertulio. Bueno, es que tienen una especie de silla allí que alguien que invitan a, pero no es el con Tertulio habitual.
3: No, no es con Tertulio frecuente.
0: Muy bien.
3: Bueno, yo creo que yo estoy un poco de acuerdo con lo que acaba de decir Paco, pero en cuanto a la captación, ¿no? Pero yo creo que como todos los partidos de aquella época, incluida la UCD, ¿no? El poder que tenía desde el apoyo foráneo el Partido Socialista no era posible para ninguno de los otros partidos. Y sobre todo algo que estamos empezando a ver en Vox ahora también, ¿no? El tener acceso a la cercanía del poder, consiguiendo los diputados que consiguió y eso hemos visto en Ciudadanos, se está empezando a notar en Vox, y yo creo que eso, la cercanía del poder en muchos casos, y el poder hablar con un ministro atravesando el pasillo del foro del Congreso,
4: eso es terrible. De acuerdo, porque el PSOE en aquella época, y yo estaba en aquella época en el PSOE, dio el paso de profesionalizar la política, es decir, nosotros los que vivimos la transición, sabíamos, bueno, que cada uno tenía su profesión, y luego se dedicaba en la medida de sus posibilidades y en sus ratos libres a hacer política, pero vivía de su trabajo. El Partido Socialista, como forma de arrebatar banderas, y en este caso de Andalucía era fundamental, y para eso utilizaron a Rafael Escuredo, pues lo que hacía era primero arrebatar banderas y luego comprar voluntades. Es decir, había gente que, aparte de sus ambiciones políticas lícitas, bueno, pues tenían un precio. Y el Partido Socialista tenía algo muy importante: dinero. Compró el PSP, compró un partido entero. El Partido Socialista Popular de Tierno Galván le hizo una OPA y se quedó con el partido.
3: Y al PSOE histórico se lo liquidó.
4: Bueno, el PSOE histórico ni lo tuvo ni que liquidar, se lo anuló y ya
3: no está mal.
4: Pero que me refiero que eso fue lo que puso en marcha el Partido Socialista inmediatamente iniciada la transición. Y lógicamente, bueno, pues ahí se vio. Pero eso es lo mismo que ha venido ocurriendo a lo largo del tiempo. Es decir, la gente que se pasaban de la UCD al PP. En el momento en que vio que el barco, cuando los barcos se hunden, las ratas saltan del barco, y además
5: tienen la rara habilidad de engancharse. ¿Entiendes? Sí, sí. Luego, claro, lógicamente el problema es que el receptor, pues a veces no le cumple las expectativas de la rata, y ahí es donde se producen los verdaderos problemas.
3: Lo que pasa,
5: ¿no?,
3: es que quizás en el partido andalucista, pues yo he nombrado a la UCD, pero la UCD cayó y cada uno fue donde pudo, pero el partido andalucista todavía en la segunda legislatura andaluza, en el año 86 o por ahí, todavía estaba sufriendo ese desgaste. Tiene a Pedro Pacheco, tú has nombrado a Ladislao, que mejor que no lo nombremos en el ámbito sanitario. Pedro Pacheco, gente que estaba en el Partido Andalucista, en el Parlamento Andaluz, acabó yéndose al PP como Calvo.
5: Miguel Calvo Collato.
3: Exacto.
2: No, Calvo Collato no, no, pero era Miguel. No.
4: Miguel Calvo.
2: Calvo Collato, que también, vamos, permaneció como andalucista siempre y sigue siéndolo, ¿no?
4: Pues y a mí me gusta mucho leer sus libros.
5: Y a mí también.
3: Y un gran personaje político y un gran consejero, que fue Hurtado también.
2: Pepe, sí.
0: Pepe Hurtado.
2: Pepe, que desgraciadamente, lamentablemente, ¿no?, que está muy mal el pobre ahora mismo, ¿no?
3: Pero
2: yo tengo muchísimo cariño a Pepe, porque era un gran parlamentario, una persona con las ideas clarísimas.
3: Criterio ético.
2: Total.
3: Brutal.
2: Yo le hice una vez una dedicatoria y le decía: ejemplo de lo que es la amistad y de lo que es la honradez, indudablemente.
0: Bueno, vamos con el tema.
2: Por eso, y permíteme. Y por eso me da muchísimo coraje cuando alguien dice, porque además siempre me acuerdo de él, porque siempre hemos sido muy buenos amigos y nos hemos visto muchas veces. Cuando alguien dice, todos los políticos son iguales.
0: No, eso a mí no me gusta
2: tampoco. Y yo me acuerdo inmediatamente de él.
0: No me gusta esa frase para nada.
2: ¿Cómo? Porque me parece que es una ofensa a gente como él y otros también, que son gente que se han acercado a la política para colaborar y para ayudar a la sociedad.
3: Sí, y además fue partícipe del gobierno andaluz, sin embargo, fue consejero.
2: Sí.
0: Y luego están los Coldos y compañía, que estos sí que vienen a la política a servirse. Vamos a hablar primero de Aldama, que tenemos ahí varios vídeos preparados, pero de la última declaración, Coldo, que mete en un auténtico problema al Partido Socialista, porque le dice al juez que sí, efectivamente, recibí chistorra del partido, billetes de 500 euros. La gran pregunta es, para hacerle al PSOE, ¿de dónde salió ese dinero negro? Y si se puede conseguir las pruebas de que ese dinero entró en la sede, claro, si todo es que ha entrado por otra parte, evidentemente. No va a hacer magia, ni mucho menos. Y dice que es verdad, estas son palabras de Coldo, es verdad que el PSOE me estuvo entregando dinero en efectivo durante 3 años. Insisto, ¿de dónde salió ese dinero negro? Faraco dice que el dinero siempre deja rastro, pero yo lo veo complicado. Si una constructora te dan una bolsa de basura a las 3 de la madrugada en una casa privada, ¿cómo se va a demostrar que tú me has dado 200.000 o 300.000 o 400.000 euros porque me diste el privilegio de hacer una obra pública?
5: Pues,
0: pero dice Faraco que sí, que se puede descubrir.
5: A ver, ¿cómo? La constructora normalmente no tiene todo ese volumen de dinero negro, sino que lo que hace es
0: sacarlo, saca del banco
5: y luego ahí comete una irregularidad a la propia empresa, convertir en negro el dinero blanco, ¿entiendes? Pero lo que está claro es que Aldama ha dicho, yo di en 3 años 1.800.000 euros. Nadie tiene 1.800.000 euros en su casa. Eso viene de un banco. Por tanto, deja rastro. Ahora, otra cosa es que la policía y los jueces y los fiscales tengan los instrumentos necesarios y suficientes, y además que lo quieran hacer.
0: Porque esa es voluntad.
5: Es que esa es otra. O sea, porque aquí lo que está clarísimo es que cuando lo que tenemos enfrente, antes lo hemos dicho, el Partido Socialista es una máquina de comprar gente y de comprar voluntades. Entonces, claro, si no se, en el momento, ya estamos viendo si alguien, yo aquí lo he dicho, si todo el despliegue que el Partido Socialista hace contra un simple juez instructor, es decir, que no le van a hacer a un juez, al juez que se atreva a condenar a la mujer o al hermano, si al que instruye, que lógicamente no está en su mano decidir si es culpable o no y condenarlo, no, simplemente el hombre está investigando. Y sin embargo, imagínate tú el despliegue, la maquinaria para machacar civilmente a esa persona. Bueno, pues es que eso es el problema.
2: Eso que tú dices, Luis, es verdad, pero que también hay empresas que saben sacar dinero negro también, ¿eh? lo hacen, eso está más vigilado.
5: En esos antes. Volúmenes, yo te digo que bueno, pero, es prácticamente imposible.
0: Pero en partidas pero, pequeñitas, hoy saco 1000, mañana saco 2000.
2: Eso es así, bueno. ¿No? Pero de todas maneras, también en el caso, no ha sido así con Ábalos y con otra gente, pero en el caso, por ejemplo, de Coldo, es que se ha observado un incremento patrimonial importante. Entonces ahí han dicho, esto no cuadra las cuentas con el con lo que tiene, ¿no? Y lo que ha llegado a tener en relación con la época anterior.
5: Pero lo más grave es el dinero. Vamos a ver, yo de la entrevista, y aquí hay abogado, del interrogatorio al Dama, o sea, lógicamente la gente no tiene por qué saber que todo lo que ese hombre ha dicho ahí no sirve para nada, o la inmensa mayoría, para su propio caso. Sí, porque él no está,
4: no tiene la obligación de decir verdad.
5: Claro, no, y no, y además no ha aportado previamente prueba, por lo tanto, lo que dice no lo van a tener en cuenta. Ahora, uno, si utiliza el sentido común, tú dices, bueno, ¿y para qué está diciendo cosas que incluso está autoinculpándose de
0: cierto? Esa es la gran pregunta.
4: Entonces, muy fácil, Luis, un acuerdo con la fiscalía, por ejemplo.
5: Bueno, con la fiscalía no, porque con la fiscalía ya el acuerdo está.
4: O con la acusación.
5: Lo que yo preveo es que eso, porque ahora mismo el anzuelo que está picando el Partido Socialista y el gobierno, la Moncloa y todo el mundo, es decir, hoy mismo Pachi López, es que no aporta pruebas. Yo estoy casi seguro que en la Audiencia Nacional están gran parte de las pruebas ya depositadas en piezas.
2: Sí, secretas. Además pasa
5: así una lo cosa, seguramente.
2: Pero es que además hay una cosa, ¿no? Está muy bien asesorado por el abogado que tiene, Choclán,
5: eso, primo Choclán. De Macarena Bona.
2: Por Ramón Bermejo, en fin, que es un periodista muy astuto y un gran periodista, está muy bien asesorado. Y además pasa lo siguiente, él está diciendo cosas, porque yo escuché el otro día a Beatriz Talagón diciendo que claro, que ahora mismo en el momento en el que se encontraba en relación con el juicio de las mascarillas no era el momento procesal para presentar pruebas. Pero sin embargo, como
4: la instrucción finalizó hace mucho tiempo.
2: Exactamente, ¿no? Y entonces, ¿qué ocurre? Pero como él está también imputado en más de un juicio, posiblemente a lo mejor esas pruebas puedan aparecer en otras. Y mientras que consigue con ese tipo de manifestaciones, entre otras cosas, poner nervioso a los protagonistas. Porque, vamos a ver, si de verdad no hubiera absolutamente nada, claro, hablamos en presunción indudablemente, ¿no? Pero ¿cómo no ha salido hoy Pedro Sánchez diciendo eso? Es absolutamente mentira. Lo único que ha salido de momento es el PSOE diciendo que le pide amparo al Tribunal Superior.
4: Así es.
2: Exactamente. Pero lo normal sería, al haberlo nombrado como el primer escalafón de una banda criminal, que le hubiera salido.
5: Querellado.
0: No es una querella, Paco, yo voy más lejos. Sí, alguien vale, me dice que yo soy
2: pero también
0: de organización criminal, me voy a jugar ahora mismo.
2: Como aquí estamos en juego, en el tema político también. Tendría que haber salido y señores, y he puesto o voy a poner mañana una querella. Hoy o mañana incluso. Le voy a conceder hasta unas cuantas horas más de preparación. Pero si no hace eso, pues nada, Aquí está dando razones fundamentadas para que se sospeche de que lo que ha dicho Aldama es verdad. Y además, y esto es lo último que digo de momento en relación con esto, ¿no? Aldama se ha ganado credibilidad. Yo he escuchado a más de un periodista, tanto directo, en persona allí en Madrid, como también en televisión, periodistas que han investigado y que están investigando toda esta trama, decir, mira, a mí en las declaraciones de Aldama a veces me ha sorprendido y me lleva sorpresa indudablemente. Dice, pero no me ha mentido nunca. Eso lo ha dicho más de un periodista que está detrás de esto. Y se ha ganado credibilidad. Por tanto, es muy difícil que haga este juego de declaraciones para que no sirvan para nada. Seguro que algo lo hay. Y como ha dicho Luis, posiblemente a lo mejor esas pruebas estén ya en la Audiencia Nacional.
4: Yo creo que si yo fuera asesor de comunicación del presidente, le diría que vamos a contestar, que vamos a una querella. Anda, hombre, si con el ritmo que llevan las noticias ahora, en 5 minutos se ha olvidado lo que se ha dicho. Y más un personaje que yo siento.
0: Lleva un año y medio en la cresta de la ola Aldama, que aquí llevamos un año y medio hablando de Aldama y de las pruebas que va aportando.
4: Aquí estemos hablando de Aldama no quiere decir que la sociedad entera esté pendiente de Aldama. Hay mucha gente que no está pendiente de este juicio y le da igual de que lo lo que esté pasando ahí, porque realmente no va a tener una repercusión social. Aquí lo que están sacando son las vergüenzas de un sistema que no tiene narices de instar algo para poder evitar que esto sepa que pase otra vez.
2: Pues ya lo debe hacer una
4: pero a mí Aldama, desde luego, credibilidad 0,0.
2: No.
4: Pero vamos, ahí está.
2: En este caso, él está.
4: Y además, si él está preparando, tendrá su estrategia para todos los frentes que tiene abiertos. Si
2: es pero que es que precisamente toda la gente que eso están diciendo, se van confirmando todas las cosas que le ha dicho.
3: Yo.
2: Vale. Y espera un momento. Pero ante eso dices tú que no estás de acuerdo con el tema.
4: ¿Los juicios de telediario o los juicios de banquillo? ¿Dónde se están confirmando las cosas? Porque lo que yo sepa no hay ninguna sentencia todavía.
2: Bueno, de acuerdo.
4: Y hasta que una sentencia pero no sea firme, embargo, o sea, no podemos tenerla porque ha confirmado algo. Aquí está habiendo 17 juicios paralelos. Sí, el de la normal. Primera, el de la...
0: No, el que vale el cuarto, el de Supremo. El que estaba hablando
4: el
0: del,
4: que vale
0: del Supremo.
4: El del Supremo.
0: La declaración que está haciendo.
4: Yo no escuchaba a Marchena decir todavía que las declaraciones de Aldama tienen credibilidad. Bueno. Más que nada porque los investigados no tienen obligación de decir verdad.
2: No, ¿no? Ya lo sé, eso lo
4: sabemos. Solamente se tiene en cuenta lo que diga que le perjudica.
2: Pero sin embargo,
4: no es tan tonto con los asesores que tiene de decir nada que le perjudique.
2: Pero no hay nadie que haya estado investigando el caso que ha dicho que lo haya mentido. Es claro que se calla cosas, indudablemente. Pero que después las cosas han ido confirmándose y han ido para adelante. Es decir, aquella sentencia que él hizo cuando salió de la cárcel diciendo, claro que va a haber prueba, ¿no? Pero hay, lo último, no, permíteme. Cuando dice que tú no estás de acuerdo, vamos a ver. Vamos a fijarnos en la personalidad que tiene Pedro Sánchez, que le preocupa tanto de estar en el lado correcto de la historia y cómo lo juzga la historia. Pues si no sale él defendiéndose eso, eso queda como una mancha absoluta.
4: ¿Qué mancha? Y, ¿quién, ¿quién se acuerda de la X de, bueno, del caso de PSOE? ¿Quién se acuerda de quién era la X? No se acuerda nadie.
2: Ya de acuerdo, vamos a ver. En el mundo han pasado, los cálculos que hay son 110.000 a 220.000 millones de habitantes. Uh-huh. Y yo le paso a cualquiera una hoja y le digo, ponme nombre de gente que tú te acuerdes. Pero el ser humano tiene la peculiaridad de que muchas veces se olvida de eso, de que la inmensísima mayoría vamos a ser anónimos, eso es cierto. Pero vivimos con ese afán, como tenían también los griegos, de la eternidad. Y fíjate tú, con el caso de Maxim Huerta, que una de las anécdotas que de él es cómo me verá la historia. Y lo dice mucho. Y curiosamente también, con el tema ese de lo de estar al lado correcto de la historia, también lo repite enormemente. O sea, que eso a él, en su personalidad narcisista, que la tiene, eso le da mucha importancia. Y por eso lo estoy diciendo. Por cierto, lo del lado correcto de la historia, eso parte de Hegel, pero que sin embargo, el fundamento, pero no exactamente la frase, el fundamento pasó al mundo, digamos, político, sobre todo social, y quien lo materializó fue un conservador totalmente derecha, Ben Shapiro, que escribió además un libro sobre ese asunto. Es decir, que todo eso que repite parte de una persona de la extrema derecha.
0: Quería hablar antes.
3: Yo creo que Aldama está haciendo, en un símil deportivo, está haciendo el precalentamiento. Yo creo que está haciendo el precalentamiento, está poniendo en situación los términos de opinión pública, periodística, que como bien dice él, son muy pasajeros, porque él tiene pendiente lo que de verdad lo va a llevar a la cárcel y de verdad tiene peso político, que es el tema de hidrocarburos.
2: Claro.
3: Y él lo que está es calentando el ambiente, porque en lo de hidrocarburos sí que está implicado de forma directísima, desde Zapatero a Sánchez, pasando por Delcy Rodríguez. Porque él era el muñidor de la visita de Delcy Rodríguez, que hemos tenido la desfachatez, el ministro de Asuntos Exteriores, de invitarla a la cumbre iberoamericana cuando hoy mismo la Unión Europea ha dicho que no puede ser porque tiene prohibido.
0: No puede pisar suelo europeo.
3: Entonces yo creo que él lo que está es preparando su terreno, que es lo que de verdad lo va a llevar a la cárcel, con un acuerdo con la fiscalía para que le pidan 7 años. Y por último, yo sinceramente me parece que hablamos o se está hablando mucho de lo que Aldama ha dicho, lo que dice hoy Coldo, de lo que dirá ya, me imagino que el lunes Ábalos, y que quedará eso visto para sentencia, y todo el mundo habla de esto y habla y habla. Pero lo más importante de todas las comparecencias que ha habido estos días ahí, a mí me parece que es la del teniente coronel de la UCO. Y lo que haya de compatibilidad entre lo que la UCO tenga aportado como documentación y las versiones que dan los los implicados, de ahí saldrá la conclusión seguramente de lo que sea la sentencia. Mira,
4: la sentencia yo, no va a llegar antes del día 17, no, no, tranquilidad,
5: no.
4: ¿Eh?
5: A mí no me cabe...
3: Eso seguramente está prohibido.
5: A mí no me cabe ninguna duda de que hay una estrategia perfectamente orquestada por parte de Aldama y lógicamente de...
4: ¿Aldama solo?
5: De sus asesores, ¿no?
4: ¿Aldama solo?
5: No, me refiero a Aldama, sus abogados y sus asesores.
4: ¿Pero Aldama solo? ¿El resto de acusados no?
5: ¿El, cómo?
4: ¿El resto de acusados no?
5: Hombre, claro, cada uno, pero estamos, como estábamos aquí centrándonos, desde hace 2 años que está ya todo esto, si analizáis, hace 2 años Pedro Sánchez gozaba de una imagen idílica en la Unión Europea. Hoy día es un apestado. Yo no digo que sea solo y exclusivamente por esto, ¿no? Pero esto ha condicionado bastante. Es decir, hoy por hoy, y es triste decirlo, la credibilidad de Aldama es superior a la credibilidad de Pedro Sánchez.
0: Es triste decirlo, pero es así.
5: Triste decirlo porque uno es el presidente del gobierno y no tiene, lógicamente, ninguna sentencia, ni siquiera acusación, y el otro es un delincuente confeso. Pero es que esa es la realidad. Esa es la realidad. Y luego, vamos a ver, yo hablo de lo de la estrategia porque está suministrando muchas cosas para distintos públicos. Es decir, lo que hoy ha dicho, que a mí me pareció, o ayer dijo, me pareció lamentable la expresión sobre María Jesús Montero.
0: Lo tenemos y
5: eso
0: lo
5: tiene
0: a
5: su público.
0: A
5: veces me entiendes.
0: Sí.
5: Eso tiene su público. Es lamentable, pero tiene su público. Y al mismo tiempo. Es decir, yo, para mí, desde luego, lo más importante que él ha dicho es lo de los 250 millones de financiación para el partido y la Internacional Socialista. Es decir, porque además ahí está implicando a un montón de gente y a partir de este momento, o sea, lo mismo que antes ha perdido la credibilidad dentro de los mandatarios europeos, ahora está perdiendo la credibilidad dentro de los líderes socialistas a nivel mundial. ¿Me explico? Porque, hombre, primero, él pedía dinero, 250 millones, para comprar voluntades para que lo eligieran presidente de la Internacional Socialista, con lo cual, ¿qué imagen tiene ahora? Claro. Ahora mismo está bajo sospecha toda esa gente que lo votaron.
4: Lo que pasa, Luis, que aquí estamos... yo soy un fatiguita de mi profesión, que voy a hacerle, ¿no? Entonces, quizás yo estos juicios los vea con una perspectiva distinta a la vuestra, y de hecho este no me está interesando lo más mínimo, porque yo lo que me interesa sobre todo es ver a ilustres compañeros cómo interrogan, cómo interroga el fiscal, cómo se desarrolla los juicios, y este empecé y me quité porque no había, como en los juicios de del proceso, sí había unos compañeros que tenían un nivel que yo considero que, oye, que no vea tú, cómo batallaban con Marchena, ¿no? Pero en este no he visto yo eso. Entonces, a mí también me llama muchísimo la atención que quizás de todo lo que estamos hablando aquí no es objeto de juicio.
5: No, no.
4: Es decir, que las acusaciones no van por ahí. Por lo cual, lo que me llama la atención es que el presidente del tribunal no esté llamando la atención y esté permitiendo que estemos, que saquen en un juicio en el Tribunal Supremo por delitos tan graves temas que no son objeto del juicio.
5: Bueno, a lo mejor entonces, la estrategia por parte de la judicatura es...
4: Pues ya si hablamos que hay estrategia por la judicatura, Dios mío, qué miedo.
5: Bueno, vamos a ver, lo que está clarísimo es que Aldama está haciendo manifestaciones que van a servir como apoyo van a servir de testigo en otros procedimientos que haya en otros niveles. Claro, la Audiencia Nacional, por ejemplo, ¿no?
3: Eso
5: de cuando ha hablado de la financiación, de la Internacional Socialista y del PSOE, hay
2: creo que los análisis también socialistas ya dentro en el interior ya ha habido quien lo ha acusado
5: a Pedro Sánchez de México, le han puesto una querella criminal,
2: es que
5: a Pedro Sánchez.
2: El tema es que efectivamente es que esto es un juicio donde no solamente hay un factor de delincuencia común o como le queramos llamar, sino con una repercusión política, y claro, los análisis los podemos hacer desde el punto de vista técnico, muy bien, desde la abogacía, pero claro, todo lo que se diga allí, eso ya pues viene a nivel de hacer crítica adentro como procedimiento, como todo el tema de jurídico, como se tiene que hacer.
4: ¿Y eso,
2: desde el punto de vista político, absolutamente
4: todo... ¿El sitio para hacer eso no sería el Parlamento?
2: Espérate que déjeme que termine. Desde el punto de vista político, claro que nos interesa, aunque eso se salga de lo que es el tema jurídico. Claro que nos interesa. Es decir, determinado tipo de... Por ejemplo, cuando ha dicho eso, que efectivamente es una frase muy fea lo de María Jesús Montero, pero sí, lo que interesa ahí, el núcleo de lo que interesa es la ascendencia que tenía Ábalos sobre María Jesús Montero. Y eso políticamente interesa lo que es a la sociedad, indudablemente, y es para poder un poco tomar partido en una cuestión, ya digo, política, que no jurídica.
0: Vamos a ver el siguiente vídeo. Antes, bueno, que Paco Velasco, que nos sigue como siempre, dice: magnífico el sustantivo precalentamiento exhibido por Nono. Esclarecedor.
3: No, es que, y lo acaba de decir Luis, ¿no? Lo de la Internacional Socialista. Es que ese es un punto de enlace con lo de los hidrocarburos, está claro, porque ese dinero nada más que podía salir de Venezuela.
0: Bueno, vamos a escuchar que también habla de Delcy, la actual presidenta de la dictadura, narcodictadura venezolana, y que precisamente también habla de Delcy. Bueno, Sánchez lo sabía absolutamente todo. Bueno, esto lo sabe un niño hasta de 5 años, que todo esto que estamos hablando de la corrupción, de la llegada de Delcy, de las chistorras, del dinero en B, que se repartía en el PSOE, era conocedor de todo. Hay que aportar ahora las pruebas para ver si podemos ver a este individuo bajo prisión y entre rejas. A ver si por primera vez en la historia de la democracia española un presidente entra en la cárcel. Bueno, pues podría ser. Bueno, venga, Lili, vamos con el siguiente vídeo.
1: Primero, el viaje se organiza en consensuado con, obviamente, el ministro Ábalos, consensuado con el presidente del gobierno, y obviamente, como en todo, está Coldo y estaba yo. ¿Por qué se organiza este viaje? Sobre todo por dos cuestiones importantes. Una, porque se estaba, digamos, retomando de alguna manera todo lo que se había hecho con Guaidó. Y era importante que la vicepresidenta estuviera presente aquí, o de alguna manera se le hiciera llegar ese compromiso del gobierno de España. Dos, porque ella tenía intereses personales, como era el Pollo Carvajal y otra serie de cosas que necesitaba aclarar con el gobierno de España, y entiendo que vía telefónica no era el medio, y por eso quería estar aquí. Este viaje se organiza con todos los ministerios, que tiene que organizarse el viaje, quiere decir, se organiza con Ministerio Interior y se pide autorización al Ministerio Interior, se organiza con Ministerios Exteriores y se pide autorización al Ministerio Exteriores. Obviamente el ministro Ábalos le pide, digamos, autorización, o le comenta al presidente. Yo en este momento estoy hablando por lo que he visto en los WhatsApp. Lo que yo sé exactamente, y lo que a mí se me traslada y lo que me dice Coldo, es el presidente ya ha dado su visto bueno para el viaje de la vicepresidenta. A lo que tengo que decir, que ella a mí personalmente me dice: Víctor, ¿sabéis que yo tengo una sanción internacional y que no puedo volar? Y le digo: sí, lo he expuesto, lo sabe todo el mundo, y me han dicho que no te preocupes absolutamente de nada. Entonces, una vicepresidenta de un país que sabe que está sancionada, que está avisando de que está sancionada, no se mete en un vuelo de 12 horas en la que sabe que en un momento dado se la puede tener. Es decir, me parece increíble que se diga que ese vuelo se ocurrió de la noche a la mañana, que no se programó, que se vino cuando hay una casa cogida que pago yo, cuando hay un catering pagado que pago yo, cuando va Ministerio de Interior con la seguridad que manda Ministerio de Interior, nunca he sabido quién, pero entiendo que Ministerio de Interior, CNI, a la casa, cuando viene la seguridad, el jefe personal de seguridad de la vicepresidenta Delcy Rodríguez a la casa, cuando viene el cocinero personal de Delcy Rodríguez a la casa. Es decir, esto no se monta de un día para otro. Esto había autorizaciones por todos lados. Pero no sé qué tipo de errores cometieron. Ese día eso parecía una película de Torrente, sinceramente, porque que se me llame media hora antes y me diga que se dé la vuelta al vuelo, digo, que se dé la vuelta, ¿qué vuelo? El de la vicepresidenta, no. Que se va a aterrizar.
0: Fuerte, es fortísimo, increíble. Ella misma advierte que, oye, que yo no puedo pisar suelo europeo. Y aún así, sabiéndolo, Sánchez dice: no importa, tú te vienes, que a mí me da igual lo que te prohíba la Comunidad Europea, tú vas a venir. ¿Y por qué tenía tanto interés Sánchez en recibir a Delcy? ¿Qué es lo que traía en esas maletas? También nos enteraremos algún día. Es fuerte, las declaraciones. Sí, sí. Es que ella no quería venir porque lo dice, oye, que no puedo pisar, y alguien desde España, supuestamente el presidente que da la autorización, dice, no importa, tú te vienes y yo me salto a la torera esa reglamentación de la Unión Europea. La verdad, el tipo es un auténtico desvergonzado, es un cara dura, no respeta absolutamente nadie, no respeta la legalidad internacional. Este es el presidente que tenemos. Si quiere opinar sobre esta declaración, Paco.
2: Bueno, pues un poco tengo que decir, después de lo que te has dicho tú, Paco, ¿no? Pero bueno, ese es uno de los enigmas que tenemos ahí realmente, que es lo que pasó, que venían en esas maletas, pero que seguramente estaría muy vinculado con el tema del hidrocarburo, porque lo de las mascarillas, todo eso era el chocolate del loro, indudablemente, ¿no? Ahí se maneja mucho dinero, ¿no? Y entonces, bueno, pues como tú dices, ¿no? Pero es que Pedro Sánchez tiene entrenamiento en mentir, en saltarse a la torera de las normas, ¿eh? Y claro, eso pues lo hace normalmente. Cuando tú lo has nombrado diciendo que es un desvergonzado, es que lo es. Es decir, que eso es así, ¿no?
0: Es que es muy fuerte, ¿eh? Saltarse la normativa de la Unión Europea, ya que esta señora.
2: Por eso creo que ha sido Luis que lo ha dicho.
0: Y él prepara todo el viaje, pero días antes ya lo tenía preparado.
2: Que Luis creo que lo ha dicho, ¿no? El tema de que él entre en Europa sí tenía un nombre. Y o se hablaba incluso de la posibilidad de que cuando él dejara de ser presidente en España, que pasara a Europa. Incluso se habló del tema del secretario general de la OTAN. Uh-huh. ¿Eh? Y sin embargo, ya nadie lo quiere, ¿eh? En Europa nadie absolutamente.
0: Que ha hecho mérito más que suficiente para que no quieran a este individuo en ningún sitio. Sí. Las declaraciones que abrían las maletas, Paraco, deduce, capacidad de deducción.
5: Yo creo que todo esto está en función de la financiación, por supuesto, de la Internacional Socialista, del Partido Socialista. Luego, vamos a ver, el blanqueo de dinero por parte de prebostes del régimen, y eso enlaza con la financiación, bueno, con el rescate de Plus Ultra. Yo desde el primer momento, además lo escribí, le dieron el rescate y a los tres días escribí un artículo, dije, habrá que ver a cambio de qué dinero negro se dan 53 millones de euros a una aerolínea con un solo avión, y además de capital venezolano. Es decir, lo que me parece que este tipo de cosas o nos toman por tontos, y además lo somos. Es decir, están saliendo tantas historias. O sea, otra de las cosas importantes de la declaración de ayer de Aldama es saca la CEPI unos edificios a subasta.
2: Está muy bien.
5: Lógicamente, María Jesús Montero, que por eso dijo lo de.
0: Ahora, luego vamos a ver ese vídeo.
5: María Jesús Montero se lo comenta al señor Ábalos. Ábalos, lógicamente, a través de Gordo, le dice a Aldama: esto es un negocio redondo, puede ser un negocio redondo. Aldama hace un número y hace una oferta cerrada en sobre de 250 millones de euros. Por una serie de edificios que están en la calle Velázquez de Madrid.
2: Sí, calle
5: que no están
2: económicamente
5: en la barriada de Navidad.
0: Que no están Vallecas.
5: ¿Vale?
0: No.
5: Y claro, y luego le dice, mira, tienes que retirar la oferta porque Begoña Gómez está interesada. Claro, cualquier tonto puede pensar, bueno, que María Begoña Gómez, ¿cómo va a tener 250 millones? Claro. ¿No? Vamos a ver. Es que esto, esta gente se venden por cualquier cosa. ¿En qué acaba ese edificio? Esos edificios al final no se venden. No se venden. Se le alquila al Instituto de Empresas. El Instituto de Empresas es quien financia el Africa Center, que ella era la presidenta. Y hoy la prensa ha pedido por escrito a Transparencia saber en cuánto están alquilados esos edificios al Instituto de Empresas. Y el gobierno se niega a decir en cuánto está. O sea, ya sabemos que para que Begoña Gómez tuviera... fuera la presidenta, como la presentaba en África, y para que tuviera una cátedra, ya sabemos que le tuvimos que regalar a Turismo ONU o ONU Turismo el Palacio de Congreso de la Castellana por 75 años y con 30 o 40 millones de euros en reforma. Ya sabemos que para que el Instituto de Empresas financiara el Africa Center se le tuvo poco menos que regalar, porque cuando no quieren decir en cuánto se le ha alquilado, es porque estará poco menos que regalado también, para que también apoyara a Begoña Gómez en el Africa Center. Me parece que esto es una merienda de negros. Y lógicamente en cualquier país democrático, primero ya esta gente se habrían ido, habrían tenido que dimitir porque les daría vergüenza. Yo creo que los menos sinvergüenza es Begoña Gómez y Pedro Sánchez. Son los más honrados que hay ahí, porque mucho peores son Sumar, Podemos, PNV, Esquerra Republicana de Cataluña, toda esta gente que no ven motivos para retirarle la confianza y provocar la caída del gobierno.
0: La nómina.
5: Me parece que estamos viviendo en un país de, bueno, estamos viendo unos años de los que dentro de, cuando pase el tiempo, nos sentiremos muy avergonzados de lo que está ocurriendo.
0: Ahí es
5: de,
0: por eso llamo yo indecente, ¿eh? No sé si me he explicado bien, lo he dicho 200.000 veces. Por eso llamo indecente a la izquierda española, porque ante estos casos están mirando para otro lado, ¿eh? Prefiero a Sumar, a los de Podemos.
4: ¿Y yo soy indecente?
0: No,
4: estamos hablando de los altos cargos.
0: Los políticos. Vale, por eso llamo indecente a todos y cada uno de los políticos de la indecente izquierda española. Pero me meto incluso también con alcaldes, del PSOE, que están aguantando a esta gente, que meto ahí alcaldes del PSOE de la provincia que están tragando absolutamente con todo, defendiendo a este indeseable.
3: Bueno, pero eso tiene su justificación. El sanchismo ha liquidado al socialismo. Y no hay otra justificación que esa. Y lo decía antes Paco, cuando hablaba un poco del perfil del individuo, ¿no? Es que no podemos esperar otra cosa, porque vivimos en el país de la impostura permanente. Sí. O eres héroe o eres víctima. No hay un término medio. El discurso se orienta siempre a las emociones del público y cuando te afecta te conviertes en una víctima tremenda porque estás en el lado correcto. Como decía, si estuviera en el incorrecto, puede ser una figura. Y además, fijaros si estamos en el país de la impostura. Que el partido más canallesco, ya de lo que voy a decir, de la historia de España, es el PNV.
0: Coincido plenamente.
3: Y ese no es precisamente un partido de izquierda.
0: No, para nada.
2: Lo que sí.
3: Y está sosteniendo una situación como la que está sosteniendo, como Judas, vendiéndose por 30 monedas.
4: Pero el otro también se lo que lleva para su lado, para que lo sostenga él, porque a este le da lo mismo defender a uno que a otro, ¿eh?
3: Claro. Pero claro, tú fíjate que la ruptura se produce por una estupidez de la red social donde aparece.
0: Héctor Esteban.
3: Aparece el Vasco haciendo.
4: Y que en el otro lado le da igual que Jun se ponga al lado de ellos para que no saque cosas para adelante. Diga, aquí claro, es que son todos iguales.
3: Es que te quiero decir que es que no es solo indecente la izquierda.
0: También que indecente que, el País Vasco, lo de Jun, lo de Esquerra.
2: Pero entonces, como tú has dicho, Nuno, el tema de lo del sanchismo y eso, ¿no? Yo también vengo diciendo desde siempre que esto no lo podemos mirar desde una perspectiva ideológica. Porque si lo decimos la izquierda, o decimos los socialistas, o decimos los comunistas, incluso uno puede estar a favor o en contra, o discrepar en algunas partes de las distintas ideologías, de los marcos teóricos, etcétera, etcétera, entonces podemos dañar a gente que son honradas, hay gente que son así. Esto es al margen, esto es el sanchismo, que ha creado un sistema actualmente que está en el gobierno, de un señor que es un narcisista, y que además ha convertido el PSOE, yo se lo dije a Juan Lobato, en persona, se lo dije a Juan y en público, ¿no? Que su partido se había convertido en una auténtica secta. Y ya creo que fue en el año 20 cuando escribió un artículo diciendo que el PSOE se había convertido en una secta, donde lo que tiene son creyentes.
3: Es que el funcionamiento es sectario.
2: Es totalmente sectario. Y eso no es política, no es izquierda, no es derecha, y sencillamente es alimentar. Lo que pasa es, bueno, ahí cayó el Pedro Sánchez dentro de la izquierda, por la razón que fuera, y entonces trata de sacar rédito para sí mismo. Bueno, a veces acogiéndose a algo que es de izquierda, pero no tiene nada que ver con lo ideológico.
5: No tiene ideología, por supuesto, claro. Ni tiene otras muchas cosas. Es decir, él es un populista.
2: Total.
5: Populista, bueno, que en un momento determinado le interesa hacer de izquierda, pues de izquierda. En otro momento determinado le interesa hacer de extrema derecha, porque, vamos a ver, el nacionalismo, y nosotros hemos formado parte de un partido que se decía nacionalista, el nacionalismo está totalmente enfrentado a la izquierda.
3: Sí, sí.
5: Es de, la izquierda es universalista. En el momento, y eso yo lo decía en la comisión permanente, en el momento que tú estés, lo que pasa es que el nacionalismo nuestro era muy diferente, porque nosotros creíamos en Andalucía por sí, por España, creíamos en todo. ¿Entiendes? Pero lo que está clarísimo es...
2: Me gustaría entrar en el concepto de nacionalismo, ¿eh? Porque nos podemos coger todo...
5: Yo como historiador te digo dónde nacen las ideas nacionalistas.
2: Bueno, pues yo lo estudié muy a fondo y te puedo decir...
5: Y nacen en el siglo XIX mucho, ¿eh? Y nacen precisamente de
2: el paso del antiguo régimen al nuevo régimen. Ahí es donde aparece. Y hay dos corrientes, que es la romántica y
5: del romanticismo.
2: El romanticismo, ¿sabes? Y por otro lado la francesa.
5: Lo étnico, es decir, en eso se apoya precisamente para la reunificación de Italia y la reunificación de Alemania, y de ahí nace todo. ¿Y dónde está?
2: Y la corriente francesa, que es diferente.
5: Pero la corriente francesa no es
4: nacionalista. ¿De qué hablamos nosotros? Porque bueno, nosotros no.
5: Es que la corriente francesa no es nacionalista. Pero es universalista.
2: Pero cuando se organiza precisamente Francia, cuando ya derrocan a los reyes, es cuando ahí está.
5: Hace poco todo el que huía de cualquier régimen en el mundo iba a Francia. Y en Francia nadie era.
2: ¿Tú has leído a Renan, por ejemplo? Ahí tiene, por ejemplo, bueno, la definición de la vertiente nacionalista por parte de los franceses.
0: Vamos con el siguiente vídeo.
3: Hago una matización a este mini debate culto, que yo diferencio entre quien quiere ser independiente y el que es independentista. Aunque parezca que no son términos contradictorios, porque yo puedo pretender ser independiente en mi profesión, en mi vida cotidiana, y el independentista lo que quiere es ser dueño. Yo soy el eje, el centro de la situación, y lo demás no me importa. Y como no me importa, yo lo acaparo todo. Entonces, ese debate es muy interesante, pero yo creo que es un debate que en este momento, en nuestro país, no tiene cabida, porque en este país, en este momento, no hay sustancia, digamos, de sentido nacionalista puro, verdadero y bien sustentado ideológicamente, sino que obedece a criterios de moqueta. De moqueta, de coche oficial, de nómina o de lo que quiera. Porque bien decía Luis antes que esto se sostiene porque son menos honrados todavía que los dirigentes.
4: Pero tú fíjate cómo está la cosa, ¿no? ¿Cómo ha cambiado? Es que como todo va tan rápido que ahora nos tienen puesto al rufián como el adalí de la reunificación de la izquierda, cuando este muchacho más que hablaba de Cataluña, porque ya se ha olvidado Cataluña, ahora es el adalí. Pero mañana llega otro.
0: Claro, ha dejado de ser independentista.
5: Por eso era mentira. O sea, yo digo, la Izquierda Republicana de Cataluña, que dice que es un partido de izquierda, es el único partido español que firmó un acuerdo con Mussolini.
4: Ahora que el tío estuvo sembrado el otro día cuando fue a los de Jung y le dice: voy a sacar vuestra bandera, y saca un billete de 50 euros. Esta es vuestra bandera.
0: Aplicable a él también. Aplicable, bueno, a todos.
3: Por eso yo
4: creo que hecho esa mucho allí que podrían
3: esa matización de independentista.
0: Bueno, vamos con
3: el señor Rufián ha jugado su base desde una posición de independentismo y lo que está buscando es resolver su vida.
0: Vamos, más declaraciones de Aldama, vamos con el siguiente vídeo, pero antes esta noticia que va también, bueno, muy relacionada con la que comenzábamos. Coldo, que mete en un auténtico problema al Partido Socialista, ha dicho al juez: sí, efectivamente recibí chistorras del partido, billetes de 500 euros en esa conversación interceptada por la Guardia Civil. Oye, tráete 300 chistorras. Las chistorras era el dinero negro que se pasaban Aldama, Coldo, Ábalos, Cerdán, etcétera, etcétera. Es verdad que el PSOE me estuvo entregando dinero en efectivo durante 3 años. Y ahora sí que vamos con el siguiente vídeo. Cuando quiera, Lili, vamos a colocar.
1: Pero se habla de la palabra ayuda. ¿Cómo podemos ayudarnos para que ellos se lleven la licitación, que al final se la van a llevar, pero si les ayudamos a que la ganen, pues podremos tener un rendimiento que a nosotros nos hace falta para la financiación del partido, ¿vale? Bueno, yo sinceramente ahí no veo nada, porque no entiendo tampoco de partidos, ni entiendo de política. Entonces, que una constructora pueda aportar, como cuando dona a alguien al partido, dinero, pues no veo en ese momento. Le pregunto, digo: oye, ¿y cómo se va a hacer esa donación al partido? Y él me dice: no te preocupes, porque ya hablaremos de eso, pero eso lo distribuyo yo con gente y van haciendo donaciones al partido. Digo, vale. Claro, yo hay un momento en que cuando empezamos con eso hago más preguntas y le digo: bueno, ¿y quién va a facturar esto? Entonces en ese momento él me dice: Víctor, no, esto no se puede facturar. Esto las empresas tienes que hablar con ellos, por eso tienes tú que hablar con ellos y vas a ser tú el nexo, ¿vale? porque las empresas tienen que pagar en efectivo. Entonces yo ahí ya entiendo que no es una donación al uso, que no, y ya entiendo, bueno, pues que estamos haciendo algo ilegal, ¿vale? En el que, bueno, pues de alguna manera no me siento del todo cómodo, pero tampoco me siento incómodo. Quiero decir, al final, soy empresario, veo la oportunidad y lo que quiero es seguir trabajando y que me sigan dando cosas, que al final es por lo que estaba haciendo todo el esfuerzo y estaba poniendo todos mis contactos encima de la mesa para ganarme la confianza.
0: Bueno, pues todos los contactos encima de la mesa. Ahí habla Aldama de la presunta financiación irregular o ilegal del Partido Socialista, que está siendo tratada en la Audiencia Nacional. Y a ver si conocemos pronto la sentencia, pero no será antes del 17, como dice, eso tardará mínimo un año esa investigación.
4: Me permite, aprovechando que tenemos aquí un psicólogo en la sala, que le haga una pregunta, que a mí me llamó la atención, me venía escuchando Alsina. Yo soy más de radio que de tele y cosas de estas. Entonces en Alsina tengo una pequeña isla que de vez en cuando escucho. Y Alsina, en estos comentarios que hace a las 8 de la mañana, por ahí, en la imagen de Koldo. La transformación de la imagen de Koldo. Eso es digno de un estudio psicológico, ¿eh? ¿O no?
2: Parece que se ha hecho también en Ávalo.
4: Pero esa barba de grisliada, ¿no? Esa,
2: Pero también lo de el pelo.
0: Imagen de preso. Sí, delincuente. Imagen de malandro.
2: El hermano del asesino de las niñas de Alcázar.
4: Sí.
2: Parece que le hizo ahí un trasplante o lo que sea, ha quedado fatal, ¿no? Pero también pasa una cosa, ¿no? Que en las circunstancias en las que está eso, no todo el mundo, ¿no? Pero bueno, la gente, bueno, pues ya, porque sabe seguro que va a pasar bastantes años en la cárcel, se abandona. Es decir, dice, bueno, ya qué más me da, ¿no? Y pero que sí es cierto lo que también un comentario lleva razón, que se le ha notado también más nervioso por los movimientos, cuando hablas así con las manos, ¿no? Tener todo.
3: Y pidiendo que no le interrumpa, que
4: la formación que tiene la gente de donde viene, tarde o temprano sale. Y ese hombre, ¿qué era? Si ese hombre no era nada. Entonces, hombre, el Supremo, ¿tú ves lo que tiene que hacer? Sentarse en el Supremo, chiquito.
2: Sí, tiene que ser.
4: Este señor para Chena y el otro ahí enfrente.
0: Para los no iniciados, este señor Koldo, este trabajaba de portero en un prostíbulo en Navarra y lo firma el Partido Socialista para hacer el trabajo sucio. O sea, este es Koldo, un portero de Puticlub.
5: Que no
0: la gente
5: decía,
0: que ficha el
5: que no suelo. Decía nosotros que vamos a tener un gobierno que procedía en su inmensa mayoría de los prostíbulos.
0: Sí, sí. La mujer de Sánchez, ya sabéis a qué se dedicaba, ¿no? El padre de la mujer de Sánchez tenía prostíbulos gays y prostíbulos de señorita, de compañía.
2: Pero Begoña era la que llevaba las cuentas.
0: Le llevaba las cuentas. Imagino que si utilizas la capacidad de deducción. En esos lugares nadie paga con tarjeta.
4: Yo no
0: eso
4: sé.
0: Es billetito.
2: Lo que yo te pregunto.
4: Siento decirte, Paco, que el TPV que me corría Luis Sinomiento, que hubo aquí mucho tiempo, el que más dinero ingresaba, estaba entre Ajaraque y Huerva. Allí, sí. Una cosita, esa cosa era la que más ingresaba con el TPV. Así que lo de la tarjeta y esos títulos.
0: Bueno, cuento una anécdota ahora rápida, es verdad, porque, mira, una contradicción con lo que acabo de decir, porque aquí se dio un caso en Huerva. Lo tratamos en el debate, casi 16 o 17 años. Hubo un ex alcalde de Valverde del Camino que una vez venía de Sevilla, bueno, y había un club subiendo la cuesta saliendo de Sevilla, a la derecha había un puticlub, y el señor no tuvo otra ocurrencia que pagar con la tarjeta del ayuntamiento 3.000 euros. Esto se descubrió después, ¿no? 3.000 euros que se gastó este señor en niñas que fuman y le hablan a los hombres de que el tío, no sé, con 3.000 euros, no sé, haría una orgía ahí tremenda, ¿no? Con todas las chicas del club de Alterne. ¿Qué pasó? Pues lo pillaron. Lógicamente, pues salió en el título el alcalde. Y luego, ¿qué pasó? El PSOE lo echa. Sí, sale como alcalde, pero lo coloca como delegado de vivienda. De la Junta de Andalucía es el premio que el Partido Socialista daba a este corrupto por haberse gastado dinero de los valverdeños 3.000 euros en prostituta. Es el funcionamiento de este partido, ¿no? El modus operandi.
3: Se va subiendo de nivel, porque de
0: alcalde a delegado de vivienda. No,
5: de banderillero a torero, se llega de general.
3: O de club de carretera.
0: Pongan ahí,
5: de banderillero a gobernador civil.
0: Como en Google, eso la gente son muy curiosa, como en Google está toda, ponga alcalde de Valverde del Camino, de prostíbulo, y seguramente que le van a salir toda la información que los compañeros sacaron en su día, y nosotros también lo tratamos en este debate.
2: Ya que ha salido esos temas de Begoña y esto y lo del los locales, eso, ¿no? ¿Cómo se conocieron? Vosotros que sabéis tanto, andaluz.
0: Son los psicólogos,
2: ¿cómo se conocieron Begoña y Pedro Sánchez?
4: A mí me
2: plantean una imagen bonita de una reunión y hubo un flechazo. ¿Fue así? ¿Cómo fue? Ah, es que me gustaría saberlo,
0: ¿no? Yo iba mucho a Madrid en esa época, pero iba al teatro, no iba a los prostíbulos.
2: ¿Cómo se conocieron?
0: Ah, eso no sé.
2: Pues eso es una pregunta que tiene su porqué, indudablemente, y que puede tener sus repercusiones.
0: Bueno, vamos con el siguiente vídeo.
2: Y unas repercusiones de más allá, ¿eh? Me vengo a referir con los temas de Marruecos, etcétera, etcétera, ¿eh? Bueno, después hablamos.
0: Todo se sabrá. Vamos con el siguiente vídeo que...
4: ¿Seguro que vamos a saberlo todo? Yo creo que no, ¿eh? Creo que no lo vamos a definir.
0: En el momento que salga del poder se va a saber absolutamente todo. Ahora lo tiene controlado, pero en el momento que caiga se va a saber absolutamente todo. Bueno, vamos con el siguiente vídeo en el que Aldama dice, aunque esto lo sabe.
1: Pero hay una cosa clara que viene de principio que a mí me gustaría dejar clara. Si hay

0: Begoña Gómez.
1: De guardia ahora mismo a ponerme una querella. Pero de momento no lo ha hecho Pedro Sánchez. Guarda completamente silencio.
2: De todas formas, vamos a ver lo que... sabemos que no se va a querellar. De hecho, ya ha amenazado en varias ocasiones con querellarse y nunca pone una querella porque, lógicamente, sabe que, primero, que la querella no tendría mucho recorrido. Y segundo, que en muchos casos lo que están diciendo es verdad o no es demostrable que no lo sea. Lo que está clarísimo es que ellos tienen otra estrategia. La estrategia del Partido Socialista y del gobierno en general es contrarrestar en los medios todo lo que está saliendo. Es decir, el juicio de Bárcena.
3: No, que ellos a mí me ha gustado mucho la agenda judicial esa, ¿no? De hacer coincidir dos juicios, me ha parecido una.
2: Claro, muy bien, me ha mucha la atención. Además, a que, curiosamente, este juicio no se está transmitiendo por televisión, pero el otro sí. Y 24 horas la televisión española está casi las 24 horas retransmitiendo los interrogatorios a los testigos, por arriba y abajo, a Bárcena, el hijo de Bárcena, como forma de contrarrestar. Lógicamente, la gente, que es libre de poner y de leer lo que le dé la gana, y hoy día las redes sociales han alterado mucho el control ese que ellos tenían hasta hace poco de la televisión, pues no les está saliendo la jugada. Y entonces ayer se tuvieron que inventar una historia. Que es, y además tenemos un periodista que lógicamente tiene afán de protagonista y cae en la trampa. Es decir, el encuentro de Vito Quiles con Begoña, ¿eso creen ustedes que es fortuito? El mismo día que están interrogando a Víctor Dardama, que saben que va a tener una repercusión bestial, provocan un enfrentamiento con grabado, no sé cuánto, con toda la repercusión que esto ha tenido, amenazan con una querella, hoy ponen la querella, que seguramente no quedará en nada, y demás. ¿Y cuál es el objeto? El objeto es contrarrestar la publicidad de la declaración.
3: Eso,
2: de Víctor,
3: eso te digo yo, cuando tú dices que no es tan fácil como antes controlar las cosas, las redes sociales están controladas.
2: Claro, no, hombre, no.
3: Nada más que tienes que controlar el algoritmo.
2: No, yo no digo
3: a ti te sale lo que yo quiero que salga en tus redes sociales, y lo que no sale no me interesa, no sale.
2: Por supuesto. Vamos a ver, que Begoña Gómez se reúne con dos amigas, bueno, del partido, en un pueblo de Madrid. Y Vito Quiles va a dar la casualidad que va a llegar allí, ¿no? A Vito Quiles le han dicho que vaya allí, ¿sabes? Y además, lógicamente, todo estaba preparado para que a él le permitieran grabar, que las otras se la echaban encima. Todo esto, ¿para qué? Porque lo que hace falta es armar jaleo, ruido.
4: No, hombre, que ruido, para eso
2: manipular.
4: Para eso él tiene cerca de 1000 asesores, ¿no?
1: Claro. Bueno, voy a hacer un pequeño paréntesis aquí antes del siguiente vídeo, que creo que es lo que decía anteriormente Faraco, lo que dice de Montero, el señor Aldama, ¿eh? Y perdonen por la expresión que la va a soltar Aldama, pero bueno, ¿por qué vamos a cortarlo, no? Bueno, en relación a lo que dice Faraco también sobre los medios de comunicación, una noticia que dice lo siguiente: Reporteros Sin Frontera ha publicado este jueves, es decir, hace un ratito, su informe anual sobre la libertad de prensa, en el que alerta que esta atraviesa por su peor momento en los últimos 25 años, con más de la mitad de los países del mundo en una situación difícil o muy grave, y con preocupación por España, que desciende 6 posiciones en el ranking, en el que tiene mención especial la situación de la televisión pública. Hace ya referencia a la prostituida televisión española. En su clasificación mundial de la libertad de prensa de 2026, la ONG advierte de que la puntuación media del conjunto de los países analizados nunca ha sido tan baja desde que comenzó a elaborar el ranking en 2001. Nuestro país, España, desciende hasta el puesto número 29. La politización de los medios, sobre todo los medios públicos, y el aumento de la violencia contra profesionales de los medios, especialmente las mujeres. Lo de las televisiones públicas habría que darle una vueltecita, ¿eh? Sí, todas las televisiones públicas, y gobierne quien gobierne.
3: Canal Sur también, ¿no?
1: Estoy hablando de todas las televisiones públicas.
3: Lo que pasa es que vos llegó diciendo que iba a cerrar Canal Sur, y coño, ahora está cobrando un asesor de ahí de Canal Sur.
1: Hombre,
3: ahora me entero, el asesor del hombre este, ¿cómo se llama?
5: Que además tiene conflicto de interés.
3: Que tiene un conflicto de incompatibilidad. Abascal tiene un asesor directo, por lo que se ve, según dice la prensa, por supuesto, que también es miembro del consejo, no sé qué, de Canal Sur, y cobra
5: Es exclusiva.
3: Y cobra de ahí un dinero que ya nos gustaría a nosotros pillar.
1: Sí, ese debe trabajar poco, ¿no? Ser consejero de una televisión pública.
5: Sí, con

0: yo creo que tenga que hacer mucho esfuerzo, ¿no?
1: Un trabajo, cargo,
0: que debe ser un trabajo Mechan, cómodo.
1: Fernando Mechan fue un tiempo.
2: Y Antonio Checa también fue presidente del Consejo.
3: Ahora que el tío es un fenómeno, porque debe ser el que está manejando los hilos de Vogue, y hay que reconocerle que el tío mantiene a Bomo arriba, vamos.
1: Sí, pero hay cosas, vamos, es normal que lo hagan, ¿no? Pero hay, digamos, cosas como mucho peor, quiero decir, en el sentido de más grosera, ¿no? Las modificaciones. Yo a mí directamente, sé perfectamente porque me lo han informado, ¿no? Por regularidad de hacer en medios públicos, pero vamos, en televisión española, de hacer una cabecera al periodista, lo sea, y siempre al final se lo corrigen y lo ponen con un sesgo grande.
3: Lo que pasa es que eso es lo más demócrata del mundo que tenemos nosotros ahora mismo. ¿Por qué es tan fácil? Hacer una distancia y apagarlo. Y punto. Ya está.
0: Bueno, vamos con el siguiente vídeo. Bueno, vamos con el siguiente vídeo. Un par de palabras fuertes que pronuncia Aldama ahí, haciendo referencia a María Jesús Montero. Lili, vamos con el siguiente vídeo.
4: ¿Qué nos ha dicho? María Jesús Montero le dijo a Ábalos buscar a un comprador. ¿Qué interés podía tener la ministra de Hacienda en pedirle al señor Ábalos un comprador para un edificio?
5: Bueno, yo creo que esto lo tengo entonces que explicar un poco mejor. José Luis Ábalos tenía una ascendencia importante con la señora ministra. Según Coldo, palabras textuales de Coldo, y una vez más no quiero ir a la sala, que la ministra le hacía el coño agua cada vez que hablaba con el ministro. Según Coldo, palabras textuales de Coldo, y una vez más no quiero a la sala.
0: Bueno, pues ya lo han escuchado, ¿no? Lo que dice también, no se corta. Esto igual hubiese sobrado, ¿no? Pero bueno.
1: Sí, vamos, no. Con quedarse en que tenía una gran ascendencia, etcétera, sí, etcétera. Pues,
0: tal, exactamente, gran ascendencia, buena amistad, buen rollito con él y tal.
2: Tiene el comportamiento típico de una sectaria. Tú antes has hablado de la secta. Los grandes gurús en países centroamericanos, bueno, del tercer mundo, que se dice habitualmente, ha habido suicidios colectivos porque el gurú decía que hay que matarse.
0: Así comparo yo ahora mismo el PSOE actual, no, es que hay gente que matan por Sánchez. Por eso,
2: hablando de
0: hay gente que el PSOE que matan por Sánchez.
2: ¿Sabe usted cómo viajó la señora? Que tiene María Jesús Montero. La presencia de Sánchez en el Parlamento, en las sesiones de control y todo eso, son de auténtico sectarismo. El otro día en Córdoba ha dicho, yo quiero hacer en Andalucía lo mismo que tú con España, pues libre nos dio.
3: No hay que contestarle, ella sola se está hundiendo.
2: Libre nos dio, porque es que... Entonces,
3: lo que pasa es que cuando uno tiene carece de argumento, pues tiene quizás que utilizar este tipo de llamadas de atención para conseguir aquí que lo hayamos
2: claro,
3: puesto.
2: Claro, ¿no? Pero es que esto es como decíamos antes, que esto al final a quien insulta es al auditorio, claro. Porque lo toma poco menos que por tonto.
3: Y desde mi punto de vista pierde credibilidad.
6: Sí. Eso es negativo, yo no sé si...
0: Se me ha olvidado mirar la cara del abogado, ¿qué estaba haciendo? Si estaba
6: espero...
0: Eran las instrucciones...
6: Y supongo que el abogado no le haya recomendado utilizar esa presión.
1: El Congreso, hemos escuchado y visto muchas cosas muy desagradables y de falta de educación, mínimamente.
0: Sin ir más lejos, Paco, hoy, Puente, le ha dicho en un tuit, pues, que me da asco Feijó. Me da usted asco.
1: Sí, pasa, pero en el Congreso
0: un ministro,
1: hemos visto cada cosa y he escuchado...
0: Un ministro.
2: Pues para mí una de las peores, y sin embargo no tuvo la repercusión que tendría hoy día, y no hace tanto tiempo, es cuando lo escupieron a Borrell.
1: Sí. Por ejemplo. Por ejemplo.
6: ¿Eh? Y sigue de diputado.
1: Yo he visto también el vídeo.
3: El nivelito, el problema gordo.
0: Bueno, vamos a hacer
2: la moqueta y las alfombras.
0: Vamos a ir concluyendo porque también hay una derivada. Esto no tiene nada que ver con el Tribunal Supremo, sino una comisión de investigación. El vídeo dura un poquito, pero así nos tomamos un poquito de agua fresquita, porque dura 8 minutos, creo, el vídeo. Qué bueno es, por cierto, este portavoz del Partido Popular que está en las comisiones de investigación, con qué serenidad pregunta lo bien que se preparan las intervenciones. En esta ocasión hablan de la famosa noche de San Petersburgo, qué es lo que ocurriría en la ciudad rusa, donde viajaron Begoña Gómez, otras personalidades y el señor Hidalgo, bueno, el hijo del imperio de Air Europa. Y bueno, solamente vamos a escuchar al portavoz, porque Hidalgo calla, no responde, pero el silencio algunas veces es válido para la respuesta y la cara de Hidalgo lo dice todo. Vamos con el siguiente y último vídeo en el día de hoy.
7: ¿Sabe usted cómo viajó la señora Begoña Gómez? ¿Viajó con ustedes? ¿Abonaron ustedes el billete de Begoña Gómez para viajar a la Asamblea de la Organización Mundial del Turismo en San Petersburgo? ¿Sí o no? Según declaró la señora Laufer en esta misma sala, volaron en un vuelo comercial las dos juntas. Señor Hidalgo, allí, según reconoció la señora Laufer y según se ha publicado, se conocieron Begoña Gómez y usted. ¿Puede decirnos exactamente dónde se conocieron? Según su director internacional, que también compareció en esta sala, don Lisandro Menu, declaró aquí que al término de la cena, y leo literal, me presentó a Begoña Gómez como colaboradora y minutos más tarde pasamos al hotel donde conversamos y pude presentarles, el señor Lisandro, a Leticia Laufer y también a usted, al señor Javier Hidalgo. ¿Lo confirma? ¿Fue Lisandro Manu quien les presentó a Begoña Gómez y a usted en el hotel de San Petersburgo? Y después de conocerse, ¿qué pasó? Según el señor Aldama, leo literal, según el señor Aldama, hubo un momento en el que ella, Begoña Gómez, manda a sus escoltas a la habitación y se queda con nosotros, con usted y con él. Estuvimos tomando algo a gusto. Señor Hidalgo, ¿mandó Begoña Gómez a sus escoltas a la habitación? ¿Lo puede confirmar? Se lo pregunto de otro modo. ¿Se reunió usted, señor Hidalgo, con la mujer del presidente del gobierno a solas con un comisionista que ha resultado ser el nexo corruptor de todas las tramas que están siendo investigadas de madrugada y en una habitación de un hotel en San Petersburgo? ¿Sí o no? Es una respuesta muy sencilla que usted nos podría aclarar en este momento. ¿Estuvo usted a solas con un comisionista que ha acabado siendo el nexo corruptor en una habitación con la mujer del presidente del gobierno de España en un hotel en San Petersburgo? ¿Sí o no? Señor Hidalgo, antes de ayer usted en el Supremo declaró textualmente: no sé qué se cuenta de la noche de San Petersburgo. Curioso, señor Hidalgo, usted no sabe qué se cuenta, pero sin embargo, ni lo negó en el Supremo, ni tampoco lo ha negado hoy aquí. Lo que sí sabemos es que 4 meses después de la noche de San Petersburgo, su filial de innovación, Wakalua Innovation Hub, firmaba con el IE un patrocinio de 40.000 euros al mes para el África, 40.000 euros al año para el IE Africa Center, que dirigía, qué casualidad, la señora Begoña Gómez, que le gusta dirigir instituciones educativas. La plataforma perfecta para convertir a Leticia Laufer en la mejor amiga de Begoña Gómez, por lo menos hasta cerrar el rescate. Porque así es lo que nos contó la señora Laufer en esta sala, la señora Laufer, directiva de Wakalua, que contrató usted, que fue también fundador de Wakalua. Precisamente en esta sala lo que nos dijo, que tenía una relación muy estrecha y un patrocinio durante 2020 con Begoña Gómez durante la negociación de rescate, pero que cuando ya pasó el rescate, qué casualidad, dejaron de tener la relación y el patrocinio, y un año después acabaron, o 2 años después, acabó Wakalua sin tener actividad y acabó disuelta. Señor Hidalgo, quizá usted nos puede aclarar alguna cosa, puedo estar yo equivocado y a mí me gustaría que nos lo aclarara. Le pregunto, ¿creó usted Wakalua con el único propósito de patrocinar las actividades de Begoña Gómez? ¿Tuvo Wakalua algún cliente más? ¿Se deshizo usted de Wakalua una vez que habían logrado el rescate? ¿O tuvo la prudencia de esperar un año más? ¿Sigue Wakalua formando parte del grupo Globalia? ¿Y cuánto pagó a la señora Leticia Laufer por los servicios prestados? Según algunos medios de comunicación, la señora Leticia Laufer recibió 2,4 millones de euros canalizados desde Globalia en cuentas de la República Dominicana. ¿Puede usted desmentir o aclarar esta información que se ha publicado? Yo creo que sería muy relevante, no solo para ustedes, sino también para ella, que pudiesen desmentir si ustedes le abonaron 2,4 millones o si ustedes participaron en el depósito de 1,5 millones que la señora Laufer puede tener en un banco de Santo Domingo. Al menos, quizá nos puede aclarar si la señora Laufer considera usted que cumplió sus objetivos en la empresa. Al menos si cumplió los objetivos que usted o quien fuera le puso de aproximarse a la mujer del presidente, que tenía en definitiva que aprobar su rescate. Señor Hidalgo, le pregunto, desde que crearon Guacalúa, ¿cuántas veces se reunió usted con Begoña Gómez? Según las investigaciones, al menos tres. El 24 de junio en la sede de Globalia, en Pozuelo, si no es así, por favor, corríjame. El 16 de julio en la misma sede, que hablaremos ahora de ese día, y el 24 de julio a través de una videoconferencia. En la Audiencia Nacional le preguntaron precisamente a usted por estas reuniones y usted lo que contestó fue, no lo recuerdo. Le pregunto, ¿ha recuperado usted la memoria o sigue haciéndonos creer que no se acuerda de haber estado reunido con Begoña Gómez en la sede de Globalia? Se lo pregunto porque su propia empresa, Globalia, reconoció estas mismas reuniones en un comunicado oficial en abril del 24, tan solo 5 meses antes de que usted le dijera al juez, no lo recuerdo. Qué curioso, 5 meses antes de que usted no lo recordara, su empresa, en un comunicado, le comunica al juzgado, que efectivamente, o nos comunica a todos, en una comunicación pública, que sí, que se habían producido esas reuniones. Y además, porque según la investigación judicial, a esas reuniones del 24 de junio y del 16 de julio acudió también, qué casualidad, el señor Víctor de Aldama. Señor Hidalgo, ¿confirma usted la presencia de Aldama en las reuniones que mantuvo en Globalia, en la sede de Globalia, con la señora Begoña Gómez, mujer del presidente del gobierno? ¿Nos podría explicar qué hacía su consultor para rescates en una reunión con la mujer del presidente del gobierno mientras estaba debatiendo si aprobar su rescate? ¿De verdad quiere que creamos que aquí no hay una conversación sobre rescates o que ustedes no sacaron ese tema que tanto les preocupaba y que tanto hemos leído en los mensajes que a usted le tenía verdaderamente inquieto? Porque si no, ¿para qué se reunía con la mujer del presidente, el CEO de una empresa que tenía o aspiraba a ser rescatada por ese presidente? Hablemos del rescate. 27 días después de la última reunión que ustedes tuvieron con Begoña Gómez, por lo menos de la última que sepamos, usted solicitó formalmente, por fin, el rescate. Según declaró la Audiencia Nacional, bajo juramento, ustedes estaban perdiendo 6 millones de euros al día. ¿Lo ratifica? ¿Perdían, señor Hidalgo, 6 millones de euros al día en el momento de solicitud del rescate? El 18 de mayo de 2020 obtuvo 141 millones avalados por el ICO. ¿Eso es correcto? ¿Cuántas veces, señor Hidalgo, se reunió usted con la vicepresidenta del Gobierno y ministra de Economía, Nadia Calviño, para lograr el aval del ICO? ¿Se reunió alguna?
0: Bueno, respuesta a cero, el silencio del señor Hidalgo ante las preguntas de este senador del Partido Popular. ¿Qué valoración hace de todo lo que no has oído de Hidalgo?
8: Bueno, lógicamente él está ahí porque estaba obligado a asistir, pero no estaba obligado a responder. Hombre, todo esto forma parte de lo que antes hemos estado hablando. Esto es una puesta en escena, en este caso por parte del senador del Partido Popular. Es decir, él hace las preguntas y luego algunas él medio la responde y otra hace que la gente intuya cuál es la respuesta. Y además con el agravante de que el que calla otorga, que es un dicho muy común, ¿no? O sea que, de todas formas, hoy hay una cosa que es muy importante, cuando algunos dicen que no tiene mucha repercusión todo este tipo de historia, pero sí la tiene. Hoy, por ejemplo, el presidente del gobierno ha suspendido toda su agenda. Hoy, que tenía que haber ido al Congreso de los Diputados, no ha ido. Mañana no tiene tampoco nada en su agenda. O sea, estamos hablando de que están muy afectados.
6: A lo mejor se toma 5 días de descanso ahora.
8: Por ejemplo.
0: Que le afecta. Y él, hombre, sabe también.
6: Yo también me voy a pedir 5 días de descanso.
8: El tema del PNV les va a afectar mucho más de lo que mucha gente.
0: Porque por ahí podría caer. Claro. Bueno, por el PNV.
2: Con los antecedentes del PNV, que hace un acuerdo de presupuesto y a los cuatro días apoya la moción de censura, ¿quién se fía de ellos? Además, aparte de todo el historial, ¿no?
8: Aparte de que el PNV ha quedado como las chatas.
2: Por eso digo, aparte de todo el historial.
8: Se ha tragado toda la corrupción del mundo y ahora, porque le han sacado una foto al presidente
0: se enfada.
8: Porque no ha salido guapo en la foto.
0: Están tapando, efectivamente, esto es importante. Están tapando esto, los mercenarios vascos del PNV. Están tapando la corrupción de Sánchez y ahora, por un meme, se enfada y quiere romper con el PSOE. A estos ya no le creen absolutamente nadie. Además, van a perder el gobierno vasco. Desgraciadamente, en manos de los proetarras de Bildu, que ahora, por cierto, tengo una noticia también vomitiva, una de las muchas noticias vomitivas generada también por ese pacto PSOE y los proetarras de Bildu.
8: Bildu, antes de negociar, de formar gobierno con el PSOE, lo forma con el PNV.
0: Pues aceite con agua no casa, no lo veo.
1: Que habrá que ver cómo siguen las negociaciones, porque eso también ha salido.
8: Claro,
1: que parece que tienen contacto, quieren cambiar
8: por eso lo han hecho la autonomía. El MS, porque es un ataque de cuerno por parte de los consejeros del PSOE en el gobierno, porque están negociando directamente Bildu, Eche Bildu, con el PNV la reforma del estatuto.
3: Yo creo que sí, sería lo suyo ahora, una reforma de estatuto.
0: Es lo más importante.
8: Que se lleven el Guernica a Guernica.
0: También. Es importante. Mira, la noticia positiva con la que ya cerramos ya el tema de la corrupción, si queréis hacer algo, la corrupción del Partido Socialista, si queréis añadir algo, ahora es el momento. Si no, vamos con este. El gobierno vasco autoriza el tercer grado a la etarra Gaddafi, asesino del niño Fabio Moreno, un niño de 2 añitos que desgraciadamente pues en una bomba lapa pues saltó por los aires y acabó con la vida. También en libertad para Eneco, este apellido es complicado, a ver si lo digo, Gagascoechea, uno de los responsables del aparato logístico de la banda terrorista que intentó asesinar al rey Juan Carlos. Gaddafi cuenta con uno de los historiales criminales más largo y sanguinario de ETA, miembro del Comando Vizcaya y responsable de 20 asesinatos, ya está en la calle. A ver cómo se come esto. Por los que acumula condena que superan los 1000 años de cárcel y está en la calle. A ver si Ramiro Guinea me lo puede explicar, porque yo sigo sin entender cómo lo de haber matado a 20 personas, este individuo puede estar en la calle.
3: Yo que soy un iluso de estas cosas, como tú bien sabes, primero me falta información para poder opinar y luego que existe una vía de recurso, que si esa concesión no se ajusta a la legalidad, siempre va a haber un juez por detrás que la puede tumbar, ¿no?
8: De hecho, ha sucedido hace unos días.
2: Con Amboto, sí.
3: Entiende que, oye, yo sigo confiando en algo, ¿no? Me acuesto por la noche y no me levanto.
8: Yo digo que aquí hay una cuestión. EH Bildu, igual que el rey de Marruecos, tiene información de Pedro Sánchez como para tenerlo cogido por
1: salvo. ¿Por qué dije esa pregunta?
8: Por
1: salvo. ¿Cómo se había conocido eso? Begoña. Ajá. Y Pedro Sánchez.
0: Ya. Sí. ¿Vale? Pero espérate, ahora
8: porque,
0: sí.
8: No, lo digo, perdón, y termino. Lo digo porque ha pasado casi desapercibido, pero ayer, por ejemplo, se produjo una votación en el Senado a propuesta del Partido Popular y Vox, prohibiendo, o sea, que se siguieran produciendo homenajes a etarras en el País Vasco. Y EH Bildu forzó al PSOE a votar en contra, cuando además el voto no sirve para nada. O sea, el PP solo tiene mayoría absoluta, el PP más Vox más UPyD estaban a favor, por lo tanto era abrumadora mayoría. Podía incluso haberse abstenido el PSOE diciendo cualquier excusa, y no, lo forzó a votar en contra.
0: Sí.
8: ¿Entiendes? Eso es una prueba evidente de que lo tiene lógicamente chantajeado por informaciones que tiene, no tanto de Pedro Sánchez como de Zapatero.
0: Pues esa es la noticia. Ayer en el Senado el PSOE vota en contra de una moción por la que se pide que no se hagan homenaje a los terroristas de ETA. Bueno, pues sí, aliados con Bildu, esto lo sabemos todo el mundo, ya lo dice Otegi. Bueno, presos de ETA a la calle y pídeme lo que quiera, Sánchez. Y así están las cosas. Bueno, ¿qué es lo que intentaba decir antes? Es que no te pillo eso, lo de Begoña y Sánchez, ¿dónde se conocieron?
8: Mamuni,
0: estoy ahí, que no sé qué quieres decir.
1: Pues no sé, eso. Yo es que creo que
0: Marruecos, me está dejando ahí con muchas dudas.
1: Marruecos tiene muchas, mucha información, seguro, de Pedro Sánchez.
0: Eso seguro, y Israel también.
1: Entonces, bueno.
0: Israel.
1: Yo lo dejo ahí, ya está. Entramos.
2: Hombre, ¿cómo veis? Los hechos demuestran que tiene que ser así, entre el Sahara y todo esto. O sea,
1: que... grabaciones que hay por ahí.
0: Bueno, que vamos a recordar especulo, también, vamos a hacer autopublicidad también, que cada día en Antena Huelva Radio estamos poniéndole voz al libro de Ketty Garat, Todos los hombres de Sánchez. Cada día un capítulo, 2 de la tarde, 10 de la noche y 7 de la mañana en redifusión, y la verdad que es interesante leer ese libro. En todo caso, nosotros le damos la comodidad de no hacerlo, porque en cada capítulo de 15 minutos estamos leyendo el libro fantástico de Ketty Garat, que habla de la mayor trama de corrupción acaecida en España tras los ERE. Los ERE fue la primera trama de corrupción, y la segunda trama de corrupción más importante de la democracia, el caso que estamos tratando y hablando de Sánchez, de Koldo, de Cerdán y todo lo que circunvala a Sánchez, la mujer, el hermano, etcétera, etcétera, etcétera. Que el fin de Sánchez, ¿dónde le veis? Ponemos la bola de cristal, Ramiro, como le preguntó él a Massín Huerta, ¿cómo me va a recordar este país cuando yo deje la presidencia? A ver, la bola de cristal.
3: ¿De Pedro? Aguantará lo que pueda y más, vamos, estamos como en el sitio donde estamos.
0: Pero al fin, ¿llegará un final?
3: Pues cuando él ha dicho ya varias veces que agotará la legislatura.
8: Hasta el 31, de momento.
2: El 31, ya dice hasta 8 años.
8: Sí, 8 años.
1: El otro día, Jesús Cacho, el periodista, hizo un artículo en el que decía que cuando llegue el 27 va a tratar de tensionar todo buscándose cualquier tipo de excusa para retrasar al máximo las elecciones.
2: Sí, eso.
1: Y bueno, seguro que se buscará por cualquier vía que pueda, lo va a hacer, para hacer saltar todo, ¿no? Porque es lo mismo que con el tema de los decretos ley, ¿no? Que eso no ha salido hoy por aquí, ¿no? Lo de es el gobierno que más uso de los decretos ley, ¿no? Y escuchando a un abogado el otro día, dice, es que los decretos ley, tal como se están utilizando, supone hackear la Constitución. Y ahora, por ejemplo, con el tema de los alquileres, podemos discutir si está bien, si está mal, eso es una cosa, ¿no? Pero no ha salido convalidado en el Congreso, y sin embargo, posiblemente, y esa presión la va a tener de por parte de Sumar, el PSOE, de que sea 4 modificaciones o 4 añadidos, y vuelvan a presentarlo, con lo cual tendremos otro mes o mes y medio hasta que llegue al Congreso, en el que ese decreto va a estar vigente. Y eso produce un caos jurídico, por un lado, porque claro, la Constitución dice muy claro, ¿no? Y lo digo también por eso, por lo del final, quiero decir que se buscará mecanismos de cualquier tipo para salirse con la suya, ¿no? Porque eso, un caos jurídico. Pero claro, la Constitución dice muy claro que tiene que ser por cosas de necesidad y de urgencia. Porque si no, una ley o lo que sea, una iniciativa X que se discuta, etcétera, etcétera, ¿no? Y al final, pues, lo podemos tener un poquito crudo, porque también lo ha dicho Ramiro, ¿no? Es decir, que él va a aguantar al máximo. Y si tiene que recurrir, teniendo en cuenta todos los antecedentes que tenemos de Pedro Sánchez, él va a recurrir a cualquier tipo de mecanismo para que se retrase al máximo con cualquier justificación. Y además, a mí no me extrañaría de que intentara de que no hubiera elecciones,
0: ¿eh? Pero una moción de censura lo puede tumbar.
1: Sí, pero
0: que se le cruce los cables al PNV porque bueno, le interesa a Ayuso y cojan a Fijo y digo, mira, vamos a hacer una moción,
1: sí, pero
0: te nombramos presidente y convoca elecciones.
1: Sí, pero vamos, inmediatamente. Eso sería el mecanismo, pero
0: claro,
1: sí, pero
0: es el más.
1: Pero es que yo me fío de Vox, cuidado.
3: Don Francisco, permítame. El derecho a la vivienda es un derecho constitucionalmente recogido. Vivimos una situación actual en la cual la crisis de la vivienda hace que tengamos que actuar. Sí. Que tiene la justificación del Real Decreto.
0: Sí.
3: ¿Quiere otro? El problema, otro? Venga, sí, dame otro, sí, te lo doy rápidamente.
0: No, Ramiro, pero
8: es un decreto que se viene prorrogando desde el 2020.
0: Pero que dice que eso es...
8: Por lo tanto, ya no es
0: urgente. Es el mismo la ley.
1: Vale, que sí, de acuerdo. Pero ¿tú te crees que un fondo que tenga mucha inversión puesto en eso no va a buscar las vueltas precisamente por esa vía, no por el contenido en sí mismo, sino sencillamente porque dicen, pueden decir perfectamente, porque eso es discutible, si es urgente de forma para mañana.
3: Es un concepto jurídico indeterminado.
1: Sí, sí, vale, de acuerdo.
3: Un concepto pero jurídico indeterminado.
1: Por eso, precisamente, la balanza se puede ir en un juicio, se puede hacer uno o hacer otro. No hay garantía de que vayan a
3: decir. Y además, esto de los decretos ley no solamente de esta gente, los otros también lo utilizaban, ¿eh?
1: Pero aquí, el número de de decretos ley que ha publicado esto es superior a la de todos los gobiernos que ha habido, ¿eh?
3: Vamos, pero es que la situación internacional que tenemos ahora mismo justifica nuestra forma de actuación.
1: Pero es que
3: tenemos la guerra de los cráneos, tenemos
1: ya él dijo que iba,
3: tenemos la guerra de los otros.
1: Si que iba a gobernar sin el legislativo. Eso lo dijo Pedro Sánchez.
3: Es muy fácil contestar
1: todo. Quieran o no, vamos a gobernar sin el legislativo. Eso lo dijo.
8: Y además de todo, tiene la culpa Rajoy, Aznar y Franco.
2: Ya está. Vamos a ver, yo. Hasta una moción de censura no es el fin.
3: Sí, hombre.
2: Aquí no se hace ni una moción de censura sin compromiso de convocatoria inmediata del
3: Estado. Claro, a eso me refiero, claro.
2: Sí, pero no es el fin. Porque él podrá seguir siendo candidato.
8: Hombre, claro.
2: Otra cosa es que después la gente no lo vote. Pero que la moción de censura es una herramienta que no es el fin. Y yo mantengo mi propia teoría, de acuerdo con lo que tú dices, Paco. Va a aguantar, si puede, hasta el 31 de diciembre del 27. Porque su objetivo es ser presidente de la Tercera República Española en el año 31. Que es centenario.
3: No, yo creo que él tiene claro que cuando se vaya,
8: se acabó.
3: Pues, el problema del PSOE va a ser a ver quién pone de repuesto.
8: Mira,
3: pero él tiene claro que cuando se vaya, esta historia se acabó.
8: El peor presidente que hemos tenido hasta ahora era Zapatero, y Zapatero lo va a dejar este bueno.
2: Sin duda.
8: Y además te voy a decir una cosa, Zapatero dejó un déficit oculto de 6 puntos, que es pequeño para el que va a dejar este.
2: Este, claro. ¿Sabes? Pero si tú te encuentras enfrente... Mejor dicho, si le sucede a alguien como Rajoy, a quien le preocupaba el rescate y no la deuda que le habían dejado, y tú fíjate, los países que fueron rescatados están económicamente ahora bastante mejor que nosotros.
8: El problema es del PP.
2: Esto me refiero.
8: Yo ya esto es aquí que... lo he dicho muchas veces, cada vez que hay alguien del PP al que se lo puedo decir, se lo digo.
2: No.
8: Empezando por nuestro amigo Ponce en Giasa. Yo no entiendo que tú te encuentres con un embolado, porque esta gente han ido a fondos buitres, están endeudados a unos tipos de interés abusivos, y ahora tú resulta que para pagar las trampas le sube las tarifas a todos los ciudadanos de Huelva. Pues no, señor.
2: Lo primero que tenía que haber hecho era una comparecencia pública en televisión, como hace el otro, y decirle, señor.
0: Sí, no lo ha hecho, lo ha hecho también. Ha hecho una comparecencia, ha hecho la deuda que le han dejado, eso lo ha hecho.
2: ¿Quién? Muy bien.
0: Ponce, Santiago Ponce.
8: Pero ahora
2: no,
8: que.
2: Estoy hablando de Rajoy.
0: Ah, vale.
2: Rajoy con Zapatero.
0: Sí.
8: Pero que ahora pasa igual. O sea, cuando entre Feijóo, pues dirá, bueno, no hemos encontrado esto.
3: ¿Tú crees que entra Feijóo?
8: Sí, va a entrar.
3: ¿Y llega Feijóo?
8: Sí,
0: va a ser presidente.
1: Bueno, el próximo presidente. Me sorprende qué más tiene que pasar para que haya un cambio de gobierno, ¿eh? Y que además los del PSOE no busquen un sustituto.
3: Pues que tengamos unas elecciones.
8: No, primero,
1: que los españoles voten. Porque hay un suelo de votantes. Y por cierto, de algo que observo, de sanchista camuflado.
2: Sí.
0: Uy, eso no lo explica. Desmenuza eso. A ver,
1: sí, de gente que
0: sanchista camuflado.
1: Que coge, efectivamente, que realmente están apoyando, pero no quieren mucho dar la cara, ¿eh? A Sánchez. Así de claro. ¿Vale? Y entonces, ¿qué tiene que pasar más para que haya un cambio de gobierno, de verdad? Porque esto es vergonzoso.
0: Más de lo que estamos viendo.
3: Yo me voy a perdonar que, siendo el que menos currículum tienen de andalucistas, que estemos aquí y nos vayamos a hablar de nuestras elecciones andaluzas.
0: Ahora que con eso vamos a terminar, que nos queda como 10 minutillos.
8: Ahora, por ejemplo, en las elecciones andaluzas van a poder votar aproximadamente unos 300, 400 mil personas que no saben ni siquiera dónde está Andalucía. Porque esta gente ha nacionalizado a 1.800.000 personas desde que está Pedro Sánchez, que es la ley de nietos y demás, ¿sabes? Y como en ese caso, cada ciudadano que le dan la nacionalidad decide dónde ha nacido. En este caso, aproximadamente unos 300.000.
0: Bueno, pues ya se empieza.
8: No saben dónde está Andalucía y, sin embargo, van a poder votar día 15.
0: Día 1 de mayo hasta el día 15. 15 días de campaña electoral. Ya no se pegan carteles como lo pegabais vosotros, supongo, Paco. ¿No?
1: Sí,
0: ¿se pegan carteles? No, ya no.
1: Ya
0: no hay sitio.
1: Simbólicamente, en algún sitio. He escuchado, no me acuerdo en qué sitio. Iban a hacer una pegada, pero sí, una cosa es simbólica.
2: Pero eso es simbólico.
1: Totalmente.
0: Ahora son cartelones en la farola, la valla esta que vemos por la carretera.
2: Es que ahora hay dinero.
3: Ahora hay dinero.
2: Por una vía o por otra hay dinero.
3: Pero esto es barato, ¿eh? No, no. Sí. Esto es barato. Lo malo es tener aparato, pero estas cosas son baratas.
0: A ver, ¿no?, si entra alguna aquí, a ver si nos entra alguna ahora que empieza la campaña, pero de momento no tenemos ninguna.
2: En su día, yo no sé ahora, pero en su día había espacio gratuito.
0: Sí.
2: En las televisiones.
8: La televisión es pública.
0: Es pública.
3: Este era el momento en los que nos estábamos tiesos, no salíamos ya ni un periódico hasta el día 18 de mayo. No salíamos, no daba cobertura.
0: Pero nada, eso no ha cambiado.
3: No
0: podíamos, que eso no ha cambiado.
3: Eso
0: ha cambiado.
3: Por eso digo, sí, que este es el momento en el que los tiesos no salíamos ya.
2: De esta manera.
3: Porque hice una campaña municipal con 0 euros.
2: De esta manera hay un dato peligroso, ¿eh? Que es que Tezano ha dado por primera vez a la mayoría absoluta del PP en Andalucía.
0: Esto lo dan puntadas sin hilo. Algún interés llevaría,
2: es seguro. Es un dato peligroso. Porque si las encuestas de Tezano fueran ciertas, habríamos tenido elecciones hace año y medio.
0: Sí, seguro. Seguro. Bueno, ¿cómo se sirve para algo, Luis? ¿Los 15 días de campaña o ya el que decide votar al PP
8: sirve,
0: vota al PP
8: y sí, el sirve, de Vox? Sirve para que la derecha meta la pata y pierda votos.
0: Sí, sí,
8: para eso sirve. Nada más. Para que la derecha pierda votos en estos 15 días.
0: Pues la verdad que la última campaña del PP la veo fácil, ¿no? Hacerla, ¿no?
3: Ojo a la campaña del PP, porque María Márquez, a niveles de redes sociales, está haciendo una campaña muy, muy, muy lejos de lo que es el partido como oficialidad. De hecho, me destacaban el otro día la cantidad de visualizaciones que tenía un vídeo que ha salido de diciendo quién era ella. Como solamente con la imagen de ella, ¿no? Uh-huh. Y bueno, pues,
2: la última semana de campaña para el PP es catastrófica siempre. La última siempre. Semana
8: es... sobre todo porque empiezan a temblar, no se presentan a los debates, ese tipo de cosas, los dan por ganados, o sea, las elecciones, y eso es lo peor que puede ocurrir.
2: Es un déficit estratégico
3: histórico, ¿no? Histórico, ¿eh?
8: Y en el caso de Vox se contagia del ambiente. Y tú no sabes si estás escuchando a María Márquez o a Gaviria.
0: El mismo mensaje, es el mismo, ¿verdad?
8: Mensaje.
0: El mismo mensaje del mismo. PSOE y de Vox es el mismo mensaje en esta campaña.
8: El PSOE dijo hace un año y pico que la campaña se iba a centrar en la sanidad. Y los cuatro partidos de oposición lo único que hablan es de la sanidad.
0: De la sanidad, sí. No hablan de otra cosa.
8: Lógicamente, por la mañana verán, a ver, hoy de qué va a hablar el PSOE, de esto. Vale, pues nosotros de lo mismo. Y es un error. Es un grave error.
2: Y después, además.
8: Y lo van a pagar. Sobre todo lo va a pagar Vox.
2: Tiene la extraña habilidad el PP de entrar en debate innecesario. Tiene que dar explicaciones de todo en lugar de tener una línea de continuidad. Lo que tú dices, sanidad, pues sanidad van a degüello. Y nos encontramos. Además, ahora mismo hay un debate con la figura de Montero. Si la plaza era de médico o era de administrativa, que es un debate absurdo. Porque lo que hay que incidir es en la mentira.
8: Claro.
2: Porque médico es. Entonces no te pongas a discutir de currículum sobre un hecho que es evidente, mira, y cierto. Otra cosa es lo que hay que explotar es que mintió en el cargo y eso lo utiliza como justificación para no renunciar a su acta de diputado. Porque si te pones a discutir de currículum, entonces el señor Moreno Bonilla lo mejor que hace es callarse,
8: claro,
2: la boca.
8: Claro, porque no tiene currículum y además
2: la cabeza debajo.
8: Y además trató
3: no
8: de
3: es tan torpe
8: para falsificarlo. Ha ido
3: perdiendo titulación con el tiempo.
8: Trató de falsearlo también. De todas formas, el Partido Popular tiene una campaña muy fuerte y muy simple. Señores, en los últimos 8 años, ¿cuántos casos de corrupción en el gobierno andaluz ha habido? ¿Frente a cuántos había antes? La señora Montero, simplemente hay que recordarle su gestión, ella que ahora viene hablando de sanidad, hay que decirle, usted despidió a 7.773 médicos.
3: La memoria me corta ahora mismo,
8: vale, pero
3: tenemos memoria inmediata.
8: Pero los medios que tiene, vamos a ver, tú cuando estás en la oposición, vos cuando viene aquí se queja de que los medios no le dan espacio, vale, pero el Partido Popular... no puede quejarse de eso. El Partido Popular tiene un montón de medios a su disposición, tanto los públicos como los privados. Lo que pasa es que no sabe a veces utilizarlo. ¿Sabes? No sabe utilizarlo porque no sabe unificar el mensaje. Y cada uno va con una ocurrencia por ahí. El consejero tal salta y le contesta no sé cuánto.
3: O divididos en tres.
8: O divididos.
3: Mi teoría de que el PP de Huelva son tres, ¿no?
8: Pues claro. Bueno, es que esa es otra cuestión, más grave todavía. Es decir, para bueno, una campaña en el siglo XXI que estamos es algo científico. Es decir, tú no puedes salir un día con una ocurrencia y no. Eso está, tiene que estar perfectamente trazado, estudiado, el mensaje. El mensaje, el texto del mensaje y quién lo va a dar. Y todo el mundo a marcar paso. Todo el mundo. Y
6: yo creo que a mí la única incógnita que me queda para el día 17 va a ser la participación. Si la participación es alta, Juanma Moreno estará preocupado, pero yo creo que Juanma Moreno ya está preocupado, ha empezado el hombre de las elecciones preocupado porque lo del pacto de Vox en Extremadura, en Aragón y en Castilla León, pues ya lo ha dejado marcado y dice, Juanma, como no gane ya sabe lo que tiene. Yeah. Esto o esto, no hay más, ¿vale? Entonces, si la participación es alta y el escaño es más caro, yo creo que ahí, a ver cómo termina la cosa. Si la participación es baja y el escaño es más barato, yo creo que conseguiría la mayoría absoluta. Es mi pronóstico.
8: Yo lo pronostico que la va a conseguir, pero desgraciadamente no la va a conseguir por lo bien que son capaces de hacer una campaña, sino porque los demás, hombre, cuando yo escucho a María Jesús Montero, yo digo, a esa mujer no hay que contestarle. Ella sola se hunde.
1: Sí, sí, y además la que lleva la campaña es Ángeles Ferriz.
8: Bueno, políticamente la campaña para mí más inteligente que se está haciendo es la de Adelante Andalucía. La más profesional, sí, pero, la más seria, pero, la más inteligente, pero, lo que tiene pero, el mercado que
2: pero,
8: tiene, no tiene.
2: Pero
8: más.
2: Luis, también hay que ver, y tú lo estás diciendo, el perfil del candidato. Es que el perfil del candidato de Adelante Andalucía es posiblemente, si no el mejor, de los mejores candidatos. Y además ahí está su trayectoria en el Parlamento.
8: Mantiene, una persona razonable.
6: Bueno, yo es que es amigo mío, yo soy muy pro Antonio Maillo, Antonio Maillo también le va a dar
0: otro
6: al Parlamento y es muy buen Parlamento.
0: Otro entregado al sanchismo, de los que miran para otro lado.
2: Bajo mi punto de vista, tenía un perfil mucho mejor antes de ponerse malo.
6: Ya, cuando se ha puesto. Yo, a mí me preocupa porque lo veo muy delgado.
2: No. Digo mentalmente, o ideológicamente.
8: Sí.
2: Sin embargo, este de Adelante Andalucía ha mantenido en el Parlamento andaluz una línea de coherencia.
8: Cuando Maillo tenía un discurso circunscrito a Andalucía, era un buen discurso diferente. De izquierda. El problema es que al haber asumido la coordinación nacional de Izquierda Unida...
6: Ha chavalado el tío, ¿eh?
8: Pero ha tenido que someterse a los criterios de la coalición Sumar, que forma parte del gobierno, por lo tanto... Bueno,
2: yo creo que ese perfil de Maillo lo ha heredado un poco el de Adelante Andalucía. Sí,
6: que sustituyó a Teresa Rodríguez, que también la tenían como un icono, pero el tío se ha colocado ahí... Pero claro, tiene el mercado que tiene, ¿no? Pero bueno... Una participación alta, pues si podía hacer que sumaran algunos escañillos, algunos por ahí.
8: No, ellos van a centrar la campaña en Cádiz, en Sevilla,
6: claro, el Cádiz,
8: en Málaga.
6: Sí.
8: Les falta medio todavía. Tienen posibilidades de sacar.
6: Sí. Es que no sé quién va de candidato por Huelva.
8: A pesar de que no tienen prácticamente implantación.
2: Candidato otra vez, Rafael, Segovia.
6: No, digo por Adelante Andalucía. Y el de Izquierda Unida tampoco sé quién es. Vamos, estoy hecho un analfabeto político tremendo.
1: Sí, yo tampoco lo sé. Tampoco.
0: Bueno, nos marchamos. Paco, ¿alguna cosa más que quieras añadir?
1: No, hombre, estoy escuchando lo de Andalucía y lo que sí, el PP lo que tiene que tener es muchísimo cuidado porque la ley de Onte puede dar un susto, indudablemente, ¿no?
0: Sobre todo con los restillos.
1: Y
0: final.
1: Aunque él está diciendo lo del mensaje, lo que sí está veo que están repitiendo mucho lo de la estabilidad. Y el PSOE, que sería el que realmente podría tener alguna alternativa para llegar al gobierno, la verdad es que tiene distintos problemas, ¿no? Los problemas, porque además se refleja en cómo está a nivel de toda España el PSOE, que está realmente mal, eso es así, ¿no? Se le ha ocurrido decir esa frase de que quiere hacer en Andalucía lo mismo que ha hecho Pedro Sánchez, y eso la verdad que es un error totalmente, ¿no? Porque incluso lo que son líderes de distintas comunidades no quieren que vaya Sánchez muchas veces a dar mítines, no quieren porque la imagen es destructiva, ¿no? Después cuando me he enterado que Ángeles Ferri quien lo lleva, Ángeles Ferri es una persona para la política que tiene un inconveniente, es muy emocional, o sea, muy de salir, de ponerse enseguida y tal, y no es por nada. sí, sí, las emociones están ahí y también forma parte de los humanos, pero sin embargo, para una campaña conviene una mente mucho más racional para ver por dónde se tiene que ir, ¿no? Pero no obstante, el PP con el tema de la ley de Ohm tiene que tener mucho cuidado. Y eso lo están diciendo, lo de el tema este, ¿no? Ellos, por otro lado, cuando los del PSOE están diciendo continuamente lo de por los servicios públicos, hombre, es que se le puede, después de 40 años que han estado aquí, se le puede restregar por la cara muchísimas cosas que han hecho. Por ejemplo, ¿os acordáis de las clínicas Pascual, no? De las clínicas Pascual, por ejemplo, hicieron un precontrato, en el que le aseguraban no sé cuántas camas, por ejemplo, en Málaga, que además se llevó eso, porque se lo envié yo toda la documentación a los compañeros de Málaga, donde el no había hospital ninguno, sino que era, pertenecía al ejército, a defensa, y entonces resulta que ya estamos haciendo, garantizando no sé cuántas camas. Aquí en Huelva, la catalogación que tenía la Clínica de las Palomas, resulta que teníamos también una información muy fidedigna, no voy a decir de parte de quién, pero de una persona que sabía muy bien, lo tenía todos los datos, tenía una catalogación por encima
2: de la real,
1: con lo cual la financiación que tenía precisamente ese hospital era superior a la que respondía, y yo me presenté allí con un notario con una persona también de mi partido, concretamente Antonio Ortega, que estaba en la comisión allí tal, y no nos lo dejaron, porque se lo dijimos totalmente con el notario al director mío, es que del Parlamento, vamos a ver realmente si usted tiene estos servicios que son los que exigibles para la categoría que usted tiene. ¿Dónde estaba ese dinero? ¿A dónde iba a parar ese dinero, de esa diferencia?
2: Pero claro,
1: y así un montón de detalles.
2: En Cádiz era primo hermano también, con los Pascual.
1: Exactamente. Podemos citar muchas más cosas, ¿no? Entonces, cuando hablan del tema de los servicios públicos, vamos, por ejemplo, las educadoras que estaban en los colegios eran de la Junta de Andalucía. ¿Quién las privatizó? El PSOE. Entonces se le puede sacar muchísimas cosas para ponerle la cara, si se pone la cara colorada, o pasan olímpicamente para que digan, no, nosotros vamos a defender los servicios públicos. Pero si vosotros
6: ahora la perspectiva histórica no existe, ahora todo es inmediatez.
1: Sí, claro. Pero, por ejemplo,
6: a mí me llamó el otro día, yo pasaba por la Plaza de la Monja el día de que vino aquí el señor Santiago Abascal. Me llamó la atención dos cosas. Una, la pedazo de seguridad que llevaba el señor Abascal, que parecía que era el presidente de los Estados Unidos. Y luego, la cantidad de gente joven que había. Había mucha gente que incluso no llegaba a la edad para votar, ¿no? Y entonces, claro, que el tío que hace la comunicación lo hace estupendamente, ¿no? Y yo creo que nosotros no hemos sabido transmitir cuando esos chiquillos ven ahí una situación que es que yo tampoco soy capaz de decir cuál es la ideología de Vox que está defendiendo de cosas raras, ¿no? Pues yo creo que hacen una estrategia estupenda. El otro día me enteré de un dato fantástico. Ellos, yo creo que tienen la habilidad de crear problemas donde no lo hay. Y eso le sacan un rendimiento. Ellos lanzan una idea y si cuela ya la meten por todo lado. ¿Vosotros sabéis cuál es el índice, ahora que estamos hablando tanto de la prioridad nacional, el índice de inmigrantes que hay en Extremadura? Un 4%. Sí, yo puedo experimentar con esto aquí, que no me va a costar nada, y ahora que lo ha enganchado, pues ya lo muevo a otro sitio donde la inmigración es más grande, pero es que era un cuaje, que en Extremadura ese problema no existe. Y lo generan, lo crean y lo explotan, la habilidad que tienen.
2: Pero por eso digo yo que el PP entra en unos debates estériles, porque ese dato el PP tendría que conocerlo y adaptar su estrategia a eso, porque la respuesta inmediata, perdón un segundo, señora Montero, ¿usted piensa hacer lo mismo en Andalucía, que los de Almería y los de Huelva seamos diferentes, la financiación provincial sea diferente? Es que usted, ¿cómo vende esto, no? Es que es igual que lo de los conciertos, lo que tú estás hablando. No hay ni un territorio en este país con más conciertos que la sanidad catalana. ¿Tú has oído hablar alguna vez a la izquierda de los conciertos sanitarios de Cataluña? Nunca. Y el PP, más callado que en misa también. Y aquí se están pagando todavía deudas de Pascual. Y el SAP es una de las pocas cosas en las que yo he visto que el señor Moreno Bonilla haya caído un poco. Y es que en el programa del PP lo que plantean es una reforma de arriba abajo del Servicio Andaluz de Salud. Tú acuérdate, porque tú me lo has recordado también alguna vez, que yo dije aquí, no habléis tanto de lo que aumentáis el presupuesto porque solo hay dos lecturas. O no sabéis gestionar o alguien se está quedando con el dinero. Bueno, pues ya se han dado cuenta que el SAS está obsoleto, que hay que modificarlo.
1: Lo viene diciendo además, y que
2: hay que reestructurarlo.
6: Y no la ha podido empezar hace ya. Que no la ha podido empezar hace ya. Que tiene mayoría.
2: Claro, lo tenía.
6: ¿Me lo saca ahora en elecciones?
2: Claro.
8: Bueno, aquí se ha dicho lo que dijo María Jesús Montero. Lo que dijo María Jesús Montero, pero en este mismo meeting, yo creo que fue más insultante y más grave lo que dijo Zapatero, justificando la financiación singular a Cataluña porque Cataluña ha sido siempre y seguirá siendo la locomotora económica de España. Es decir, que a nosotros se nos condena a hacer permanentemente
6: deuda histórica permanente.
8: Claro, permanentemente la cola de España, porque claro, si la financiación singular en favor de Cataluña es para que sea la locomotora, pues que aprueben una financiación singular para Andalucía y nos convertimos en la locomotora nosotros. Además, tenemos más territorio, tenemos una economía más diversificada, o podemos tenerla, lógicamente, y tenemos más población.
2: Sí, es que es muy
8: y además
2: fácil.
8: Geográficamente estamos en un sitio con un clima mucho más agradable.
2: Como decía Paco hace un momento, ¿no? ¿Usted qué va a plantear en Andalucía si lleva no sé cuántos años lleva ya
8: tres de sin ministra
2: de... si todavía está en pie el hotel del Algarrobico.
8: Y dijo que en seis meses estaba derribado.
1: Con respecto a los trenes, ¿no?
8: A los trenes.
1: A los trenes. Ya le hice una foto en su día, ¿no? Pero veo que continúa, ¿no?
8: ¿Eso qué es?
1: El desfibrilador que tienen en la cafetería, ¿no? Viene arriba. Respeta este material, puede salvar vida. A continuación, respecta a qué es material, pod salvar vides. Y le dije un día de la Renfe, digo, ¿esto qué pasa? Que este tren no lo mataron cuando ya se cansaron allí, está viejo, en Cataluña. Y me dice, el hombre...
8: Bueno, y luego están quemando las naves. El Partido Socialista, yo creo que por primera vez está cometiendo muchos errores, independientemente de que a lo mejor María Márquez y esta gente están haciendo una campaña muy a pie de calle, ¿no? Pero el sacar, quemar antes de la campaña incluso a la presidenta de Amama, que siempre habían dicho que no tenía ningún tipo de vinculación con el PSOE, y ya la han llevado a Almería y a varios sitios, a mítines. Sacar hoy, como han sacado a Miguel Río,
2: en el acto de apertura
8: en favor del PSOE, es que todavía no ha empezado la campaña y ya están quemando la nave. Eso, el Partido Socialista en su tiempo lo hacía en el día de campaña.
2: Se enseña de un poco de desesperación.
6: ¿Y el muchacho que le ha dado por hablar de los infantes?
1: Eso lo vienen diciendo. Hay un
6: abascalista que le ha dado por dar por el Bar Infante.
1: Entonces lo está sacando tanto Manolo Gavira como Santiago Abascal, y lo que demuestran es ignorancia.
6: Desconocimiento,
1: ignorancia absoluta, ¿no? Pero bueno, ya me gustaría añadir algo, como ya nos queda muy poquito tiempo, sobre la personalidad de Pedro Sánchez, ¿no?
2: Pero perdona que te interrumpa un segundo.
1: Sí, bueno.
2: ¿Tú crees que en poquito tiempo tenemos
6: para de eso? No,
8: un perfil psicológico.
6: Un detallito.
8: Venga,
1: es como la
8: un perfil psicológico, vamos.
2: Porque esto es para una tesis doctoral sin plagio.
1: Eso, efectivamente, ¿no? Que fijaros, y ya con los niños autistas, por ejemplo, si un niño autista, si le gusta la música y tal, y ve que alguien pone un aparato y le da y empieza la música, el niño autista, pues a lo mejor en otra ocasión, le coge la mano para que lo haga, pero no como un detalle, digamos, afectivo, ni mucho menos, sino como un uso que hace de la mano del otro, como si fuera también formando parte de una maquinaria, ¿no? Bien, pues Sánchez funciona así con las personas, es decir, fijaros que no fue nada, las defensas que ha hecho María Jesús Montero, y la manda aquí sabiendo que va al sacrificio. Pilar Alegría, igualmente, en Aragón. Y así sucesivamente. Y a Óscar López también, que bueno, se cambió de eso. Igualmente en Madrid
8: va al matadero.
1: Va al matadero, ¿no? Y le da igual, es decir, hace un uso de todas las personas, aún habiendo sido fieles servidores del sanchismo, no les importa. Si eso lo hace con ese tipo de gente que han tenido esa defensa tan vehemente,
3: que no será capaz de hacer nosotros.
1: Exactamente.
3: Pues está teniendo muchos seguidores, porque hay otro partido que también se está cargando a todos los que están alrededor de él, ¿no? Sí. Ortega Smith.
1: Ah, bueno, eso por supuesto.
3: Es decir, que esa hay gente que está contagiando a la.
8: Está creando escuelas.
1: Bueno, pues a mí no me importa hablar otro día del box, ¿eh? Porque además, una cosa que dije el otro día, en Madrid concretamente, en una tertulia también, es que ahora empieza un calvario del Partido Popular con Vox, después de esa firma, pero no, digamos, por parte de los electores, no, sino en los propios gobiernos. Es decir, que lo van a tener crudo de aquí a un tiempo, porque se buscarán cualquier excusa para dar la lata y poner también tensionar a esos gobiernos, tanto el de Aragón como, y veremos también en Castilla.
3: O me voy del partido, pero me quedo de consejero.
1: ¿Cómo, perdón?
3: Que me voy del partido, pero me quedo de consejero.
1: Sí, bueno, eso pasó, me parece que fue en
3: Murcia. Extremadura, ¿no? También.
1: Y en Extremadura. Pero sin embargo, va a generar problemas seguro. Porque le ha venido muy bien no hacer nada, no hacer gestión. Porque han ido subiendo. Entonces, claro, han hecho ese aprendizaje y, como siempre digo, las estrategias que se utilicen pueden funcionar en un momento determinado, pero las condiciones pueden cambiar y esa estrategia ser totalmente contraproducente. Y hablando con uno del PP, precisamente allí en Madrid, que tiene cargos y eso, en fin, que es amigo mío y con Tertulio también, que va a las tertulias donde yo voy allí, pues estaba conforme conmigo porque yo soy partidario de que tenía que haber aguantado el tipo el Partido Popular a partir de cierto momento. Es decir, pues que haya unas nuevas elecciones. Porque si no.
3: Sí.
1: Llegado un momento, al principio no.
3: No tenía claro el resultado.
1: Pero llega un momento en que había ya que decir, por aquí
3: la
1: ya no pasa.
3: La candidata estaba ya más que más que.
1: Sí, pero aquí ya no pasa. Pensando en el Partido Popular, de que se vea un poco ya de fortaleza, porque es que era presión, jugando, y cada vez, casi al final prácticamente, no se supo que iban a hacer un pacto de
8: decir, bueno, el que se ha desgastado con esa presión ha sido Vox.
1: No, y el Partido Popular, ¿no? También.
8: Sobre todo.
1: Y entonces. Sí.
3: Yo creo que Vox ha tocado ya techo.
0: Lo vamos a ver en Andalucía. Lo vamos a ver en las elecciones andaluzas.
2: Yo, de esta forma, lo que más me preocupa, y hablo desde el deporte, de cuando Pedro Sánchez jugaba al baloncesto.
0: En el Ramiro
2: de Maestro. Entrenador de baloncesto y tengo, o he tenido muchos amigos en el baloncesto a nivel de toda España. Es muy mal perdedor.
1: Totalmente.
0: Bueno, nos marchamos, ¿no? Bueno, mayoría absoluta, ¿tú crees que va a rozar la mayoría absoluta?
3: Yo confío que no.
0: ¿Tú no?
1: Es un
0: ¿Lo
1: deseo,
0: ves? ¿Mayoría
1: no,
0: absoluta?
1: ¿Eh? Es un deseo lo que tú dices.
3: Hombre, evidentemente es un deseo, ¿no?
1: Ah, bueno, pues entonces es distinto. Es que una cosa puede ser el deseo y otra cosa es en función de cómo están las circunstancias si realmente.
0: ¿Tú mayoría absoluta le das? ¿Mayoría absoluta? Nada, Juanma Moreno.
1: Yo creo que sí, que puede tenerla.
0: Bueno, Farraga ya lo ha dicho, mantiene la mayoría absoluta.
2: Yo estoy de acuerdo con Paco. Muy ajusta y como siempre, en provincias concretas donde se va a jugar el tipo, igual que pasó con el referéndum de autonomía. Pues aquí algo parecido le va a pasar al PP en provincias como. No sé, Jaén o sitio de esto, con Ángeles Ferri que tú has citado.
3: Porque aquí en Huelva damos por hecho que se van a repetir los resultados, ¿no?
0: Eso parece.
3: Aquí tenemos poco.
0: 6-4-1.
8: 6-3-1-1.
0: El que pierde el suelo gana adelante Andalucía. Sí. ¿No? El que pierde el suelo gana adelante Andalucía.
3: No lo veo.
8: O se repite el resultado. O 6-3-1-1.
3: Yo creo que Huelva aporta poco. El juego va a estar en otra provincia.
2: En eso es nuestra, digamos.
1: Sevilla y cuál era la otra provincia que no sé si era Málaga o Granada que estaba la cosa ahí, en juego.
2: Ahí se va a jugar con los
1: Sevilla,
2: restos,
1: sí. Los exactamente, dependerá un poquito.
3: Será una noche interesante.
1: Sí.
0: El 17 de mayo, cuando las elecciones. Como vamos a poder ir a votar, como el rey que ha quedado eliminado y no tenemos que ir a jugar
8: lo
0: fuera.
8: Hay que decirle a la gente que no voten por correo.
0: Ah, bueno, eso es importante. Bueno,
3: y en este, también en la agenda.

0: ¿Por qué dice eso? ¿Por qué no? ¿Por qué? ¿Qué dice?
1: Pues yo lo conocí mucho, lo tuve enfrente. Al final gané yo, pero lo tuve enfrente.
0: Ah, no sabía.
1: Y además, aquí cerca, en una de las torres de esta zona, se empezó ya una gran conspiración que no cundió en aquel momento, pero sí 2 o 3 años después. Entonces, era un personaje que aspiraba a sentarse en el Congreso de los Diputados en un cargo político que lo sacara de ser un funcionario, ¿no? Y lo consiguió porque además lo nombraron delegado del gobierno en Melilla.
2: Que tuvo problemas.
1: Y luego lo nombraron director o presidente del puerto de Melilla. No tuvimos ningún conflicto diplomático con Marruecos, pero bueno, era un verdadero, ¿cómo diría yo?, peón de la política intrapartido, que siempre sabía moverse en los terrenos moveditos, acababa acercándose siempre al supuesto vencedor. Conmigo se equivocó y perdió.
0: Pero estamos hablando de la prehistoria, no de PP, sino de AP. Estamos hablando de AP, de la Alianza, sí, bueno, de Alianza Popular.
1: Pero es que sin AP no hubiera existido el PP. Claro,
0: no. Bueno, que nos marchamos. Paco, lo dicho, nos vemos después de las elecciones, ¿no? Y analizaremos los resultados.
1: Y además, perdona un segundo, el PP existe porque Fraga sabía que si no hacía lo que hizo, desaparecía si no de la iba, política.
3: Si no se iba él, desaparecía.
0: Bueno, por lo dicho, gracias también a Liliana, que se encargó de la asistencia técnica. El jueves más.

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11: Vuelva a Cartaya, cantando de noche y día, detrás de tu romería, por donde quiera que vaya.
12: Una de las chicas malas del pop internacional, Miley Cyrus, te trae su Mother's.

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3: Siguen triunfando los andaluces Chambao con otro nuevo éxito, Beliche.

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3: Más éxitos en tu dial favorito. Llega Estopa con Fuego.
4: Cuando

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2: Llega el éxito para las pistas de baile Mama Lover de estas tres guapas chicas llamadas Cerebro.

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1: This is my goodbye. Este es el nombre elegido por Antoine Clamaran para presentarte su último trabajo con las vocales de Fenya. Escucha.

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1: Emilio Aragón vuelve a las raíces cubanas convertido en Bebo San Juan. Así es como se llama su nueva formación. Así es como suena este éxito, Pepe Mani.

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5: Bebo San Juan, también conocido como Emilio Aragón, te trae su éxito.

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2: ¡Qué golazo de Marco Rubén! ¡Vaselina sobre la salida de Sergio Asenjo! ¡Robo en el centro del campo! ¡Juego directo entre la pareja de centrales! ¡Se la comieron ambos! ¡Ni Javier Baraja ni Luis Prieto! ¡Fue más listo el argentino! ¡Se adelantó a la acción! ¡Y sobre la salida de Sergio Asenjo! ¡La vaselina por arriba para hacer el primero! ¿Cuándo va a morir la primera parte? ¿Cuándo solo queda un minuto? ¡Marca el Recre en Pucela! ¡Uno! ¡Para que llegue el 45 de la primera parte!
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8: Más música en tu dial favorito. Llega Medina Zahara con su éxito Mi Pequeño Corazón.

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5: Su nombre es David Bustamante. Este es otro de sus temas, como tú ninguna.

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1: Guapísima, llega Rebeca con todo un clásico de los 90, duro de pelar.

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1: El dúo británico-estadounidense, compuesto por dos de los grandes productores de música electrónica, Mark Ronson y Diplo, vuelven a hacerlo, esta vez bajo el sobrenombre de Seal City y ayudados por las vocales de nada más y nada menos que Dua Lipa. Este es su éxito, Electric.

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1: Lo que te di es otro de los grandes exitazos del neoyorquino Marc Anthony.

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1: El título se las trae, ¿eh? Nuevas formas de hacer el ridículo. Ellos son Carolina Durante.
2: Esta

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1: Atención a lo que suena ahora. El éxito de Zara Larsson ya está aquí. Ruin My Life.

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1: Es un dúo australiano, productores y DJs. Ellos se hacen llamar Bombs Away. Y atención a esto, se llama You Gotta Be.

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1: Llega desde Donosti, su nombre es Amaya Montero. Este es su tema, Caminando.

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1: Con las vocales de...

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1: Otro de los grandes éxitos, fruto de la unión de Coti y Enrique Iglesias en este tema, ¿dónde estás?

0: Bueno, vamos a hacer una pequeña pausa de la programación sabatina de la buena música que solemos convocar en Antena Huelva Radio, porque mañana tenemos posiblemente el último partido ya de la temporada. El Recre que acaba la liga regular enfrentándose al Jerez, ese Jerez ya descendido, y que tiene que ganar y esperar una serie de carambolas que tendrían que quedarse. ¿Qué es posible? Pues complicado, pero bueno, a ver qué es lo que pasa. Yo no lo veo, pero en todo caso, la obligación del equipo mañana a las 12 es ganar. Y mañana estará nuestro compañero Jesús Naranjo narrando el partido y vamos a ver las sensaciones, a ver si él es más optimista que yo. Jesús, ¿qué tal? Buenas tardes.
1: ¿Qué tal? Buenas tardes, Paco. Pues comparto en parte tu visión también, porque sí que es verdad que existe esa remota posibilidad, pero la digo es muy oscura. Sí que es verdad que necesita pues ganar ese partido de manera, pero también depende de condicionantes muy difíciles que se tienen que dar todos a la vez y pues es muy complicado que se dé esos tres condicionantes de manera simultánea.
0: Claro. Tú, no sé, porque hay muchísimas dudas. Tú sabes que, bueno, el empate entre el Jaén y el Antoniano beneficia a ambos, ¿verdad?
1: Claro,
0: Claro.
1: sí, sí que beneficia a ambos, sobre todo porque el Jaén ya matemáticamente lo clasifica, bueno, porque todos sabemos que está el partido ese entre Lucán y el Jerez, que no pueden ganar los dos y que uno de los dos se tiene que quedar fuera, y el principal perjudicado sería también el Recreativo, que todos sabemos, bueno, hay un pequeño incertidumbre, porque no todos saben que en un empate de tres se crea una liguilla interna, y en esa liguilla interna el principal perjudicado pues es el Recreativo, porque claro, el Recreativo le gana a los de abajo en parte, porque por ejemplo la semana pasada no le ganó al Antoniano, pero contra los de arriba sí que es verdad que es de los siete que estaban compitiendo, es el que menos ha ganado los enfrentamientos directos, entonces sale como principal perjudicado.
0: A mí me da la sensación, claro, si a mí me vale el empate y a ti te vale el empate, pues no nos hagamos daño. A mí me da la sensación que esto podría acabar en empate a cero, pero fíjate la
1: Claro, y sobre
0: incertidumbre,
1: todo.
0: ¿no? Imagínate, el Recre ganando, minuto 90 y todos escuchando el partido 0-0 Jaén Antoniano. Y todos expectantes, bueno, a ver si marca el Antoniano y nos metemos, pero me da la sensación que esa escena, igual me equivoco, que vamos a vivir una expectación minuto 90, el Recre ganando al Jerez y el empate a cero entre el Jaén y el Antoniano. Ojalá, bueno, que pudiera producirse al final un gol del Antoniano, pero que me da la sensación que ese partido va a acabar en empate. No sé si tú lo ves así o eres tan mal pensado
1: ¿Será que
0: como
1: yo
0: yo
1: soy
0: o
1: muy
0: no.
1: buena gente, Paco? ¿Será que yo soy muy buena gente, Paco? Y creo en la deportividad y la voluntad de todos los miembros y de todos de los involucrados en este caso. Pero como comentas, no solo interviene el partido del Jaén Antoniano, sino que tenemos que estar pendiente también de que el UCAM Murcia Jerez no quede en empate, porque claro, si quedan empate, pues ya entraremos en otros factores que seguramente mañana analizaré más
0: Sí,
1: y
0: claro.
1: pondré en contexto.
0: Y ese partido, bueno, el que pierda va fuera, o se queda fuera UCAM o se queda fuera
1: Claro, es un
0: Jerez.
1: partido del todo por
0: Claro.
1: el todo, de batallas en todo lo alto y al final es una última jornada en la que siempre hay emoción, pero claro, hay emoción para el espectador neutral, para los aficionados de los propios equipos, es la gloria o la muerte.
0: Bueno, por dicho, Jesús, mañana tempranito, en torno a las 11:30, que ya tendrás tú la narración con el amigo
1: Sí,
0: Félix
1: sí.
0: Camacho, que me confirma que va a estar por allí, en fin, otros compañeros de los medios que también darán su opinión en la previa y durante el partido, a ver si obra el milagro, se dan una serie de circunstancias y carambol, el final nos metemos en playoff. Jesús, por lo dicho, mañana nos volvemos a encontrarnos en torno a las 11:30 de la mañana.
1: Mañana nos vemos.
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3: Se unen Don Omar y Farruko para traerte este exitazo latino. Ramayama.

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6: 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Escucha.
7: Se va. No está. No.

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1: Más música en tu punto del dial favorito. Música con formato internacional como esta de Jessica Malboy featuring Stan Walker. Esto se llama Galaxy.

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1: Es tiempo para escuchar el R&B de Mike Posner. Esto se llama Looks Like Sex.

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1: Dicen que la unión hace la fuerza y ya lo creo. La unión de Devicio y Taburete suena así de bien en esta canción Cinco Sentidos. No.

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1: Juan Antonio te trae su música. Esto se llama No te echo de menos. Tú el corazón.

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1: Buscamos más éxitos en tu día favorito con lo último de Dua Lipa, Kiss and Make Up.

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1: Una y otra vez es lo que suena de Puesto de Largo para Dani Romero. Escucha.

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1: Seguimos en tu punto del dial favorito con esto que suena. Se llama Gypsy Funky Love Me Do, la música de Rosario.

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1: Buscamos más música con una de las cantaoras por excelencia de nuestro país. María Carrasco te trae su destino perfecto.

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2: Venice Beach es lo que suena de Puesta de Largo para Lana del Rey.

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13: Desde Colombia y con amor aparece otro de los temazos de Cali y el Dandy. Los hermanos Alejandro y Mauricio te traen este éxito, No digas nada. No digas nada.

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Una semana más, volvemos a estar en tu compañía, como siempre, y como bien ya conoces este programa que se llama Trovador Urbano. Te habla David Calderón y es un placer estar contigo. Ya son 30 años en antena y desde luego la fuerza, la ilusión y lo que nos hace sentir el estar aquí proponiéndote música semana tras semana nos hace cada vez rejuvenecer mucho más. De esta manera te doy la bienvenida en tu FM preferida, en tu página web preferida y a través de tu app preferida. Son nuevas las emisoras que están entrando, que están acogiendo a Trovador Urbano y a toda esa nueva audiencia, también a la antigua, evidentemente, le damos la bienvenida. El que nos escuche también a través de nuestro podcast y blog en asaltomataradiorock.com/trovador-urbano o también nos puedes escribir a trovadorurbanoradio@gmail.com. Y el hervidero musical, yo siempre he considerado en tierras andaluzas, se encuentra sin lugar a dudas en Granada. Van ganando terreno otras provincias, Málaga es un sitio interesante y otras también son vorágine a pesar de que tienen menos población. Pero en este caso, como te digo, Granada es un poco el epicentro con el grupo que arrancamos en el día de hoy. Además, desde el punto de vista del rock and roll más clásico, con sonidos más adentrados en los años 50, pero actualizados, sobre todo a través de este Alex Arcas, que es el cabeza pensante de este combo, que es el Niño Delta, y que nos hizo partícipes de este We Are Flamingos con un cómic muy gracioso, muy macarruzo también, por qué no decirlo, y desde luego interesante de hacerse con él en este formato que tanto nos gusta, que es el formato físico. Ellos también han puesto, no paran, nuevo trabajo discográfico, no hace mucho tiempo, este Wheel of Troubles, que estaremos pendientes de él y estaremos, como no, para darles visibilidad. De momento, vamos a escuchar, para arrancar la nueva edición del programa, I Go Ring, que es este corte que se encuentra, como te digo, en este We Are Flamingos, segundo de los cortes de esta banda granadina, que a través, como bien te digo, de Alex y su combo, su cuarteto, nos ofrecen su música para arrancar la nueva edición del programa. Como siempre, mil gracias por la escucha, El Niño Delta.

0: Daigo Rich.
1: Creía que me pillaba el toro. Seguimos manteniendo ciertas costumbres y el pelo largo en ciertas épocas por dar mucho calor. Y pensaba que no llegaba, pero sí he llegado a la terminación de este I Go Green, que, como te digo, nos muestra esta banda granadina con esa potencia y con ese sonido muy de los años 50, que nos lleva un tanto más a sonidos actuales, pero con una mezcolanza muy intensa, con la fuerza de un combo que se incluye en diferentes lugares de Europa. Amaya a las voces, Scott a la guitarra, bajo y sintetizadores, y Stefan como baterista, nos proponen este trío que se denomina Hell Living, Guilty Living, mejor dicho. Una banda muy interesante que nos hacen llegar desde La Rubia Producciones, que ya hemos dado salida en el programa y que queremos volver a hacerlo a través de este To The Fields, que se encuentra en este trabajo. A ver si soy capaz de decirlo. Sons of Abundance, Psal of Grit, así se llama, y como bien te digo, nos sirve para conocer a Guilty Living de nuevo.

Como bien te decía, esa disparidad que son capaces de hacerte sentir esta banda que, te vuelvo a reiterar, Guilty Living, y que suenan pues desde el post-rock tan manido hasta sonidos más extremos. Tienen esa ambigüedad que es capaz de hacerte volver la cabeza en 360 grados sin que te des cuenta. Buena banda que seguiremos, como no, escuchando en Trovador Urbano. Y nos vamos a estas tierras valencianas con este trío que son Cuqui a la batería, Miguel como guitarrista, sintetizadores y voces, y Antonio al bajo y a las voces. Bandas que también lleva bastante recorrido, como son Santo Rostro y este trabajo que salió en el año 2023, este Después No Habrá Nada, nos vuelve a dejar el pozo de uno de estos cortes de esta excelente banda valenciana. Como bien te digo, escuchamos a Santo Rostro.

Mandar un fuerte abrazo a todas las gentes que nos estéis escuchando a través de la FM en los diferentes lugares que estamos recogidos en ese, en esa fantástica provincia y maravillosa en cuanto a visita y gente, que es Valencia, como donde son Santorrostro, que ha dado esa vuelta de tuerca a lo que en cierta manera ya te proponía Guilty Living con ese sonido ambiguo en diferentes proporciones sonoras, y Santorrostro, que sí que se adentra en un stoner en rock mucho más crudo. Trabajos que nos dejan pozo desde La Rubia Producciones, que está haciendo una labor excepcional con las bandas que lleva en su roster. Seguimos con más, nos vamos hasta Murcia para escuchar el rock and roll sencillo y vacilón de historias nuestras, de cada uno de nosotros, del día a día. Ellos son Fanfarrones y nuestras pequeñas historias de esa manera lo relatan y dan nombre a este trabajo de 6 cortes del cual nos acercamos a conocer este La Novia, que suena tras mis palabras. Fanfarrones.

Una banda, desde luego, a través de su música en estudio, te puede dar pinceladas de que seguro te lo pasa muy bien en directo. Una música directa y que no pide más que tu aportación de las ganas de disfrutar su música. Fanfarrones, muy buena banda desde tierras murcianas. Un abrazo también para toda la gente de por allí que nos esté escuchando ahora mismo. E igualmente desde las Islas Canarias, todos los que estáis en las diferentes FM donde se emite Trovador Urbano y que nos trae una banda ya muy clásica, que el heavy metal está en los poros de su piel y que tiene nuevo trabajo en la calle. Ellos empezaron cantando en el idioma de Cervantes y se fueron con el tiempo con sus dos últimas obras. La anterior, del año 2017, se fueron con sus dos últimas obras, como esta que tengo en mi mano, Strong and Dark a God, al idioma de Shakespeare, el que decían que era el contrincante del el de Almansa. No lo diré bien, no lo voy a decir dónde era ahora, de Alcalá de Henares, de Cervantes. Como bien te digo, una banda Esclavitud que empezó con un heavy metal de corte más clásico y que ha ido elaborando, ha ido confeccionando, ha ido dándole muchas pinceladas, además con el cambio del idioma, a la propuesta que tenemos ahora mismo en la actualidad dentro de este Stronger Than a God. Temas largos y uno de ellos va a ser el que nos sirva para conocer esta obra de Esclavitud, vuelvo a reiterarla, Stronger Than a God, y este Break the Chains, Esclavitud desde las Islas Canarias.

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que vamos a contar de Warcry, que ya no hayamos hablado en muchas ocasiones del programa, dándoles visibilidad, poniendo su música y ahora recordándoles a

desde sus bandas asociadas en asaltomataradiorock.com te proponen para esta semana a esta banda alicantina. Son Chemos Fierce. En este caso vamos a escuchar esta canción que acaba de ponerse recientemente a la escucha y que se llama The Laws of Words, como bien te digo, desde este álbum Atropos, que ha salido desde Maldito Digital. Te presentamos de nuevo a la banda Chemosphere desde esta recomendación de bandas asociadas en nuestra página, donde está nuestro blog y podcast, asaltomataradiorock.com.

Las leyes de la guerra, este The Last of the War, muy bien representado en la imagen de su videoclip, el videoclip de Chemos Firk, donde el siglo XX y sus guerras modernas y esa modernidad que dio el avance tecnológico hace que graben un montón pues de imágenes que sale en este videoclip de algo tan desastroso y que sigue manteniendo vivo con el esfuerzo de muchos a unos pocos. Así es y así sigue pasándonos en este siglo XXI en el cual ya pues vamos desarrollando algo de tiempo. Vamos a escuchar a una banda catalana que no son nuevos en esto, ellos se llamaban Pirach, pero después de muchos años, ellos además lo hacían en su lengua materna, deciden cambiar el nombre y cantar en castellano. Ellos son Los Gloster. Nos hacen partícipes tocarlos a la guitarra, Evan como baterista, Puri al bajo y Ramón a la voz de este trabajo. También ayudado con ellos tanto Jorge a los teclados como Miguel a otras guitarras. Estos cuatro cortes, cara A, cara B, en formato, creo que es 10 pulgadas sería la denominación correcta, tal vez me tirarán ellos de las orejas y me lo dirán, de una banda que es dentro de su rock amplio en miras para diferentes públicos. Es muy interesante el sonido de esta banda, Los Gloster, que vamos a conocer por primera vez en el programa con este corte que va a sonar a continuación tras mis palabras, este Los Ciclones, uno de los cortes que se incluye en este trabajo en formato vinilo de estos catalanes que son Los Gloster.

Y nos vamos hasta Salamanca para conocer el trabajo de esta banda que son Zas y que dentro de su sonido reclaman el thrash, el punk y el metal. Ese conglomerado de situaciones nos acerca a este EP, uno de los cortes que te proponemos, ya cerrando la nueva edición del programa, es este Screaming, como bien te digo, es de tierras salmantinas, Zas.

Desde luego, interesante banda y de paso también pues poder visitar un sitio maravilloso como es la provincia de Salamanca. Muy, muy recomendable. Y cerramos la nueva edición del programa, como siempre, agradeciéndote encarecidamente que hayas estado ahí al otro lado escuchando desde tu FM preferida, a través de tu página web preferida o a través de tu app preferida. Te ha hablado David Calderón desde este programa que ya lleva 30 años en antena y esperamos seguirlo disfrutando contigo, este trovador urbano. trovadourbanoradio@gmail.com para que nos escribas y también nuestro blog y podcast para escuchar programas anteriores y algunas entrevistas al completo en asaltomatarradio.com/trovador-urbano, que nos obliga, como siempre, o nos obliga encantadamente a hacerlo con un clásico que todos conocemos y que ni os voy a presentar. Como siempre, mil gracias por la escucha, sé feliz, disfruta de la vida y nos escuchamos en 7 días. ¡Hasta pronto!

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18: Seguimos avanzando y recorriendo los 80 pueblos de la provincia de Huelva. Nos vamos hoy a la sierra, Sierra de Arcena, Picos de Aroche. Nos vamos a detener en Higuera de la Sierra, que es un municipio de la provincia de Huelva, en la comunidad autónoma andaluza, y que cuenta con una población de 1.306 habitantes. La extensión superficial de Higuera de la Sierra es de 24 kilómetros cuadrados y tiene una densidad de población de 56,2 habitantes por kilómetro cuadrado. Se encuentra Higuera de la Sierra situada a una altitud de 620 metros sobre el nivel del mar y no separa a Huelva capital de Higuera de la Sierra 97 kilómetros. Este pueblo es muy célebre por la cabalgata de los Reyes Magos. Es la más antigua de España. Este dato es muy importante. La cabalgata más antigua de España está en Higuera de la Sierra, pueblo de la provincia de Huelva. La demografía del municipio se ha mantenido estable en torno a los 1.330 habitantes en las últimas décadas. Fue declarada villa por decreto de Carlos V en el año 1553, incorporando terrenos de Aracena y Zufre. No obstante, en 1594 formaba parte del reino de Sevilla en la Sierra de Aroche, agregado a Aracena. Insisto, 1.306 habitantes tiene la localidad de Higuera de la Sierra. En cuanto a patrimonio y monumentos, la iglesia de San Sebastián es un templo católico del siglo XVIII que constituye el principal hito arquitectónico y urbanístico de la población y alberga la imagen de la patrona de Higuera de la Sierra en Pentecostés. La fiesta, lo más importante, la cabalgata de los Reyes Magos, fiesta de interés turístico de Andalucía, incluida en el catálogo del patrimonio de la Junta de Andalucía. La Feria del Cristo tiene su origen en la procesión que el barrio Alto hacía acompañando la efigie del Cristo del Rosario, titular de la hermandad homónima. La fiesta coincide con la celebración universal de la exaltación de la Santa Cruz de mediados de septiembre, celebrándose esta feria siempre en fin de semana. El Cristo es una talla de madera de origen gótico, aunque profundamente remodelada por el escultor local Don Sebastián Santos. La velada de San Antonio también es una fiesta importante. La sangría, verbena del barrio Bajo, barrio de San Antonio, antaño celebrada el último fin de semana de agosto y en la última década festejada a mediados de dicho mes. El último de los días que dura el festejo, ya el lunes, se beben jarras de sangría preparada durante el día. Al amanecer del día siguiente, una charanga recorre todo el pueblo de Higuera de la Sierra. También, la romería del Prado. La devoción a la Virgen del Prado tiene larga tradición en este municipio. La mayor de las fiestas a esta devoción coincide con el fin de semana de Pentecostés, cuando la talla mariana es llevada por los higuereños a la parroquia de San Sebastián y bendice las calles del pueblo. El fin de semana siguiente a dicha procesión, la imagen de María es devuelta a su ermita del Prado. En el año 1980, el desaparecido trovador de Sevilla, Paco Palacios, el Pali, que me gustaba y que me gusta escuchar al Pali. Pues bien, el Pali grabó una sevillana a la patrona titulada Para mi Virgen del Prado. Existe en Sevilla la hermandad de Nuestra Señora del Prado de higuereños residentes en Sevilla. Esta corporación de gloria cuenta con una imagen tallada por el imaginero Sebastián Santos, natural de Higuera de la Sierra, y que recibe culto en la colegial del Divino Salvador. Celebra su procesión en el mes de noviembre y es acompañada por fieles de este pueblo de la sierra que se acercan hasta allí. Mira, por ejemplo, hay una curiosidad que en Higuera de la Sierra se rodó La Trinchera Infinita, una película de 2019 ganadora de 2 premios Goya. Es importante. También persona destacada de Higuera de la Sierra, por ejemplo, Sebastián Santo Rojas de Higuera de la Sierra, que nacía el 4 de noviembre del año 1800. 95. Bueno, fue un escultor bastante importante. Bueno, pues Higuera de la Sierra es el pueblo que hoy visitamos a lo largo de las emisoras, de nuestras emisoras, un recorrido que hacemos por la maravillosa provincia de Huelva en estos 80 pueblos que la verdad todos y cada uno de ellos tiene su historia y que nos cautiva. Este municipio que hoy visitamos, Higuera de la Sierra, que está situado al nordeste de la provincia y próximo a la de Sevilla, está incluido también, creo que lo hemos dicho al principio, en el Parque Natural de la Sierra de Aracena y Picos de Aroche, uno de los espacios protegidos más importantes de la comunidad andaluza y que ocupa todo el norte de la provincia con sus dehesas y pequeñas elevaciones cubiertas, predominante de bosques de encinas, alcornoques, castaño y monte bajo, por donde cursan numerosos arroyos conformados en un paisaje de extraordinaria belleza y atractivo, ideal para la ganadería, especialmente para el cerdo ibérico, que encuentra aquí en Higuera unas condiciones ideales. Bueno, su casco urbano y la iglesia de San Sebastián están catalogados como bienes de interés cultural. Además, son interesantes la ermita de San Antonio, la ermita del Cristo del Rosario, la antigua Plaza de Toros y el paraje conocido como Las Tobas. Higuera de la Sierra, hoy nuestro pueblo, que tras la conquista cristiana por Pelay Correa en 1246, repito, esto ocurría en el año 1246, pasó a pertenecer a Aracena y Zufre. Antes, Higuera de la Sierra se llamaba Higuera de Aracena. Pero ya, como dijimos, bajo el reinado de Carlos V recibe el título de villa en el año 1553. Durante los siglos XIX tuvo un cierto auge económico por la implantación de los catalanes de una industria del corcho. Este es el pueblo que hoy hemos visitado y que recomendamos que visiten, Higuera de la Sierra, en la Sierra de Huelva.
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6: ¡Qué golazo de Marco Rubén! Vaselina sobre la salida de Sergio Asenjo. Robo en el centro del campo. Juego directo entre la pareja de centrales. Se la comieron gambos. Ni Javier Baraja ni Luis Prieto. Fue más listo el argentino. Se adelantó a la acción y sobre la salida de Sergio Asenjo, la vaselina por arriba para hacer el primero.

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1: Vamos con el segundo capítulo de Los hombres de Sánchez. Apenas dos años después de ese congreso en Sevilla del que hablábamos en el capítulo de ayer, Sánchez se estrenó como candidato a las primarias para secretario general del PSOE contra el pupilo de Rubalcaba, Eduardo Madina, tras sondear a perfiles como Juanma Serrano e Isaura Leal. «He pensado que tengo una oportunidad», decía el presidente. «No tengo nada que perder. Puedo dar el paso». Era diputado en el Congreso desde enero, pero sabía que tendría que verse con una mano delante y otra detrás porque no tendría apoyos. En dos ocasiones, 2008 y 2011, se quedó sin escaño en la Cámara Baja, aunque acabaría entrando más tarde por la renuncia al acta de Pedro Solbes. Ese fue primero y Cristina Narbona después. A Serrano y a Leal, militantes de la Federación Madrileña, Sánchez les parecía un temerario, pero con la determinación suficiente para luchar por sus opciones. «¿Tú estás dispuesto a llegar hasta el final?», le preguntó Serrano, a lo que Sánchez asintió con convicción. Desde aquel momento, Serrano se convirtió en su mano derecha. Ese apoyo fue clave porque, gracias a la influencia de Isaura Leal en el PSOE madrileño y en el Congreso, pudieron establecer una infraestructura y un equipo para su campaña. También porque el coche utilizado desde entonces para visitar a las agrupaciones grandes, pequeñas y medio pensionista fue el Mercedes Blanco Clase C de Juanma Serrano, una berlina recién estrenada que casaba poco con la imagen del candidato de las bases. Eran conscientes de que no podían llegar con un Mercedes a las casas del pueblo, así que el modus operandi era el siguiente. Serrano aparcaba a 300 metros de la agrupación y Sánchez hacía su entrada triunfal a pie frente a las bases. Era una imagen fresca, auténtica, que nadie relacionaba con el Mercedes aparcado a la vuelta de la esquina. Y es que este individuo, desde el primer momento, se convirtió en un estafador. Claro, ¿cómo iba a llegar con un Mercedes de 60.000 euros a la casa del pueblo? El tiparraco, ¿cómo se lo ingeniaba y cómo se preparaba para estafar a los militantes? Bueno, seguimos con este capítulo. Hasta la victoria de Sánchez en las primarias de julio de 2014, los únicos pasajeros de ese coche fueron Juanma Serrano, Maricha Ruiz Mateos, amiga de Sánchez desde Juventud Socialista y su futura directora de comunicación, y el propio Pedro Sánchez. Más tarde, tras la celebración del Congreso Federal en agosto, se incorporó Verónica Fumanal, experta en comunicación política y promotora de una campaña de humanización para el secretario general del PSOE. Como estáis observando, todo marketing. Fue ella la ideóloga de su entrada en determinados programas televisivos vedados hasta entonces a los dirigentes políticos, como, por ejemplo, Sálvame, o el programa de Jesús Calleja, Planeta Calleja. Ahí comenzó a introducirlo. Por tanto, la verdadera historia del Peugeot es que en realidad era un Mercedes. Dos Mercedes, para ser concretos y exactos, porque era un vehículo supeditado al plan Alternativ, un servicio de renting de la casa alemana que obligaba a cambiar de utilitario a los 3 años. El plazo que tenía Serrano para adquirir un nuevo vehículo expiraba en octubre de 2016. ¿Qué había ocurrido por aquel entonces? Nada más y nada menos que la deposición del secretario general Pedro Sánchez por parte del Comité Federal del PSOE celebrado el día 1 de aquel mismo octubre. Recordáis, ¿verdad? Cuando Mario Jiménez y Susana Díez se acercaron a Ferraz y tiraron por la ventana a Sánchez. Pues fue por esas fechas cuando Juanma Serrano sustituyó la berlina clase C color blanco por un Mercedes GLC coupé de color negro, cuyo precio de venta al público oscilaba entre 63.000 y 77.000 euros y cuya fotografía inédita logró Ketty Garat una semana antes de entregar el libro, y por eso lo introduce en el libro esta información. Su propietario, Juanma Serrano, se dedicó y al final empezó a pensar qué vehículo, y fue ese, el de los 77.000 euros, por los que se decidió tras ver un anuncio en televisión donde el chef David Muñoz comparaba el emblema de Mercedes con una estrella Michelin y explicaba la importancia implícita de dicha estrella. Significa que has arriesgado, que eres ambicioso, que siempre quieres más. Una ambición como la que tiene siempre Pedro Sánchez, la que define perfectamente a Pedro Sánchez. Fue en ese coche y no en otro en el que recorrió los 10.000 kilómetros de la campaña de primarias por toda España. A esa leyenda contribuyó la épica en torno al candidato de la militancia, que, alimentada por el propio Sánchez al posar con su coche familiar ante las cámaras para sus entrevistas durante la campaña o redes sociales. Es decir, utilizaba para las entrevistas un coche que luego no era utilizado en la campaña, siempre mintiendo desde el primer momento. Por ejemplo, Sánchez subió a su perfil de Facebook un selfie protagonizado por el Peugeot, donde él aparecía a un lado con la joven dirigente Adriana Lastra. Fue la segunda vez que Sánchez usó públicamente el Peugeot tras 3 años de aquella primera comparecencia antes de acudir a las primarias. Y también esa fotografía está impresa en el libro de Ketty Garat, Los hombres del presidente. El cambio de coche tuvo lugar mientras Sánchez se encontraba en San Francisco, California, una semana después de su dimisión como secretario general, tras un dantesco comité federal que puso el colofón a una semana de forcejeo entre los pedristas y los susanistas, que apoyaban a Susana Díaz, expresidenta de la Junta de Andalucía. Ya hemos visto, ¿no?, esas imágenes vomitivas de aquel comité federal, cómo Sánchez intentaba engañar a sus compañeros de partido con esa urna escondida. Bueno, pues el telón de fondo de la batalla fue el no es no, la negativa de Sánchez a abstenerse a la investidura de Mariano Rajoy y su voluntad de entablar negociaciones con Podemos y los independentistas catalanes. Los críticos internos del PSOE empezaron a organizarse, a forzar renuncias y a lograr que, en la misma semana del Comité Federal, prosperara la llamada vía Óscar López, porque se utilizó contra él en Castilla y León. La dimisión de la mitad más uno de la ejecutiva, lo que hasta ese momento implicaba la pérdida de confianza hacia el líder del partido y, por tanto, su inevitable dimisión, así como la ilegitimidad de un órgano de dirección que ya no era resultante del último Congreso Federal. Pero, sin embargo, ¿qué pasó? Que Sánchez se negó a dimitir e invocó un artículo de los estatutos internos que le permitía forzar el debate en el máximo órgano entre congresos del Comité Federal. Eso es lo que perseguía y quería Sánchez. El día 1 de octubre fue una hecatombe dentro del PSOE. El llamado Comité Federal de Puerto Urraco se convirtió en una orgía de sangre. Se prolongó 12 horas, durante las cuales se intentó forzar una moción de censura contra el líder, votando a mano alzada su destitución. Todos querían echar a Sánchez. La comparecencia y la comparación con Puerto Urraco fue popularizada entre los periodistas del PSOE. Bueno, recuerdo, lo de Puerto Urraco fue aquel crimen de tres ciudadanos de este pueblo de Extremadura y que fueron asesinados. Fue aquello un caos, más o menos, pues, popularizada entre los periodistas del PSOE y que se debe entonces, se le atribuye al secretario de organización César Luena, en honor a Guillermo Fernández Vara, médico forense de profesión que intervino en las diligencias posteriores a la matanza en Puerto Urraco por la rencilla, recuerden, entre dos familias rivales en agosto de 1990, a raíz de la integración de Vara en el sector crítico y su abandono de Sánchez, y surgió de la lengua viperina de Luena la siguiente broma: otro Puerto Urraco, y como siempre implicado Guillermo, porque estaba con los malos. En fin, Guillermo quería lanzar también por la ventana a Pedro Sánchez. La verdad es que fue una batalla jurídica campal en la que el PSOE se partió en dos, los oficialistas y los críticos. Por un lado, Pedro Sánchez, sentado en la mesa de la dirección federal, y enfrente, el sector crítico, encabezado por Susana Díaz, la faraona socialista que había aupado a Pedro Sánchez a la Secretaría General. Se tomaron cuatro recesos por la imposibilidad de alcanzar un acuerdo en ninguno de los dos puntos. Se debatió todo. El qué, si Congreso gestora, el quién, si votaba la ejecutiva dimisionaria o no, y el cómo, si por votación secreta o en urna o por llamamiento a mano alzada. Mientras ultimaba el manuscrito definitivo de este libro, escrito por Ketty Garat en marzo de 2026, consiguió un material inédito que llevaba buscando desde hacía meses: los vídeos exclusivos del interior del Comité Federal en la sede del PSOE. Bueno, se trata de un material que ha permitido a Ketty Garat reconstruir al milímetro lo ocurrido en la sala Ramón Rubial del número 70 de la calle Ferrat, la sede del Partido Socialista. Desde el primer momento, el enfrentamiento se produjo de arriba a abajo entre los mismos tres representantes de la mesa de presidencia del Comité Federal: la presidenta, Verónica Pérez, mano derecha de Susana Díaz, entró en confrontación directa con Rodolfo Ares, afín a Pachi López, miembro de la ejecutiva y que apoyaba a Pedro Sánchez. Rodolfo, sé que tú no estás de acuerdo con esta decisión, pero presido el Comité Federal y soy yo la que voy a tomar esta decisión, así que vamos a votar. ¿Me dejarás hablar? ¿Me dejará hablar, al menos? Rodolfo le quitó a Pérez el micrófono de las manos. Bueno, Rodolfo, pero por favor, Rodolfo, te quito de nuevo el micrófono, mientras se cortaba el sonido de la mesa de la presidencia, lo que forzó a Ares a levantarse y a hablar desde el micrófono situado en la atril. La batalla verbal continuaba. ¡Déjame la palabra, compañera! ¡Hombre, por Dios! ¡Compañera, por Dios! En aquel momento, Pedro Sánchez alzó la voz. ¡Rodolfo! Pero Rodolfo Ares no escuchó al secretario general, tampoco la presidenta, Verónica Pérez, quien anunció que se procedería a la votación, lo cual motivó los gritos del secretario de organización, César Luena, que empujaba a Pedro Sánchez a levantarse. No, va a hablar el secretario general del partido. Secretario general, insisto, decía Luena, mientras aplaudía con vehemencia, marcando el ritmo de los fieles a Sánchez. Aplauso al que no se sumaron ni Pachi López, o qué casualidad, ¿verdad? Pachi López, que no aplaudió a Sánchez, hoy entregado a Sánchez. Bendito dinero, bendita nómina. Bueno, ni Marichet Batet ni Manolo de la Rocha aplaudieron en ese momento a Pedro Sánchez. Como podéis imaginar, compañeros y compañeras, para mí esta intervención y la situación que hemos vivido esta semana es muy dolorosa, muy dolorosa. Nunca pensé que podíamos llegar a esta situación, comenzó diciendo Pedro Sánchez. Para todos, voceó Juan Cornejo, secretario de organización del PSOE andaluz y mano derecha de Susana Díaz. Es el secretario general del partido, ¿eh? Le reprendió Luena. La guerra, la batalla verbal continuaba. Digo para todos, Juan, para todo lo es, continuó Sánchez. Lo hemos vivido en nuestras agrupaciones y territorios. Yo quiero hacer una propuesta, presidenta. La propuesta es que pase a que los 17 compañeros y compañeras que dimitieron esta semana, yo estoy dispuesto a que sea readmitido en la Comisión Ejecutiva Federal. El murmullo no le permitió continuar. Sánchez levantó la mano intentando contener los ánimos de los 253 miembros del máximo órgano del partido entre Congreso. Por favor, rogó Sánchez, que este comité federal no se celebre ahora y termine ahora. Para la próxima semana tengamos el debate político que merece este partido. Que tenemos que tener, no el reglamentista, sino el político, sobre cuál y sobre la cual tengamos la posición que tiene que mantener el Partido Socialista respecto a la investidura de Mariano Rajoy, y la próxima semana se vote qué decisión vamos a tener sobre esa investidura de Rajoy. Su propuesta fue rechazada. El punto álgido del enfrentamiento se produjo con la guerra de votaciones. Paco Reyes, presidente de la Diputación de Jaén y preboste del PSOE andaluz, ejerció de avanzadilla de Susana Díaz, cogió el micrófono para pedir una moción de censura y empezó a recoger firmas para doblegar al Comité Federal. La entonces alcaldesa de Puerto Llano, Isabel Rodríguez, que había dimitido poco antes de la ejecutiva de Sánchez y sería años más tarde, qué casualidad, su ministra portavoz del gobierno, se sentó a la derecha de Susana Díaz y estampó su firma. Se le acercó una persona que trabajaba en Ferraz y le preguntó: Isabel, ¿qué haces? Tengo una hija, respondió ella con lágrimas en los ojos. Y al final, la nómina es la nómina, amigo mío. Bueno, según los pedristas Pata Negra, los susanistas le habían dedicado, amenazas a los miembros de la ejecutiva. Le hicieron claudicar bajo la advertencia de: o firma o estás en la puta calle. Y por eso se justificó también el fiel amigo de Sánchez, Antonio Hernando. ¿Cómo vamos a pagar la hipoteca? ¿Cómo vamos a pagar la hipoteca si es que al final están todos arrodillados a Sánchez por la nómina y lo hicieron desde el primer momento? En plena recogida de firmas, la Dirección Federal de Cuerpo Presente propuso paralizar la moción de censura y votar la convocatoria de un congreso extraordinario. A la orden del secretario de Organización, César Luena Marcos, un trabajador del departamento, lo hizo llegar una urna de plástico que se dispuso para la votación en un cuartucho situado tras la pared trasera de la sala, justo detrás de donde estaba la ejecutiva federal, la famosa urna de plástico. Al cabo de una semana, semanas de llamada de los susanistas a todos los miembros de la ejecutiva, Sánchez había visto cómo personas ajenas al sector rival, entre ellos la jiennense Micaela Navarro, expresidenta del PSOE, se integraba en el bando de los dimisionarios y, por ende, con los críticos. Las presiones habían sido enormes. La dirección del Partido Socialista del País Valenciano había volcado toda su presión sobre la dirigente valenciana Carmen Montó para obligarla a dimitir, pero esta se mantuvo firme. Luena estaba convencido de que, si votamos a mano alzada, mucha gente que nos apoya no lo va a hacer. Y todo por las presiones de la federación, motivo por el cual se dispuso una urna para forzar una votación secreta, la única de garantizar los votos comprometidos y, por tanto, ganar la moción. Pero la bomba estalló. En cuanto vieron la urna, Rodolfo Ares anunció, ninguneando de nuevo a la presidenta del Comité Federal, que se procedía a votar de forma secreta, a escondida, en el cuartucho trasero detrás de una cortina. Había una petición hecha para que se vote en secreto. La mayoría de la mesa, vamos a respaldar que se vote en secreto. Se empezará a votar en las urnas que están habilitadas al efecto, dijo, señalando a la derecha, y por lo tanto, llamamos a los compañeros a participar en la votación secreta, que es la decisión de la mesa. El primero que se levantó para colocarse en la fila, en la puerta izquierda de la sala, fue Pedro Sánchez. Y con esto terminamos el capítulo número 2 de Todos los hombres del presidente. 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

0: Hermano Neandertal.
1: El mundo neandertal es realmente apasionante. Considerado como poco más que un bruto hace unas décadas, la arqueología ha demostrado que era una especie mucho más desarrollada, inteligente y sensible de lo que por entonces se supuso. En este programa vamos a ponernos al día con el conocimiento reciente, qué se ha descubierto, qué se sabe de ello, cómo era su mente. Y anticipo que todos estos conocimientos aún no hacen la especie más fascinante.
0: Durante décadas, los neandertales se han considerado miembros de una especie incapaz de desarrollar tareas avanzadas y de poseer un mundo simbólico. Hoy sabemos que no es así, que estuvieron muy próximos a nosotros, los Homo sapiens. Su especie desapareció, pero su legado pervive y cada día sabemos más sobre ellos. Enrique Baquedano y Antonio Rosas han dedicado gran parte de su carrera a la investigación sobre el Neandertal. Hoy se reúnen para valorar el estado de la cuestión.
2: Es que no sabíamos colocar a los neandertales, no sabíamos quién eran. O sea, la ciencia no sabía en esos comienzos nuestros dónde ubicar a los neandertales. Hoy en día tenemos una imagen mucho más completa de dónde ubicar a esta especie humana, Homo neandertalensis, en una filogenia relacionada con nuestra especie Homo sapiens, con los recién descubiertos denisovanos, y ahora mismo esta especie humana tiene un sitio.
3: Yo me formé en unos años en los que los neandertales eran unos tipos bastante aburridos, muy poco interesantes desde el punto de vista cognitivo, sobradamente conocidos en lo anatómico y en lo morfológico, y desde el punto de vista del comportamiento, pues nada interesantes. Ya se empezaba a destronar la teoría de las actividades funerarias de los neandertales. Una de las cosas que he visto es cómo ha evolucionado de manera exponencial el interés social, el interés de los investigadores, de los científicos, y cómo ha cambiado el paradigma y la imagen de los neandertales, ¿no?
2: La extinción de los neandertales, como toda extinción, por otro lado, es un fenómeno complejo, donde intervienen varios factores, uno de los cuales es que, y eso puede ser una diferencia con sapiens, históricamente, en sentido geológico, los neandertales vivían en grupos pequeños y aislados. Además, están viviendo uno de los peores momentos de la historia de las glaciaciones, que es la última. Pero desde luego lo que sí creo que está claro, que los neandertales no se extinguieron por la llegada de los Homo sapiens. Porque de hecho, curiosamente, hay en muchos yacimientos donde hay un hiato.
0: La genética, la antropología y la arqueología son los caminos que hay que recorrer para conocer el ancestro común de sapiens y neandertales.
4: La genética nos ha demostrado que la hibridación compartíamos no tan solo cultural, socialmente y tal, técnicamente, sino compartíamos obviamente la materia básica, el ADN mitocondrial y nuclear, que ha hecho el híbrido que somos sapiens. Que no teníamos pruebas, yo siempre di, yo hasta que tengamos pruebas no puedo demostrarlo. Ahora se ha demostrado. Lo que nos está diciendo el fenotipo, que hay una serie de diferencias a nivel morfotípico determinadas, pero el genotipo, todos partimos de lo mismo. En realidad, esto lo decía mi amigo Tim White, a partir de 800 o 1 millón de años no hay especies. Es decir, hay variabilidad y diversidad, pero en realidad formamos parte de un pool evolutivo muy parecido.
0: En Atapuerca se encuentran varias claves de la relación de neandertales y sapiens, desde la Gran Dolina hasta la Galería de las Estatuas, pasando por la cima de los huesos.
5: Por la forma en la que hemos excavado el yacimiento, tenemos a la vista toda la historia de la cueva.
1: En principio, esto es la continuidad de la Galería de la Estatua, donde habéis encontrado neandertal, ¿no? Y habéis buscado esta puerta, la hueca, para encontrar ese hábitat.
5: Lo que queríamos ver era la boca. Prácticamente la erosión se ha ido comiendo la mayor parte del desarrollo de la cueva, y lo que nos queda pues es el final de la ocupación también aquí. Este es el yacimiento de que tiene más abundancia, variedad, en fin, que ha proporcionado más industria lítica, porque es un campamento. por decirlo de alguna forma, de los neandertales, pero en los niveles superiores. Con lo que no contábamos es con este nivel de aquí, que es un nivel en el que han aparecido piezas que están dentro ya de un poco del mundo o del complejo achelense. Aparecen herramientas grandes del tipo del
1: bifaz. O sea, tenemos en un ya mundo pre-neandertal.
5: Sí, o neandertal. Hay una transición entre lo achelense y lo neandertal, más o menos en esa transición. Un mundo más antiguo. Y ahí dentro las condiciones de conservación son tan buenas que se conserva, dentro está sellado, ¿no? Hemos obtenido ADN del sedimento, muchas cosas. Pero aquí fuera también queríamos saber cómo era el hábitat de los neandertales, pero no esperábamos encontrar ocupaciones más antiguas que son justo estas que vemos aquí. Llega el relleno hasta los 50.000 años, ahí adentro. Y entonces todavía no hay presencia de sapiens. O sea que estos de aquí no conocen a los sapiens.
2: La paleogenética nos está enseñando, nos está poniendo en la circunstancia ya no de hablar de neandertales, sino de cuáles. Es decir, estamos bajando al nivel de poblaciones, al nivel de establecer el árbol evolutivo de las poblaciones neandertales. Porque hasta ahora la conversación ha ido un poco por contraposición a especies. Porque lo que estamos viendo es que hay, efectivamente, hay un árbol evolutivo, los neandertales que primero van a Siberia, los de raíz estrictamente europea, los que en un momento dado reemplazan, porque ya se está viendo que hay reemplazamiento de poblaciones neandertales en la península ibérica, eso se ha visto perfectamente en la galería de las estatuas de Atapuerca. En torno a hace 105.000 años se produce un reemplazamiento de neandertales. Unas poblaciones sustituyen a otras. Y probablemente en torno a los 50.000 años se produce otro reemplazamiento de poblaciones. De tal manera que ahora cuando vemos a los neandertales ibéricos decimos, muy bien, pero ¿a cuáles pertenecen? Los antiguos de la Galería de las Estatuas, que son de los neandertales más antiguos, los del Sidrón son los mismos.
1: Para entender el mundo neandertal en la península ibérica, resulta del todo fundamental conocer un yacimiento, Abric Romaní, que se encuentra en la provincia de Barcelona y que ha sido excavado ya durante décadas.
0: El nivel de información detallada que puede aportar el Abric Romaní en Capellades, Barcelona, para comprender la vida en los campamentos neandertales es difícilmente superable. Las campañas de excavación siguen una estrategia muy bien planificada.
6: Una ocupación de neandertales datado de 60.000 años. Tenemos algunas cosas en común con otros niveles arqueológicos, teniendo en cuenta que ya hemos excavado 17 niveles anteriormente en este yacimiento, pero sí es verdad que hemos encontrado algunos patrones, algunas diferencias con otros niveles arqueológicos. A nivel de fauna solo tenemos dos especies por el momento, lo que son ciervos y conejos. A nivel de industria lítica tenemos materias primas muy, muy locales. Los objetos son de muy pequeño tamaño. Están utilizando una gran variedad de rocas, incluso rocas que normalmente no son muy aptas para cortar, como el esquisto, como el grés. O sea que vemos algunos patrones que son un poco diferentes en relación a otros niveles. Es una tecnología muy expeditiva. Lo que necesita son filos cortantes y lo que hacen es aprovechar al máximo la materia prima para obtener lasca, lo que serían los cuchillos de, sobre todo, siles. Son como objetos muy polivalentes y sobre todo filos cortantes que serían relacionados con todas las actividades de carnicería, su campamento, para las actividades de subsistencia. Lo que aquí sería la parte superior de la secuencia, en torno al 40.000, por ejemplo, encontraríamos más lo que son las industrias estandarizadas, el Levallois, o por ejemplo las tecnologías laminares del Paleolítico Medio, y nosotros lo tenemos al contrario, lo tenemos a 60.000, en torno a 55 o 60.000. O sea, sería como dar la vuelta a la estratigrafía. O sea, a partir de los 55.000, que empezamos a ver un cambio y sobre todo como si hubiera una movilidad territorial más grande con captación de materias primas de rocas de mejor calidad y llegando hasta 30 kilómetros en relación a otros niveles que máximo son 5 o 10 kilómetros. Tipos de registro que no se conserva, como es el caso de los hogares y de los fuegos, que nos dan tanta información para comprender también la vida social de estos grupos, aquí están conservados.
0: Eudald Carbonell ha sido el alma mater de este proyecto durante 4 décadas.
4: Cuando empezamos aquí de jóvenes, yo tenía 30 años, planteamos ya una excavación en extensión. Es la excavación más grande y más importante del mundo en abrigo, porque excavamos, empezamos arriba, 300, 400 metros cuadrados. Nos ha permitido saber exactamente cómo los neandertales organizaban el espacio. Hemos buscado más de 400 hogares musterienses y tener la imagen, yo diría, más limpia, la imagen más acertada de los neandertales en la evolución. No hay en ningún lugar que hayan excavado más de 25 niveles redundantes de estructuración de neandertales. Al ver los tres pies caídos al lado del fuego, al ver los hogares distribuidos, al ver las maderas conservadas en tres dimensiones, teníamos fotos consecutivas redundantes de la evolución de los neandertales. Esto no ocurre en ningún otro lugar que yo sepa. De tener una lanza prehistórica, tener un digging stick, tener todo tipo de materiales conservados de madera y tener excavados 400 hogares musterienses nos permiten hacer grandes trabajos para entender la estructura de la evolución de las distintas especies del género Homo.
0: Los neandertales dominaban muchos materiales y rara vez desechaban alguno. Su uso de la madera resulta menos conocido que su destreza con las industrias líticas. En Abric Romaní se ha abierto una línea de investigación al respecto.
7: Estamos excavando ahora mismo un negativo de madera que, aunque falta la investigación pertinente, pensamos que por sus dimensiones y su morfología fue usado como una lanza. Además tiene una fractura en uno de los extremos que creemos que es una fractura debida a un impacto. Esto siempre buscando paralelos de trabajos experimentales que se han realizado. Entonces, la lanza se abandonaría aquí justo cuando se rompió ese extremo y dejó de ser útil. Las dimensiones son exactamente las mismas que las de Schöningen, con 400.000 años o casi 400.000 años, y aquí estaríamos con unos 60.000. Hay una arquitectura y además una arquitectura documentada sobre plano, sobre planta, pero también con elementos constructivos. Hay acumulaciones de leña que son leñeros, son leña para quemar, pero estos leñeros separan el espacio en diferentes áreas con actividades diferentes. En el nivel N lo que descubrimos fue, justo donde yo estoy ahora mismo, un palo de 5 metros de longitud, 10 centímetros de diámetro, sin ninguna rama, es decir, estaba trabajado y estaba caído en esta posición, donde estoy yo en esta posición. Pensamos, sin ninguna duda, porque hicimos todos los experimentos posibles, que ese palo estaba apoyado justo en esta pared. Además, alrededor de la pared, de este arco que tenemos aquí, había 8 pequeños hogares. Y en la entrada, justo aquí, había un gran hogar doméstico que estaría fuera de la cabaña. Ese palo seguramente fue utilizado como un paraviento, un palo para poner diferentes objetos, pieles, seguramente había más y solo se conservó una.
0: Los neandertales se han llegado a explicar como una adaptación humana a las glaciaciones. ¿Estamos en realidad ante un escenario más complejo?
2: ¿Qué es lo que ha determinado evolutivamente que los neandertales sean eso que llamamos neandertales? Se puso, digamos, en boga y fue una interpretación generalizada y casi universal de que los neandertales eran neandertales como una adaptación climática.
3: A la glaciación.
2: A los climas fríos. Esa interpretación morfológica, esa interpretación funcionalista, funcional, no se sostiene. En todo caso, podrá venir una contestación más sólida de una parte de la genética que no se está abordando, que es la genética del desarrollo. De la resolución del cómo funcionan los genes, quizá emerja una respuesta a por qué los neandertales eran neandertales. Esta gente vivió en un universo en el que cada 2x3 se pasaba, en términos geológicos, de mucho frío a un clima cálido. Y de un clima cálido a mucho frío. Claro, es que venían de una tundra a unos bosques, digamos, templados. Y yo supongo que eso también tuvo que transmitirse de alguna manera en los linajes, en las tradiciones culturales de los neandertales. Claro, los periodos glaciales son muy largos, pero la deglaciación es muy rápida. Es muy probable que en esta cosmogonía de la que hablamos tuviese también incorporada la noción de decir, es que aquí había una fauna que de buenas a primeras ha cambiado radicalmente.
3: ¿Y el comportamiento cambia?
2: Cambia todo. Es decir, es un mundo cambiante, completamente cambiante, ¿no?
7: Hemos estado excavando hasta ahora toda la secuencia en un clima más o menos templado, salvo alguna diferencia, y las ocupaciones son muy repetitivas. Y justo ahora estamos entrando, ellos estarían saliendo, de un periodo muy frío. Sí, creemos que habrá algunos cambios. De hecho, las dificultades que tenemos ahora mismo para interpretar el nivel que estamos excavando probablemente están muy relacionadas con el cambio de ocupación, que se relacionará también con el cambio de clima que vamos a ver. Ahora estaremos en el rango ese de los 60.000. Es un momento de transición en el que están saliendo de un periodo muy frío y entrando en un periodo más cálido, más templado.
0: Hay lugares en el mundo, como Israel, en los que está probada la convivencia de neandertales y humanos modernos. A veces es casi imposible distinguir su comportamiento.
3: Los habíamos mirado con unos ojos equivocados, porque desde mi punto de vista siempre habíamos pensado de partida que no se parecían en nada a nosotros y que en consecuencia había que justificar cada adelanto tecnológico o en el comportamiento. Y nunca se partió de la inversa, de que eran muy similares a nosotros.
2: Desde el punto de vista de lo que el registro arqueológico nos habla de su comportamiento, de las poblaciones del Paleolítico Medio en Eurasia, es que nos dice que el comportamiento es indistinguible de comportamientos propios del Paleolítico Medio de Sapiens, anatómicamente Sapiens. En los yacimientos del Próximo Oriente son indistinguibles los musterienses de unos y los musterienses de otros. Estamos en una ventana que dice, es que ¿cómo distinguimos a los neandertales de nosotros? Y sin embargo, paradójicamente, genéticamente y morfológicamente, somos distintos. Somos distintos. Entonces, para mí esto es una paradoja nueva, no resuelta.
0: De hecho, es posible que el ancestro común esté aquí o muy cerca.
8: ¿Qué nos dice ese antecesor de la evolución humana y sobre todo del origen? ¿Somos nosotros en nuestra estirpe?
9: Empezamos a ser nosotros. Podríamos que decir homo antecesor es el origen de esa humanidad emergente, ¿no? Ese cambio importante en el que empezamos a ver rasgos que encontraremos en Homo sapiens y en Homo neandertalensis. Porque tiene una serie de características en sus dientes, unos dientes primitivos, algo que no era de sorprender dada la antigüedad que tenía, pero viene combinado con lo que llamamos una cara moderna. Y esa combinación de rasgos nos hace ponerlo en un lugar especial en el árbol, ¿no? Lo más cercano que tenemos para imaginarnos cómo era el ancestro común de sapiens y de neandertales. Lo que estamos viendo es, después de haber comparado, sobre todo a partir de la dentición y de las mandíbulas de Homo antecesor, es que esta especie tiene más características en común con poblaciones de Asia que con poblaciones de África. Y eso nos ha llevado a plantearnos que quizá los primeros europeos, los que tenemos reflejados en el yacimiento de la sima de elefante de la Gran Dolina, no tienen un origen africano, sino que probablemente sean descendientes de una población madre que ya estaba hace mucho más tiempo fuera de África.
2: Sabemos que desde la paleogenética del proyecto Genoma Neandertal, que ha habido hibridación entre sapiens y neandertales, también entre denisovanos y neandertales, entre denisovanos y sapiens. Sabemos que ahora mismo la evolución humana se está más definiendo como una especie de red entretejida, ¿no? Con un matiz que me gustaría hacer, es, ha habido hibridación, pero cada uno somos nuestra especie. Curiosamente, el ADN mitocondrial y el ADN del cromosoma Y de los neandertales es muy parecido al nuestro, por comparación con el de los denisovanos. Entonces, para explicar esa paradoja que se vio por primera vez en los fósiles de la cima de los huesos, cuando se pudo extraer ADN mitocondrial, se ha propuesto que hace aproximadamente 300.000 años pudo haber un evento de hibridación entre los antepasados de los neandertales y los antepasados sapiens, de tal manera que esa influencia genética, según algunos, podría haber sido una especie de inyección para el desarrollo paralelo de ese gran cerebro. Yo no estoy nada convencido de esta posibilidad. Entonces, ahí ha habido un antiguo cruce que está por ver de dónde vienen estos sapiens.
0: La cueva de Manot es un lugar esencial para estudiar la posible convivencia de sapiens y neandertales.
10: It's minimum age is 55,000. It's then the transition between the Middle Paleolithic to the Upper Paleolithic. So we have like maybe different group of people that they came here, maybe from Africa, and this was the first time that the cave was occupied. And so we have the skull, we have the transition Middle Upper Paleolithic, it's modern man, it's in the same time of the Neanderthal, which was also in the Galilee and in Carmel. And then it's a real question, what was the relationship with those group of Neanderthal and the Homo sapiens that had been here, the beginning of the Upper Paleolithic? So we have local groups that maybe originate in the north, in Lebanon, in Turkey, and came here and went to the south, but they are local. They are doing local industry. And then coming a new group of people, which are the Orinyashen. They are coming from Europe for a very short episode. And it's very interesting because they are coming with the industry they brought from home. Because both Neanderthal and Homo sapiens did a Levallois technique. Very sophisticated, close group of people that could hybrid, could interact. And it's not surprising they are doing very similar cultural material.
0: En la península ibérica, el escenario es diferente. Son más probables los hiatos, los espacios vacíos entre una y otra especie. Así se comprueba en lugares como la Brick Romaní, la Cueva de Ardales y Cueva Antón en Murcia. En todos estos lugares, la llegada de los auriñacienses, la primera cultura de los cromañones, vino precedida de un despoblamiento que ha dejado su huella en el registro en forma de hiato, de vacío.
4: Tenemos de pensar que en realidad no son especies. Todos lo sabemos, son subespecies, están en un contexto evolutivo muy parecido de temas que están en los contextos de hibridación, etcétera, etcétera, etcétera. Tenemos un horizonte que es el nivel A, que es un horizonte de sapiens. No hay ninguna duda, son industrias, y justo abajo de este horizonte es un horizonte que no es de sapiens. Aquí hay un tema de frontera y aquí la presencia son de sustitución. Aquí ha habido una sustitución de neandertales por sapiens. Y este es un yacimiento pompeyano, porque esto pasa en muy poco tiempo. Los neandertales, en el sentido que conocemos, y los sapiens conviven entre 8.000 y 20.000 años en Europa, probablemente. Pero aquí hay un caso claro de sustitución. La cubeta norte que tenemos era un enterramiento auriñaciense, con una pieza que cerraba la cueva, y esto es totalmente paleolítico superior, son sapiens. Pues unos 35.000 años, 35 o 40.000 años.
6: Es claramente auriñaciense asociado a Homo sapiens, y a partir del nivel B, estamos en el R, 18 niveles, todo es conjuntos líticos y arqueológicos asociados a neandertales. Hay realmente un hiato, como pasa en otros yacimientos de neandertales en la península y sobre todo lo que es en el noreste peninsular, el Mediterráneo.
8: Los neandertales poseían un hondo conocimiento de la naturaleza. Conocían las costumbres de la fauna de la que se alimentaban, la época de fructificación de los frutos que recolectaban, las hierbas medicinales y alimenticias. Este hondo conocimiento les permitió establecer una estrategia de supervivencia con comportamiento y utillaje que le permitiría sobrevivir durante cientos de miles de años.
3: ¿En qué medida ese grado de encefalización nos facilita la adaptabilidad al cambio de condiciones, ¿no? Esto es un aspecto que a mí siempre me llamó la atención. Cuando descubrimos el abrigo de Navalmaillo, una de las cosas que más me llamó la atención es la enorme capacidad adaptativa de los neandertales a las materias primas que tenían. Es decir, no se especializan porque tallan todo lo que tienen a su disposición, pero tienen unas habilidades realmente extraordinarias, muy, muy similares a las que tenemos los sapiens.
0: Los neandertales dominaron el fuego completamente. Eso influyó, de manera decisiva, en varios aspectos funcionales como la preparación de alimentos y cognitivos como la transmisión cultural. El fuego es un recurso que probablemente nos humanizó a nosotros y a nuestros hermanos neandertales.
3: El grupo que esencialmente domestica el fuego son los neandertales. Es algo que empezamos a ver a partir de hace 300 y pico mil años, que es una de las razones por las que pudieron sobrevivir a la glaciación, ¿no? Pero claro, es que el fuego lo es todo, es la gran revolución tecnológica. Me puedo imaginar la transmisión cultural, y de hecho me imagino siempre en torno al fuego. Cuando a mí me dicen que refleje lo que es el mundo, la cultura, la civilización y los valores neandertales, siempre me imagino a un anciano neandertal en torno a un gran hogar, contando a jóvenes
2: hablando
3: neandertales,
2: de cuando había
3: lo que llamo la escuela neandertal.
2: Hablando de cuando había rinocerontes lanudos que han desaparecido. La sociabilidad en torno al fuego, la caza, puede ser el agente realmente, digamos, motivador de que esto empiece a funcionar de otra
3: Yo
2: manera.
3: Yo creo, sin duda alguna, es decir, sobre todo porque nuestro cerebro es un consumidor bestial de energía, necesitábamos para alimentarlo una enorme cantidad de proteína y de grasas, y la utilización del fuego, la domesticación del fuego, lo que permite precisamente cocinar para digerir e incorporar esa energía de una manera muchísimo más rápida, ¿no? O sea, yo creo que el proceso de encefalización tiene más que ver con la domesticación del fuego, como muy bien dices tú, Antonio, que con esa hibridación.
2: No tenemos fuego en Atapuerca, no sabemos cuándo llega el fuego. Para que nos haya modificado a nosotros, tiene que ser sistemático. El uso ocasional no habría producido ningún cambio en el organismo. Como parece que la fisiología dice, si nosotros estamos moldeados por el fuego, nuestro sistema, nuestra parte digestivo y masticador, en fin, no se entiende sin el uso del fuego para preparar el alimento. Y si esto parece muy antiguo, solo se puede explicar si el fuego es parte de su vida. Hace asimilable el alimento, y luego hay muchas plantas que son tóxicas, que tienen toxinas, que también se pueden generar por fuego. Es decir, no entendemos la biología humana, al ser humano, sin el fuego.
0: El uso de fuego y, por tanto, el consumo de comida cocinada no fue la única ventaja evolutiva de los neandertales. Es posible que tuvieran acceso a una farmacopea más o menos extensa. Aunque parezca inverosímil, es un hecho demostrado.
3: Cuando publicasteis lo del manejo de medicinas en el Sidrón, eso es fruto, sin ninguna duda, del gran conocimiento que tiene la naturaleza.
2: No cabe duda. Porque además, claro, fíjate, nosotros ayer publicamos en dos fases, unas por datos puramente del sarro, del contenido material del sarro, y luego un segundo trabajo más sofisticado del contenido genético almacenado en el sarro, ¿no? Claro, y ahí aparecen los antibióticos, el penicilium, aparece el ácido salicídico. Utilizaban algo que probablemente les quitaba un dolor.
0: Continuará.

0: hermano neandertal.
1: Estamos en una ventana que dice, es que ¿cómo distinguimos a los neandertales de nosotros? Y sin embargo, paradójicamente, genéticamente y morfológicamente, somos distintos. Entonces, para mí esto es una paradoja nueva, no resuelta.
0: Uno de los yacimientos peninsulares en los que se aprecia mejor la destreza ante el mundo natural que tuvieron los neandertales es Gibraltar.
2: Uno tiene la sensación que está en un auténtico santuario neandertal, y además muy datable, muy singular, por pronto la propia geología, ¿no?
3: Tenemos África aquí al lado, empuja las placas entre Europa y va elevando. Entonces esto se formó a nivel del mar, estamos 60 metros por encima del nivel del mar. Y esta evidencia, junto con todo lo que nos da de la conducta de los neandertales, qué hacían aquí, cuánto tiempo duraron, es un lugar único.
2: Ahora creemos que siempre el mar estuvo aquí, y no, en el periodo neandertal estaba muy retirado, ¿no? Claro. De hecho, ¿qué paisaje veríamos?
3: La respuesta más simple es un Doñana. Un Doñana, un sistema de dunas, con pinares, lagunas, un llano que llegaría hasta 4,5 kilómetros en su máximo. Va variando, evidentemente.
2: De repente el Gran Peñón, que destacaría muchísimo, con una fuerza icónica tremenda.
3: Totalmente. Tiene que haber tenido un atractivo increíble para estas personas. Lo veían de lejos, lo identificaban. Y luego estas grandes cuevas catedrales, con esta cornucopia, digamos, de recursos a su disposición.
0: Los trabajos avanzan año tras año en estas profundas cuevas junto al mar. La potencia sedimentaria del conjunto es inmensa. El descubrimiento de nuevas galerías interiores nos sitúa ante un escenario de una dimensión desconocida.
2: Acabamos de vivir un auténtico privilegio excepcional. Al fondo de la caverna de Vanguard apareció hace poco tiempo una nueva cámara, descubierta por los arqueólogos. Es una cámara que llevaba sellada 40.000 años. Quiere decir que desde el periodo neandertal se selló en una auténtica cápsula del tiempo. Han aparecido ya huesos de diversos animales en superficie y unas garras que parece que fueron hechas ayer. Un santuario neandertal virgen que hemos tenido la oportunidad de conocer. ¿Qué estamos viendo ahora?
3: Evidentemente hay fuego. Pero un fuego muy, muy extenso, continuará hacia allá.
2: Extenso y muy delgado, ¿verdad?
3: Sí, y muy delgado. Y no es un típico hogar que no encontramos yacimientos neandertales, ¿no? Es mucho más extenso, pero claro, también está en arena y hay pocos hogares. Normalmente se excavan en cuevas, en arcilla, etc. En estos niveles han salido restos de foca y de delfín, por ejemplo. Entonces, ¿es carbón o es posiblemente grasa de estos animales? Estamos en torno a 100-120 mil años aproximadamente. Son de los niveles más antiguos de esta cueva. Esto es un contexto de ecotono, digamos, de mar-tierra, tierra-mar. Y este es un ejemplo perfecto. Aquí nos sale, por ejemplo, dos especies de delfín. Estaban descuartizando el Tursius truncatus y el delfín común. Nos sale foca monje, bastante. Pero también nos han salido restos de atún, de un tipo pargo, de pescado, moluscos. Pero claro, junto a eso sale ciervo, sale cabra montés. Entonces es el ecotono perfecto, tienen de todo. Tienen lo terrestre y lo marino, y lo están procesando aquí de alguna manera, porque la cantidad que sale es increíble.
2: Una cosa es cocinar lo que cazas y el grupo se lo divide, y otra cosa es un procesamiento que significa algo casi industrial.
3: Procesando, digo, porque nos salen, por ejemplo, y nos ha salido en delfín y foca, evidencia de cortes donde ellos están descuartizando, y nos sale evidencia de que los huesos están quemados. ¿Qué están haciendo aquí exactamente? ¿Solamente cocinando o algo más?
2: Podría ser, por ejemplo, ahumando carne para llevarla al interior.
3: Una posibilidad. Sería muy interesante si podemos demostrar eso.
4: En el Abricus maní se encontró un trípode, la impronta de un trípode sobre un hogar. Ese trípode, según la morfología que tenía, la altura, las características que se presentaba, pensamos que se había utilizado para ahumar la carne. Sabemos que los neandertales no hacen acopio de alimentos, no almacenan, pero probablemente sí pueden llegar a conservar algo de carne para los siguientes meses o incluso para preparar viajes dentro de un campamento y otro. Entonces, uno de los métodos probablemente fue ese, el ahumado de carne.
2: ¿Pescaban los neandertales?
3: Esa es otra interrogante. Sabemos que lo traían hasta aquí y en algunos momentos, por ejemplo, cuando estaban trayendo estos animales aquí, la costa no estaba aquí mismo. Hay una intencionalidad. Algunas personas sugieren son animales varados, posiblemente, pero que encontremos un espacio tan reducido, tantos individuos, a mí me extraña. Yo sospecho que tenían alguna técnica. Si nos imaginamos esta situación en el contexto actual y el contexto antiguo, habría muchos más animales.
2: Estamos en una parte baja de la cueva, muy externa. Bueno, viste unas lasquitas superficiales y saltó la sorpresa. ¿Qué habéis encontrado?
3: De todo. Parece que es un lugar donde los neandertales han ocupado este pequeño hueco y están trayendo, descuartizando, utilizando diferentes tipos de presas. Sale toda la lítica, los útiles que están usando, pero la diversidad es increíble en un espacio tan reducido. Y espectacular, por ejemplo, los restos de un águila en conexión anatómica. Eso es rarísimo encontrarlo con la lítica al lado. Y bueno, un gran trofeo que parece un asta de un gran ciervo que tendremos que interpretar. Material terrestre, material marino, todo mezclado. Increíble. Ya sabemos en trabajos anteriores que con rapaces posiblemente también no solo consumo, de usar las garras, las plumas. Y esto de aquí nos hace pensar.
0: La excavación de esta rapaz, prácticamente completa en el nuevo yacimiento de la cueva de Vanguard, confirma las teorías de Clyde Finlayson sobre simbolismo y aves por parte de los neandertales. Clyde nos habló de ello hace unos años.
3: Por la zona de los huesos, por ejemplo, huesos de ala, donde salen los cortes, etc., está claro que la captura y de estos animales como águilas reales no tiene nada que ver con consumo. Y la conclusión que hemos llegado a través de experimentos, etcétera, es que están cazando estos animales para sus plumas. Parece que tienen una selectividad, una preferencia por plumas de color negro, no sabemos por qué, pero nos demuestra también una capacidad para seleccionar diferentes colores. Y pensamos que están utilizando las plumas de adorno o para alguna función simbólica de señalización o de estatus, etcétera. Lo hemos encontrado en muchos niveles y es una práctica que ocurre a través del tiempo, no es algo casual. Esto nos habla de capacidades cognitivas, de cómo planificar.
0: Esta gran rapaz está completa a falta de las garras, que probablemente se extrajeron para una finalidad que no conocemos.
5: Lo que sabemos es que es una ave rapaz tipo mediano. Parece que puede ser algo como una águila calzada o algo de al menos de ese tamaño. Está en conexión anatómica todavía, con que lo hemos podido sacar en un pedazo.
6: Vuestro equipo de investigación revolucionó el conocimiento neandertal.
5: Sí.
6: Cuando dijo que utilizaban las plumas y las garras para adornarse. El neandertal se suponía que no se adornaba entonces,
5: sí,
6: ¿no?
5: Sí.
6: ¿Se podría confirmar que las garras las cortaron para adornarse entonces?
5: Es posible. Sabemos que en Croacia, por ejemplo, las garras se han usado para en diferentes cosas. Puede ser para un collar, que es lo que algunos piensan.
6: ¿No tenía la garra? Pero sí tenía un elemento lítico muy importante.
5: Pegado justo a donde está el ave, está la lítica.
6: Un águila completa, sin garras, con una industria lítica, al lado de un gran trofeo de ciervo. En principio, así dicho, pues pudiera, ¿no?, tener una carga simbólica esa deposición.
5: Es muy posible. Lo que lo estamos dando cuenta en los trabajos que hemos hecho en Gorham's y Vanguard es que, bueno, aparte del porcentaje altísimo que tenemos de diferentes clases de aves en esas dos cuevas, creo que tenemos una tercera parte de la avifauna de Europa. Algunas de estas rapaces, los neandertales están cortando los huesos en ciertas posiciones y no es simplemente para comer. Hay otras especies que se están comiendo.
0: Junto a la rapaz se ha extraído una gran cornamenta de ciervo, fenómeno que también puede observarse en Abric Romaní y en Pinilla del Valle.
4: Hemos recuperado tres cabezas de ciervo adulto, de ciervo macho adulto, es decir, con sus cuernas, acumuladas, apiladas una encima de la otra. Y ahora estamos excavando las partes de otro cráneo que también tiene las cuernas. Eso nos ha llamado mucho la atención, precisamente porque es un elemento que no tiene aportes alimentarios significativos. Normalmente se abandonan en el lugar de obtención, en el matadero. Aquí las han traído. ¿Por qué los han traído? No lo sabemos.
0: Pero si hablamos de acumulación de trofeos, Pinilla del Valle es el yacimiento que ha puesto sobre la mesa la posibilidad de un uso ceremonial o simbólico de cabezas de grandes animales. Los ritos de la caza bien podrían estar detrás de este comportamiento.
7: Hubo algo que fue la clave. Primero, no teníamos duda de que todo era antrópico, porque está con una gran presencia de herramientas líticas y además hay muchas marcas de percusión en fresco, y eso no lo hacen los animales ni lo hacen la naturaleza, lo hacen los humanos. Pero lo que nos dio la clave de que, además de ser antrópico, era algo más allá de lo subsistencial, de lo estrictamente económico, de lo propio de la vida más cotidiana, fue la ausencia de partes esqueletales postcraneales. El hecho de que solo estuvieran los cráneos, y no solo que estuvieran los cráneos, sino que además no estaban las mandíbulas, y que incluso la mayor parte de ellos no presentaban más que algún resto incluso de los maxilares superiores, y la dentición que aparecía suelta era solo de los maxilares superiores. Eso es lo que más nos llamó la atención en el año 2010 y 2011... Y luego hubo un momento, para mí, absolutamente seminal, que fue la aparición del primer cráneo de Stephanurhinus hemitecus, que estaba perfectamente dispuesto, de una manera perfectamente horizontal y vertical, perfectamente colocado, y además tenía una serie de piedrecitas puestas con toda intención para que no se venciera hacia un lado o hacia otro. Eso nos dio que pensar que había sido depositado con toda intención. Y al año siguiente, incluso por si nos faltara algo por ver, pues vimos que había yunques, que había percutores que habían servido para ese proceso. Vimos también que incluso uno de los cráneos de Uro aparecía directamente sobre un gran yunque de Neis, aportado claramente por los neandertales. Buscamos una explicación y, por descarte, vemos que solo puede ser algo que tenga un carácter ritual.

0: parsimoniosa es que sean trofeos de caza o algo muy similar, porque el objetivo de colocar esos cráneos en esa pequeña cavidad nos parece que el más elemental podría ser su exhibición. Es decir, su acumulación, su colección, para ser vistos, para ser contemplados, para ser recordados en definitiva. Pienso que es muy probable que también hubiera otro tipo de ritos, de magia propiciatoria, pudo haber ritos de paso, iniciáticos, pero yo creo que eso es una propuesta menos parsimoniosa que plantearlo como estrictamente trofeos de caza.
1: Los Hadzabe de Tanzania son un buen grupo de cazadores-recolectores sobre los que aplicar la etnoarqueología. Enrique Baquedano convivió con ellos hace unos meses y pudo observar de primera mano cómo acumulan trofeos de caza.
0: Algunos son grandes cráneos y otros más pequeños, pero las especies son siempre especies que para ellos son muy interesantes de cazar. Ellos tienen debilidad por cazar babuinos, papiones, y nos dijeron expresamente que los conservaban para recordarlos. For memory fue expresamente la expresión que utilizaron. Yo soy un entusiasta de la etnoarqueología, para que no quede duda. Naturalmente que hay que saberlo con ojo crítico y con espíritu crítico, y no hay que trasladar el actualismo como una verdad revelada, como una religión, eso es una obviedad. Pero que la etnoarqueología nos da pautas para interpretar las escenas que nos encontramos en los yacimientos que excavamos con grupos de cazadores-recolectores, no tengáis ninguna duda.
2: Diana Gifford González dijo que es una herramienta inspiracional. La tenemos que utilizar para plantear hipótesis, no para plantear conclusiones. Pero sí nos sirve para generar unas hipótesis previas de salida. Después se tienen que corroborar con tu material arqueológico.
0: Los trofeos que hacen los neandertales aquí los hacen aprovechando el interior de los sesos, es decir, comiéndose el interior de los sesos y las partes más comestibles, mientras que los Hadza, en el caso de los papiones y de los grandes kudus y de los jabalíes que hemos estado viendo en esta expedición con ellos, los guardan perfectamente.
3: El Pleistoceno medio resulta un periodo fundamental para conocer y comprender la evolución de la humanidad. Así, mientras en Europa se desarrollaba el Neandertal, en África convivían y evolucionaban diversas especies humanas que terminarían configurando el hombre actual.
1: Hace unos 300.000 años, mientras los neandertales y los denisovanos desarrollaban técnicas y comportamientos complejos en Eurasia, en África se gestaba el llamado Middle Stone Age, conocido por sus siglas MSA, asociado a nuestra especie, los Homo sapiens. En ambos mundos se produjeron nuevas maneras de tallar la piedra, como el musteriense y comportamientos complejos. Estamos, quizá, ante la época en la que nació el simbolismo. ¿Están relacionadas estas adaptaciones?
4: Esto es una cosa que se ha planteado y se ha discutido muchísimo, que es la emergencia del mundo de la conciencia, representado, por supuesto, por el simbolismo. Conocemos bien que el arte aparece hace medio millón de años. Hay todo un momento de socialización de la conciencia, no solo operativa, sino la conciencia simbólica de esta humanidad, que llamamos prehumanidad, pero que en realidad son los mimbres que van a construir el mundo simbólico de nuestra especie, del Homo sapiens. No podemos comparar de ninguna manera el mundo, de ninguna manera, la expresión artística neandertal con el Homo sapiens.
5: La tecnología lítica, por supuesto, es diferente, aunque comparten muchos puntos. Pero, por ejemplo, todas estas industrias bifaciales, de puntas y demás, aquí nos aparecen en Europa con los sapiens, especialmente en el solutrense. Pero lo que es el comportamiento general, control del fuego, organización del espacio, todo esto sería muy, muy, muy similar al Middle Stone Age.
0: Efectivamente, sucede una cierta evolución en paralelo, lo cual no quiere decir necesariamente que los neandertales anduvieran en África o viceversa. Pero sí es cierto que lo que conocemos como MSA se desarrolla casi en paralelo a lo que sería similar en Europa, que son las industrias musterienses o lo que llamamos paleolítico medio.
6: Aquí siempre está

0: debate de si hay un centro de origen y luego de difusión, o surge de manera independiente en varios sitios a la vez. Y yo simpatizo con la idea de que cuando se ha desarrollado un nivel tecnológico, pues es casi inevitable que aparezcan formas de explotar la materia prima de una manera más eficiente, y son las variantes de lo que llamamos político medio. En general soy partidario de que estas cosas suceden en varios puntos a la vez.
1: Y sí que es interesante que en ambos casos el comportamiento simbólico y los enterramientos y el comportamiento funerario se documenta en las dos especies. Pero yo creo que es porque en el fondo lo que nos está uniendo es que compartimos el mismo órgano con los mismos niveles de complejidad. ¿Exactamente igual? No, pero hay una rama común de comportamiento. Y está claro que el comportamiento mortuorio y funerario está profundamente arraigado dentro de las especies como sapiens y neandertales.
2: En Sudáfrica, por ejemplo, hay evidencia de humanos antiguos, Homo sapiens sapiens muy antiguos, y aquí tenemos de la misma cronología prácticamente neandertales. ¿Este juego de comportamiento qué nos dice?
3: Bueno, para mí como ecólogo, Sudáfrica y esto no son tan distintos a nivel ecológico, biogeográfico. Esas personas en Sudáfrica están haciendo ciertas cosas, especialmente explotación de recursos marinos, conchas, focas, etc. Igual que aquí. Pero claro, la hipótesis de trabajo todavía actual es que ese descubrimiento de explotación de recursos marinos en Sudáfrica es lo que nos lanza a colonizar el planeta siguiendo las costas. Ahora, esto nos hace la pregunta que si neandertales están haciendo en un medio bioclimáticamente, ecológicamente parecido, tienen una conducta parecida, ¿por qué ellos sí y los neandertales no? Es una interrogante que yo creo que si podemos contestar o avanzarla un poco más, puede cambiar los libros de texto.
4: Hace 200.000 años, unos niños dejaron sus huellas de pies y manos con una intención simbólica o comunicativa en un remoto lugar del Tíbet. No hablamos de huellas accidentales. La impresión de manos en negativo o positivo en las paredes de cuevas es un fenómeno frecuente en la prehistoria. Quizá aquellos niños quisieron dejar constancia de su individualidad, de su identidad. Demostraron, además, un elevado conocimiento sobre la respuesta de algunos materiales en la naturaleza, fruto, sin duda, de una fina y permanente observación. El centro del debate sobre el simbolismo lo copan respectivamente el mundo funerario y el artístico. Los primeros trazos de pintura pudieron darse en la península ibérica hace unos 65.000 años, aunque el uso de ocre en África y Eurasia es anterior. Los debates sobre comportamiento funerario de al menos tres especies, neandertales, sapiens y naledis, están en su máximo apogeo. En España, la Sima de las Palomas parece mostrar lo que es un caso de enterramiento neandertal. Arqueomanía sigue su evolución desde hace años.
5: ¿Podemos estar ante un primer enterramiento ritual?
6: Es verosímil. Se encuentran enterramientos de esta época no demasiado diferentes, con las manos así, cerca de la cabeza. Tanto neandertales como protomodernos en Israel de hace 80.000 años.
7: El esqueleto se encuentra recostado de costado sobre su lado izquierdo con los dos brazos flexionados. Aquí arrancaría el brazo derecho, esta sería la articulación del hombro. Se puede apreciar también la forma de la escápula con el coracoides y el acromión detrás y la clavícula. El húmero baja por aquí, esta sería la articulación del codo derecho, por aquí suben cúbito y radio.
5: Michael, ¿la enterrarían con su ajuar? ¿La enterrarían con algún tipo de ropaje especial? ¿Cómo crees que sería?
6: Bueno, no hemos encontrado nada que puede indicar un ajuar individual, pero sí algunos huesos quemados de caballo, astrágalos, que hace pensar que quizás comían algo en el momento del enterramiento, también algunos utensilios de sílex musterienses, pero no podemos llamarlos realmente un ajuar personal. Es posible, no sabemos. Elementos de adorno no los hay.
4: Visitamos el yacimiento durante la última campaña.
2: Una sima funciona como una perfecta trampa en la que caen animales y también personas. Los mineros hicieron un túnel, descubrieron la sima, la vaciaron, pero afortunadamente quedó como testigo esta columna de tierra sin excavar. Esta columna arranca en los 50.000 años de cronología y en la base donde me encuentro tiene unos 150.000 años. Quiere decir que queda reflejada en ella 100.000 años de pura historia neandertal. En 1992, hace ya años, comenzaste a excavar el yacimiento de la Sima de las Palomas, que ha venido a convertirse en uno de los principales yacimientos neandertales de toda Europa. ¿Qué es lo más destacado que habéis encontrado?
8: Bueno, en total hay restos que pertenecen a 15 individuos neandertales, de los que 3 al menos están en estado de articulación anatómica, lo cual es poco normal.
2: ¿Y qué tipo de hueso habéis encontrado?
8: Restos de mandíbula nos indican 11 individuos distintos, desde bebés hasta adultos. Luego hay otros 4 piezas, dientes y huesos sueltos de distintos niveles que no pueden pertenecer realmente a aquellos, por lo que en total 300 piezas esqueléticos entre dientes y huesos sueltos, pero todavía hay algunos huesos que están sin, para así decirlo, separados de la brecha.
2: Has encontrado la celebérrima paloma, con la mejor pelvis neandertal conservada que se conoce a día de hoy. Ya podemos hacer una idea cómo eran físicamente estos neandertales. ¿Responden al tópico de que eran más bien bajos y muy robustos?
8: Paloma apenas tenía 1,50 m de talla, lo cual la sitúa entre una gama muy baja de los neandertales. Por eso tuvimos que hacer algunos estudios bastante meticulosos en su momento para separarla del hombre moderno de talla corta. Pero no, es una neandertal clásica en cuanto a su forma robusta y con las características de los neandertales en toda la regla.
7: Una capa muy rica en restos de industria lítica, restos de fauna de animal, huesos quemados, sobre todo de ciervos, grandes ciervos y mucha tortuga. Industria lítica tanto en sílex como en caliza. Estamos entre 110.000 y 130.000 años. Quedemos continuamente hasta el sedimento sea fértil. Llega un momento en que está demasiado profundo como para que pudieran acceder, suponemos. Hay que comprobarlo.
2: Sí, llegará un momento que era hábitat, aquí arriba era hábitat, pero en profundidad pues ya sea una trampa, no casi, ¿no? Que cayera.
7: Exactamente, de momento los restos que aparecen están in situ, están colocados, no son caídos desde fuera, sino que son restos de la comida y la sedimentación lítica de los neandertales que vivían aquí.
2: Bueno, ¿y algún enterramiento?
7: Por supuesto, Paloma y su familia, la disposición que tienen parece que estuvieran enterrados.
2: ¿Tú contemplas la posibilidad que el mundo neandertal ya practicara ritos funerarios y enterraran a sus difuntos? ¿O son caídas puramente accidentales?
8: Bueno, esa es una buena pregunta, porque muy cerca de Paloma y del niño, puede ser su propio hijo, no sabemos, se encontró 2 patas de pantera, de leopardo, o gato pardo, en estado de articulación como los huesos humanos. Y esto nos hace pensar que posiblemente el neandertal mató el animal y cortó las patas. También en ese lugar había varios fragmentos de sílex.
4: Del Paleolítico Medio, aunque más antiguo, ubicados en el MSA africano, son los supuestos enterramientos de Homo naledi en Sudáfrica y el del niño Montoto en Kenia.
0: Hay una distinción entre mortuorio y funerario. Mortuorio es hacer algo con los cadáveres, no abandonarlos, ¿no? Hacer algo con ellos. En Rising Star es la única explicación, hasta el momento. Es la única manera de entender cómo han llegado esos cuerpos a ese lugar, es porque los han puesto pues otros humanos, ¿no? De manera intencional. Funerario es un paso más allá, indica simbolismo, indica creencia. Me parece a mí que es mucho más reciente y está asociado con Homo sapiens.
1: Cuando hablamos de comportamiento funerario, tendríamos que ser capaces de alguna manera de inferir la intención, la motivación. Es decir, yo ya establezco una relación con los muertos que va más allá de nuestro contacto. ¿Cómo lo podemos hacer? Dándole significado al paisaje. Es decir, voy a llevar los muertos de manera habitual a este lugar. Puedes hacerlo también si, por ejemplo, incluyes pues, ajuar, o si metes cosas de carácter claramente simbólico, o si haces un esfuerzo por poner el cuerpo de una manera determinada. No, ya estableces una relación que se va más allá de la inmediatez física.
4: El futuro nos puede deparar importantes novedades sobre la naturaleza y comportamiento de nuestros hermanos neandertales. Una investigación reciente ha puesto el foco en la parte no codificada del genoma humano. Es posible que en esa suerte de materia oscura se encuentren varias claves sobre la evolución de nuestra especie. Mientras tanto, la arqueología continuará su trabajo paciente en lugares como Ardales, Pinilla, Gibraltar o Abric Romaní. Seguiremos la pista.